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6: Bien, señor Venado con la Tunca. Un abrazo a todas las piltrafas de la comunicación y a toda la suciedad que ya está al pendiente. Desde el búnker de Radio Núcleo, a todos aquellos que nos escuchan

0: para que vean que les damos recordando aquellos hombres que el día de hoy nos acompañan.
1: Eres cinco letras. ¿No?
0: Señor Peruzzi, señor hombre de las montañas, descendiente del rey de la brecha virtual. ¿Cómo estás, doctors?
1: Yo pensé que ibas a decir descendiente de Odín porque quiere Odina. Un gusto poder saludarle. Ya estamos esta tarde en la vivo y en la directo. Don Pigua, Don Venancio. Ya listos para estar echando la despagre de esta tarde. Oye, llama Colombia.
0: ¿Cómo? ¿Colombia?
1: ¿Qué fue Colombia?
2: Sí. No, en sí penales.
1: Sí.
2: Ay, pasó Suiza.
1: ¿Cómo se ve que sí? Este Don Fantino es fan de Argentina, pues.
0: Mi vecina dice con quién va a jugar la Cruz Roja, dice. Día de mi vida, Colombia con la Cruz Roja, dice. Era Suiza, sí, belleza. Pero si ganaba Suiza, doctor, yo dije que iba a ir a la parrilla Suiza.
1: ¡Cálmate, perro!
0: ¡Doctor, por favor! ¡Venado con la tunca, descendiente de Barrio York! ¡Hombre de las montañas y de las mil hojas y de las mil mujeres! ¿Cómo estás, doctors?
2: Bastante bien, ya casi superando. Yo creo que me está tardando más la tristeza de haber
1: que eliminaron. Si no superaste a tu ex,
0: que superaste. Las tres veces que te has divorciado estabas en depresión. Mira, como
2: no,
0: de la
2: exactamente, a eso iba. Nunca me había dolido tanto como que eliminaran a la selección mexicana.
1: ¿Cómo no? La otra vez me dijeron que ese güerote grandote, chulo, precioso, pues te dejó con el cutis ardiente.
0: No sentía su corazón tan apachurrado después de los cuatro divorcios como con el retiro de la selección.
2: A la mecha, lo vieras, Mike.
0: Es más, ni siquiera lloró por ninguna de ellas como lloró por la selección de Israel.
2: ¿Mentira? No.
1: Ni cuando le dejaron tirado el anillo de cuando pidió matrimonio, lloró tanto como ese.
2: Ese sí no lloré, güey. Te voy a decir por qué. Porque ya no me lo regresaron. No, ese ya no me lo regresaron.
1: Se llama robo, papi, la puedes
2: ya la me lo regresé. Pero andamos bien, gracias a Dios. Todos en contra de Argentina. Aunque sea el único equipo representativo americano. Pero, no, yo no quiero. Yo sigo apoyando a mi amigo Peruzzi.
0: ¿Vas apoyando? Sí. ¿Por qué? ¿Por qué?
2: Porque él es anti-argentino. Entonces yo... yo
1: no tenemos buena relación con Argentina.
2: Exactamente. Yo le voy a hacer el paro. Hacer un argentino se vuelve a pasar de lanza con mi amigo Peruzzi, yo le hago el paro. Con las únicas personas que no les hago el paro es con los motonetos, de ahí con el que tú quieras.
1: No, pero ya, esa es otra historia ya.
0: Oye, pero
1: estamos ya tranquilos ya.
0: Bueno, mae. Yéndonos por esa línea, resulta que sí hubo un comentarista, periodista o pseudo periodista argentino que nos pegó una mascada en su programa, doctor.
2: Pero es que a todos los argentinos siempre nos pegan una mascoteada a los mexicanos.
0: Yo sabía que en su mayoría los argentinos son muy soberbios. Y la verdad se las compro porque son tan soberbios solamente para el fútbol.
2: No solo para el fútbol.
0: Son buenos, doctor.
2: No, digo, no solo son soberbios con el fútbol. Son soberbios con todo.
0: Por naturaleza, por decir otra cosa. Pero
1: así como que le tú digas
0: a la que te caen mal y que odias a los mexicanos, porque según él cree que queremos ser como los argentinos, discúlpeme, pero no estoy de acuerdo con él.
2: Yo lo único que le perdono a los argentinos son los comentarios, pero de las argentinas, qué chulas están. El único. De ahí a los argentinos no les perdono nada, perros.
0: ¿Cómo te explico, doctor?
2: ¿No? Unos ojazos que tienen las argentinas, güey, no más.
0: Pero bueno, la verdad es que
1: hubo una tarantada después que le preguntaron, ay, vos, ¿cómo te sentís que México que no pasó de cuartos? Y los argentinos sí, dice. Y dice, ¿cómo lo ves tú que los argentinos son nuestros meseros? Dice.
0: Ay, no. No digas eso. Lo que sé yo, sí.
1: Dice regresaría, otro que se siente sí, que regresaría nosotros Córdoba, sí tengamos paga, dice.
0: Regresaría a Rosario, regresaría a Mendoza, a San Miguel de Tucumán.
1: Sea, okay, nunca fuiste.
2: Nunca ha sido Argentina,
0: lo
2: perro.
0: Lo que sí les podría decir esto, che boludo, es de que tienen los mejores cortes, doctor, del mundo. Y no los cortes de cabello, doctor. Los mejores asados.
2: La otra vez le dice un corte de manga y se indignaron. También ese corte manéjenlo, perros.
1: Pero bueno, tengo mi primo que hace unos cortes bien chitos.
0: Lo que sí es de que
1: puta tripa fue desgraciado con la
0: La pregunta es, ¿dónde está el otro argentino?

0: Argentino denominado Puma en Telerida.
1: Ya, no vive aquí, ya.
2: Está con lo de los partidos, está operando partido ahorita.
1: ¿Sigue?
2: Que ya no hay partido. Ya no hay partido, güey, pero está operando.
3: No hay partido ahorita, doctor.
2: Está operando partido ahorita.
0: Lo que sí es un hecho, que antes de que se aparezca el Tigre de Santa Julia, le mandamos un abrazo hasta Tapachula. Vamos a saludar a todas las plazas para que vean que no nos olvidamos de ellos. Un abrazo a mis amigos de Tapachula, la tierra de los guacaleros en el 94.7. Saludos por allá. ¿Tuviste alguna novia por allá, Venado, con la Tunca, Peruzzi y endemoniada? Ay, no.
2: Negativo, no he tenido novia por ahí.
1: No, déjate comiendo, perro.
0: Yo lo que sí tuve en algún momento fue una gran amiga en Tapachula.
2: Ah, no, amistad sí.
1: Ah,
2: tenía.
1: Ahora le llamas amigas, perro, tus querida.
0: Una gran amiga que tuve por allá en aquel lado, que quería que lo acompañara de repente a los diferentes shows, porque era bailarina. Y yo me gusta apoyar el arte, me gusta. Me gusta el
2: pulgar. A mí me gusta apoyarlas en las mesas, en la pared, no, donde quiera.
0: Nada, no sea rupestre, doctor.
1: A mí nada más me gusta mi arte, picua.
0: Saludos al 94.7 y también voy a mandar un abrazo a la tierra de las montañas en San Cristóbal de las Casas. Saludamos a San Cristóbal y a Comitán en el 99.1.
2: Allá sí te tuve una novia de allá.
0: ¿Tuviste una novia allá? La neta, ¿verdad?
1: ¿Cómo?
0: ¿Cómo se llamaba?
2: ¿De dónde? ¿La de Comitán o la de San Cristóbal?
0: No, la de Comitán.
2: Samantha.
1: ¡Ah, perro! ¿Tuviste
0: entonces? Samantha. Era de Babilonia.
2: No.
1: Pista 4, recuerda que se hablaba de no sé.
2: No, fuera. No era de, no, no era de Babilonia.
0: ¿Tuviste una novia en San Cristóbal también?
2: No, en San Cristóbal sí.
0: Ah, perro. ¿No era la Carla de Covadonga?
2: No, se llama Sofía.
0: ¡Otra Sofía, doctor!
2: Sofía Hernández.
0: ¡Ándale!
1: ¡Ah, pues si querías que fueran tus hijos Hernández al cuadrado!
2: ¡Obi! Si la comadreja tiene doble Hernández, que yo no pueda, que mis hijos no puedan.
1: ¡Ah, es correcto! ¡Ah, es cierto! ¡Te vas comiendo la comadreja! No. ¡En exclusiva! ¡La Venado acaba de revelar que se andaba comiendo a la comadreja! Y por eso se fue de la empresa.
2: No, se fue de la empresa porque lo corrieron, perros.
1: Ah, bueno.
2: Ustedes lo corrieron en bolegas, Nats.
1: El Puma.
2: Ustedes.
1: El Picua.
0: Señor Peruzzi, sea sincero.
1: Dígame usted, licenciado.
0: ¿Usted tuvo alguna novia en San Cristóbal antes de casarse o en Comitán?
1: No, nunca. Yo, México, siempre fiel.
2: No creo, ¿eh?
0: ¿100%
1: fiel? Sí, creo.
2: Fiel.
1: México, no, siempre pero fiel.
0: Antes de casarte tuviste una novia.
1: No me daba tiempo. Yo fui muy aplicado para la escuela.
2: No creo, Pedro.
0: ¿Y la de Comitán fue, doctor?
1: México, siempre fiel. Siguiente programa, partidos políticos. Más adelante, la entrevista con la Picua.
0: Pues bienvenidos, bien hallados, bienaventurados sean todos ustedes a esto que lleva por...
1: Dejen de estar comiendo ahorita.
2: Solo a ellos vas a saludar y los demás plazas no vas a saludar.
0: Sí, también a las otras plazas. Por ejemplo, ya saludé a la banda de Pichucalco. Saludos a la banda de Pichucalco, doctor, ¿cómo no? Un abrazo para todos ellos, espero que ya manden su mensaje de audio.
1: Con nuestro corresponsal enviado hasta Mero
0: Pichucalco. Si hay alguna marcha, si hay algún puente o algo, que avisen.
2: Pasa cosas en Pichucalco,
1: pues. Que se va a caer por mapas de pento.
2: Allá en Pichucalco existe algo.
0: No, es un punto petrolero, doctor. Un abrazo hasta Mapas de
1: Pento.
0: Porque Mapa
2: está en el mapa.
0: Saludos a la tierra de los mapaches en el 95.1.
1: Y allá se encuentra mapachistas.
0: ¿Cómo se llama tu mujer, doctor?
2: Que no es mi exmujer, güey. Ya se casó. Ya se casó, güey.
0: A ver, ¿cómo se llama?
2: Yolibé de Paz, pero no es mi exmujer. O sea, sí tiene un hijo mío, pero no es mi exmujer.
1: ¡En exclusiva! ¡La Venado acaba de aceptar que sí le armó tres chamaquitos a la Yolibé de ahí en el monte!
0: Ahí cerca de Paredón para que agarre un poquito de color, doctores. Y voy a mandar un abrazo, hablando de cerca de Paredón, un abrazo a mis amigos de Arriaga y de Tonalá, que nos escuchan en el 94.3 desde el ombligo de Francia. desde la tierra del guayabo, desde donde por ahí la iguana y el garrobo hacen de las suyas en el Parque Central de Tonalá.
2: No, hay quienes los bajan del guayabo también, pues, porque ahí viene el marido, pues los bajan del guayabo. Ay,
0: no. Un abrazo a mi amiga la muda. Había una muda que estaba...
2: No le digas así a la cebra, güey.
3: ¡En exclusiva! La Pigu acaba de declarar que la cebra es una muda solo porque no ha enviado su audio del clima.
0: Ay, no, un abrazo.
1: Cebra, atención, atención, alerta, alerta, alerta. Su comadre del Venancio dice que ven este vehículo de aplicación y ve escuchando que le están buscando otro, un submarino.
0: ¿Quién de tus comadres?
1: La que corriste, pues.
0: ¿Quién de tus comadres?
2: No sé quién, ¿de qué hablas?
0: ¿Quién de sus
1: la
0: comadres?
1: Que corriste, perro. Ya, la que le estás buscando otra su marido, el Venancio.
0: ¿Quién, güey? ¿Quién fue tu marido?
1: La comadreja, pues.
2: La comadreja, velo, mi comadre. Saludos a mi comadre. Es mi comadre.
0: Saludos para la chaparrita.
1: Si te la andabas comiendo, perro.
2: No, güey, no. Es mi comadre.
0: No, eso son camaradas.
1: Es cierto, saludos.
2: No, saludos. Ella sí es mi comadre y le voy a decir por qué es mi comadre.
0: ¿Por qué, doctor?
2: Un fin de semana de feria.
1: ¿Le bautizaste el chiquito?
2: No, llegaron a Berrio, el señor Carlos Camacho y ella. Llegaron a la casa. Y
1: ¿es quién es?
2: Y Carlos Camacho, otro compañero acá de Radio Núcleo. Este,
1: ¿no te nervioso,
2: y llegaron a la casa?
1: Tranquilo,
2: güey, perro. Llegaron a la casa, tranquilo. Y allá en su humilde casa, mis tías venden así, pues santitos, trago, ¿no? De bultos y de todo, ¿no? Entonces le llamó la atención un niño Dios y se lo regalé ahí a mi comadre. Y desde entonces mi comadre, pues.
1: Perro.
2: Entonces mi comadre. Aparte que tenemos una muy bonita amistad, es mi comadre ya ahora.
0: Un abrazo ahí para la comadre Jadi. ¿Ella anda en sintonía con nosotros?
2: Dice Perusi que sí.
1: Sí,
2: ah,
1: bueno, pues.
2: Comadre, ya cambié de número, me robaron mi otro teléfono. Ahí me lo pide usted por Insta, porfa, ahí me manda usted un WhatsApp. un DM, dice la chavita.
1: Pero bueno, se lo robó la querida.
0: Un abrazo ahí para la comadreja, si es que anda en sintonía con nosotros.
2: Dice la Laurita de la O que la... Que ya no trabaja en la empresa La Yolivé de Paz, pues. Que por eso ella opera, dice.
0: ¿Cómo crees?
2: ¡No sabíamos eso!
0: ¡Exclusiva! Acaba de enterarse a través del mundo de la redacción que ya corrió Yolivé de Paz a Carla de la O.
2: No, güey. Que la Laurita de la O lo corrió a la Yolivé de Paz.
0: Ah, que se agarraron de las greñas, chamaco de
2: más. Que porque no la invitó a la boda de la Yolivé. La Yolivé no le invitó a la boda de Laurita, entonces se pelearon las dos.
1: Ah, creo, di la verdad, perro.
2: No, se pelearon.
1: Pero de este despido justificado.
2: No,
1: fue
2: yo
1: porque
2: no, pues,
1: se estaban peleando el amor de la Venado.
2: No, saludos, no es cierto.
0: Saludos a Mapa.
2: Sí, está bien guapa la Laurita, digo. No digo que no.
0: Venado, todos se te hacen guapa ya.
2: Güey, está bonita la Laurita. La Laurita.
1: Con falda le haces.
2: No, la Laurita está guapa la Laurita. Lástima que tiene su pata de elefante. Ay, Dios, mi pituti, Dios mío. No,
1: Vos, Venado, hasta la falda con palo les pones el
2: ojo. No le digas así a su hermana, mae. Es un corte, banda. Sean ustedes bienvenidos. Aquí arrancamos Bola de Gazates. No le vayas a cambiar. Enseguida regresamos con más Veré que tenga y más es Mamás, Mitote y Argüende. A través de las diferentes frecuencias de la plaza. Porque aquí es Radio Núcleo y aquí suena. Pues todo Chiapas, banda.
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7: Era la ronda de los octavos de final de la Copa del Mundo de Brasil 2014. La selección mexicana buscaba romper con la maldición del cuarto partido. El gol que hacía ilusionar a los nuestros fue un tanto de Giovanni Dos Santos. Iniciaba la segunda parte cuando Gio controló un balón 3 metros fuera de la media luna. Sacó un disparo cruzado potente con la zurda para poner a México al frente del marcador.
8: Buscan al Hermoso, no puede ganar. Gio la baja con el pecho. Gio se puede meter como novedad. ¡Gio, gol!
7: Al final la selección mexicana terminaría perdiendo contra los Países Bajos 2-1. Pero Gio pasó a la historia con su golazo de larga distancia.
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15: Y bueno, pues ya estamos llegando casi a la media y hoy vamos a esperar los audios de todas las plazas, aquellas plazas que son sumamente ejemplares, profesionales, únicos. Así es que, auténticos.
11: Para
15: que les bien. Bueno, el día de hoy, ese es un dato que aquellos que son seguidores del señor Pelé, en un día como hoy, pero de 1957, a los 16 años y 8 meses, en un día como hoy debuta Pelé en la selección de Brasil. Edson Arantes da Nascimento, el famoso Pelé, en ese partido hizo un gol, pero su equipo perdió 2-1 con la Argentina en el Estadio Maracaná. Y eso, por si no lo ubicas, allá en el Río de Janeiro por la Copa Roca. Así es que, imagínate, tú tendrás ese dato como futbolero, señor Venado Colatunca. ¿Quién fue más viejo, señor Pelé o Mora al debutar?
16: No, todavía Pelé.
15: ¿Pelé todavía más? Sí. ¿Mora tiene los 17 cumplidos?
16: No, era más grande Mora todavía que Pelé. Pelé debutó más
17: pues
16: joven.
17: Mora a los 15 debutó,
15: pues. ¡A la mecha! Como dato,
16: No, en una Copa del Mundo. No, en una Copa del Mundo.
17: Yo creo que su papá no lo llevó a debutar porque todavía tiene harto barrito.
15: chiste de basura. Siguiente dato curioso.
17: Ahí en Tuxtla pues los llevan desde los 13, pues,
16: ah, no sí, ma, no, pues. Sí, ma, sí, es cierto. Y sí, mentira no es, ¿verdad? Sí.
17: Ahora, ¿cuántos años te iban a debutar, pues, Benante?
16: A los 13.
17: ¿Y tu pico?
15: ¿Qué dice?
16: ¿Qué hace? Ponte los audífonos, perro, no te voy a estar aquí. No soy tu traductor, perro. Profesional, doctor, por favor, profesional.
15: No me lo trajeron, doctor.
16: Aquí hay uno, si quieres.
15: A ver, échale.
16: No, ya.
15: Ni son tuyos.
16: Ni está. Aquí están, pues, güey. A ver, es que no los alcanzo, mira, no los alcanzo.
15: Es que no hay con qué te le
16: chupes. Sí, hay. Ahí, mira, aquí al lado hay una cabina, aquí al lado hay otra cabina y hay otra cabina.
15: Ah, pero es que son Sony eso, no uso Sony.
16: Güey, tus audios son Sony, güey.
15: No los conoces, güey.
16: ¿Cómo no lo va a conocer? Todos los días los traes, marcha, ya me los presentaste.
17: Que digan no Marshall es otra cosa, porque son Sony.
16: Ay, pues.
15: Bueno, otro dato curioso.
16: Ya todos ahí despelucados están, güey, todavía presumían. Ay, ya va, jalada, pigua, por favor.
15: Es que esos no son audífonos, son exactamente especiales para mis oídos.
16: Nah, cálmate, perre. Ya pareces argentino. No, va, no, Dios mío.
15: Ahí te va, dato curioso. Y eso lo hubiéramos resaltado el día de ayer. El día de ayer nació una de las artistas más reconocidas, no solo de América Latina, sino de todo el mundo.
16: ¿Quién?
15: Frida Kahlo.
17: Te preguntó, digo.
15: ¿Verdad, doctor? Frida Kahlo, que por si no se lo sabían, después ella no quería dedicarse al mundo de la pintura.
16: No, ella quería hacer la chista. No,
17: Ella quería ser médico.
15: Y debido a un accidente que ella tuvo y estuvo muchísimos meses en cama, su mamá le llevaba un atril y unas hojas para dibujar y que se entretuviera. Entonces, con el paso del tiempo, ella se empezó a autorretratar. ¿Y quién diría que con el paso del tiempo se iba a convertir en nada más y nada menos que una de las mujeres más emblemáticas, ¿sí? Más emblemáticas de todo el mundo. Como dato extra, la madre de Frida, Matilde Calderón, era oaxaqueña, doctor.
16: ¿De Oaxaca?
15: Era mera oaxaqueña, doctor.
16: Yo también, cuando estoy enfermo, me retrato. Mi mamá me lleva mi tripié y agarro mi teléfono y pongo, me retrato ahí, en mi teléfono, un smartphone.
15: Lo que sí es un hecho es de que se casó dos veces con Diego Rivera.
16: No le bastó una.
17: No, la primera.
16: No, es que quería conseguir doble veces. Pensión, pues, doble pensión. No,
15: se casaron dos veces y en el matrimonio los papás de ella le decían que era un matrimonio muy raro, como si se estuviera casando un elefante y una paloma.
16: Qué gacho. ¿Cómo le decía elefante a Diego Rivera? Solo porque estaba gordito.
15: Es que no, eso es lo que decían los papás.
16: Estaba porque estaba gordito.
17: No, por
15: el cambio tan abismal que había.
16: No, y Frida Kahlo no es una paloma. No, porque no se depilara su cejita, no va a decir paloma.
17: Pero no es patante,
16: pues.
15: Pero algo también de otros datos curiosos que están en el baúl de la información y no del recuerdo. ¡Ojo! Ella le pasaba todas las infidelidades a Diego Rivera. Y tres de ellas fueron con tres primas de la mismísima artista.
16: Ah, está igual que Perú, si pues su mujer le perdona todas las infidelidades.
17: ¿Otra vez? ¿Yo qué?
16: Ay,
17: le... venado,
16: así le perdona todas las infidelidades al Perú, sí, también.
17: Y el venado, ay Dios.
15: A través del libro de Ricardo Hernández, escritor...
16: El venado.
15: Escritor chiapaneco.
16: Vergüenzabalense.
15: En su cuarto libro, edición Siempre en la Roca, decía que...
16: En la piedra, no, güey, no va a decir en la piedra, no, porque se les va a antojar y lo van a quemar.
15: Decía ahí, a través de un apartado con signos dobles, ¡wow! Porque lo encontró supuestamente, es una de las anécdotas que están por ahí como muy escondidas, que se dice que la encontró ella a él con una de sus primas, en pleno tiro, el tiro del abismo. Y ella le dijo,
17: precipicio, dice.
15: ¿No quieres que me una? ¿Cierto o falso?
16: Es cierto, compañero.
15: Es lo que marca la leyenda.
16: Es lo que marca el reglamento. De hecho, tenían fiestas y las fiestas se salían de control. Di cuenta la leyenda que habían orgías en esas fiestas.
15: De las cuales no
16: solo habían amistades dentro de la industria de la pintura, sino correspondían dentro de la industria del arte. Habían cineastas, fotógrafos, poetizos, poetisas y uno que otro actor también.
15: Una de sus mascotas favoritas de Frida Kahlo era el Xolo Escuincle. ¿Cómo llamas?
16: Xolo Escuincle.
15: Xolo Escuincle, perdón. Ese Xolo Escuincle.
16: Te voy a dar unas clases, por favor.
15: Perdón, doctor, es que no estoy familiarizado con los perros.
16: No le digas así a Peruzzi, güey. Sí tiene cara de bulldog, pero no le digas así, güey. Por favor.
15: Xolo Escuincle. Y tenía más animales exóticos dentro de su casa.
16: O sea, sí, el Perú sí está exótico, güey, pero no le digas así, güey.
15: Yo no, muchos no sabíamos que
17: dentro 25 minutos a todos los
16: perro.
15: Los retrataba otros. Entonces.
16: ¿Los retrataba?
15: Una de sus obras, imagínate, una de sus obras está en el Museo de París.
16: ¡No la manches!
15: Llamamos el Louvre.
16: Louvre.
15: Louvre. ¿Tú qué haces en Francia, doctor? ¿Cómo es?
16: Es sucio, con rata, no, cucaracha
15: no,
16: y demás.
15: La pronunciación.
16: Labreo. La que sí lebrio.
15: ¿Cómo dice la RAE? No te compliques, pronúnciale como está escrito. Labreo. No. Pronunciación en François. ¿En François cómo es?
16: Labreo.
15: Labreo.
16: Lebreo.
17: Dios,
16: amor. Leviné lebreo.
17: ¿Lo viste? Le que sí.
15: Así es que hoy acordándonos de Frida Kahlo, que ayer fue su cumpleaños, y hoy el señor Pelé que...
16: Yo me acuerdo de una mi vecina que se llamaba Frida todas las noches. ¡Pala, meche, lo veía como la recuerda!
15: ¡Ay, no, tu boca! Pero bueno, lo que sí es un hecho, muchachos, también en un día como hoy muere aquel cantante y guitarrista de Pink Floyd, el señor Barrett. Y lo recordamos y le llevamos
16: También allá en Berrio murió uno que era tecladista, güey. No era de Pink Floyd, pero así le decían, hijo de tu Pink Floyd, le decían, güey.
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11: Bueno, pues en este instante ya son las 7 de la noche, 19 horas, 7 menos 10. Gracias por continuar con nosotros. Y bueno, todo lo que está sucediendo en el mundo deportivo, estamos hoy... No sé si de cabeza, no sé si tristes, normales, pero lo que sí es un hecho es de que hoy la selección argentina, aquellos que aman a los argentinos están felices. Me tocó ver, señor Venado con la Tunca, señor Peruzzi, algunos chamacos del mal dándose con todo en las redes sociales, mexicanos todos, defendiendo a Argentina, otros yendo en contra. Lo que sí es un hecho es de que... ¿Le ayudaron o no a Argentina? ¿Quién sabe? Pero vuelven a demostrar una vez más por qué son los campeones. Así de fácil.
12: Prefiero no emitir mi juicio.
11: Así de fácil. ¿Por qué tú eres seguidor de Cristiano, doctor? Debes ser neutral para tu comentario.
12: Reconozco el talentazo de Argentina. Obviamente en conjunto y las individualidades que tiene. Lionel Messi es... Es nato, o sea, a pesar de que ya la edad que tiene,
11: pero lo metieron.
12: En la liga donde está, aún sigue conservando y teniendo un super nivel. No, sí, es un super nivel el que tiene el señor Lionel Messi. O sea, yo le reconozco que es uno de los mejores jugadores del mundo. Ya no el mejor, pero sí uno de los mejores jugadores del mundo. Pero seamos sinceros, güey, le están acomodando todo a Argentina para que llegue a la final una vez más.
11: Eso,
12: güey. Se le nota.
11: Aquellos que dijeron que amenazamos al equipo de Ecuador.
12: Se le nota, se le nota. Mira, es como a ti, si te veo que vienes llegando desde plaza hasta aquí, se te nota lo mujeriego que eres. Igualito se le nota lo mismo.
11: Hablando mal de mi amigo Peruzzi.
12: Igualito.
13: No,
12: de mi amigo Peruzzi nunca jamás en la vida, mi perra vida, voy a hablar mal de mi amigo Peruzzi.
11: Lo que sí tenemos que considerar que fue una buena remontada.
12: Así le hacen a mi vecina. Ah, igualito le hacen.
11: Fue una buena remontada la que le hicieron.
12: Ah, no, lo mismo dice ella. Fue una buena remontada.
13: Se avienta la hermana del Venado.
12: También.
13: Por
12: eso mi cuñado está loco, güey, mi cuñado.
11: ¿Qué tiene que ver tu cuñado?
12: Porque está hablando de mi hermana, pues, pero si ponte los audífonos, perro, por favor, sé profesional. Sé profesional, sí, Pigua, por favor.
11: No, mira, lo que sí es un hecho, señor Venado con la Tunca.
12: Sí, apégate, por favor, a lo que tienes en el guión, porfa. Apégate, porfa, güey.
11: No, lo que sí es un hecho, doctor, es que la remontada...
12: Eso no venía en el guión, perro. Eso no viene en el guión.
11: Es que yo no voy a leer lo que está acá.
13: Es que se aviente la hermana del Venado.
11: No voy a leer lo que está acá. ¿Por qué me quieren obligar a decir algo que no es cierto?
12: Recuerda que tenemos una línea editorial nosotros.
11: Esta producción que me dio este documento, que yo lo tenga que leer de tal manera.
12: Tenemos una línea editorial.
11: No, no es así.
12: Acuérdate. Acuérdate que todos quedamos que íbamos a hablar mal de Argentina. Acuérdate.
13: Eso se trata en la junta de la mañana.
12: Exacto, íbamos a hablar mal de Argentina y todos íbamos a decir que eres mujeriego. Acuerda,
11: no, no
12: así
11: puedo,
12: viene en el
11: video. No puedo soportar a los argentinos porque tengo amigos camaradas.
13: Tres veces e ibas a aceptar.
11: No puedo soportar que ellos hayan ganado, pero tengo que aceptar que el fútbol es así.
12: No es así el fútbol.
13: No, remontaron. No, es que sí tenías
11: una remontada sufrida.
12: El fútbol es amor, es arte, es un deporte chido. No. Ellos lo hicieron negocio.
11: No. No, lo que sí es un hecho es de que Argentina va a la siguiente fase y Colombia,
13: pues Colombia, y tu querida se quedó, fue con el otro, muchas gracias.
11: Se quedó fuera.
12: Lo único que voy a extrañar de los colombianos, a las colombianas, parce, es lo único que voy a extrañar de ellas.
11: Otra vez.
13: Pues solo vi a tu mujer, pues obvio, ahí estaba el James,
12: obvio.
13: Ahí estaba el otro.
12: Obvio.
11: Así es que... ¡Felicidades, Argentina! ¡Lo siento mucho, Colombia!
13: ¡Ah, apertura!
11: Ni modos.
12: Apégate al guión, recuérdate.
11: Acepta lo que...
12: Acuérdate que ya nos pagaron para que hablemos mal de Argentina, acuérdate. Ay, no, ya vámonos a corte 6:54.
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15: Para el Mundial Suiza 54, Turquía y España se enfrentaban por el pase. Francisco Franco celebraba el triunfo en la ida. Turquía ganó la vuelta.
16: El definitivo en Roma fue empate a 2 en tiempo extra.
15: Y un telegrama de FIFA decía que debía ser por sorteo. Jugamos otro partido, pidió España.
16: Reglas son reglas, dijo Turquía, colocando dos sobres en una copa de bronce.
15: La mano santa fue Franco Gema, un niño de 14 años que siempre jugaba fuera del estadio. Ya la hicimos, dijeron los españoles. Se llama Franco, pero el sobre decía Turquía. Venganza por la batalla de Lepanto, protestó España. El niño fue el amuleto turco y nunca se comprobó que el telegrama lo hubiera mandado alguien de FIFA. Soy Geo González y una mano santa la apreciamos todos.
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3: Buenas tardes, buenas noches, buenos días, buenas madrugadas, dependientes, ya salió usted del bote, porque desde el domingo tengo varios amigos que están bien guardados, sí, porque después de que fuera eliminada la selección mexicana el día domingo, grandes despagres se vivieron, muchos no saben perder. Y hasta la cartera y hasta el mujer perdieron. Sí, porque mire, los festejos se dieron con todo y sin nada. La decepción fue

Así nos ilusionó algunas de nuestras sets. Así que bienvenidos todos aquellos que ya se vienen incorporando, porque hoy de verdad parece lunes, no parece martes, ¿ve? De tanto descuadro que se vivió. Pero bueno, vámonos rápidamente con la desinformación. Y fíjese usted que por más que el seguridad pública en Tuxtla Gutiérrez está echando hasta los operativos carrusel para que vayan respetando los límites de velocidad,

y este vehículo automotor fue cuando te salieron tres personas lesionadas. ¡Sí! ¿Por qué? Porque la imprudencia, la falta de experiencia y sobre todo que a veces nos falla la volante y sobre todo las manos y la concordancia hacen que se vayan directamente para Chiflala Monte, afortunadamente. ¡Puro daño material! Y vámonos en otro asunto, vámonos directamente otra vez al Capitán Tuxtla Gutiérrez, donde fue captado en la vivo y en la directo un compi, sí, este del servicio público del transporte de la gente. Lo fue denunciado a través de las redes sociales, donde se pasó un alto por el perro. ¡Sí! ¡Se pasó un alto! El unidad 528, así como la de sobre la calzada del Club Campestre. Ahí se pasó un alto ahí por la derecha. Pero mire usted que le duró poco su gusto de pasársela alto. Hermano, cayó la ley. Lo está rodeada tu casa. ¡Sí! El señor Justicia atendió este asunto, donde se decía que este averiguado de la combi de la ruta, ahorita le vamos a decir, sí, Plaza Ampar, Gómez Maza, pediátrico, un H tecnológico, Plaza Cristal, la ruta 52. No estamos diciendo que todos, solo estamos diciendo este vehículo marcado con el que 5228, que fue captado en la vivo y en el directo pasándose la semáforo. Hermano, cayó la ley. Lo está rodeada tu casa. Son puros nervios los tuyos. Así le dije al checador, porque pura verdura, los del tránsito le estaban infraccionando. Sí, después de un ratito, pues de la denuncia, fue aproximadamente hace entre las 11 y 12 de la mediodía, fue hecha esta denuncia a través de las redes sociales, y para la 1 de la tarde, llamó el señor Cumbiero, porque si el tránsito en la capital Tuxtla Gutiérrez anda con todo y sin nada, porque me lo pepenaron y le levantaron su infracción por pasarse luz roja de la semáforo durante su recorrido, por lo que la chofer fue infraccionado conforme al reglamento del tránsito. Así que si usted comete este una infracción, ya se la sabe, puede usted caer, porque las redes sociales o bien ayuda o bien lo buscaron, lo hallaron y lo multaron. Ahí que siga de bandolero. Y vámonos en otro asunto, vámonos por el lado bueno. Mire usted que fue captado aquí en la vivo y en la directo. Ya lleva como 3 días este robotito. Bueno, enséñeme a mandar robotito. Enséñeme a usar. Sí, un robot de este que se está viendo a través de las diferentes, ¿cómo se llama? Plataformas de internet y de la inteligencia artificial, donde se ve que están echando fútbol, donde se ve que están haciendo a Mad y Media estos robotitos. Lo vieron paseando pues por las calles del San Cristóbal de las Casas. ¡Sí! Una hora le duró el gusto de que fuera el robot normal, porque ya me lo volvieron el robotito hipioso. ¡Sí! Ya es hippie la robotito. Primero tenía su corazoncito del chapulín colorado, porque era un robotito de color rojo con sus antenitas. Pero nada más una hora le dio el gusto, porque después acá en el centro de la ciudad me lo agarran y le ponen su chamarra, su suéter de la franela. Y ahí anda dando vueltas por toda la ciudad. ¡Increíble! Porque estos robotitos, según los que saben, son un poquito caritos estos juguetitos. Y mucha gente impresionada de ver cómo iba el robotito caminando sobre los andadores, sobre la parque, sobre la paz, Plaza de la Paz. Y se me hace que hace bien bueno este robotito, pues. Iba cargando su bocinona, pues, echando puro corrido tumbado, pues, el perro. ¡Sí! Ya ni yo cuando me pongo bien bolo, pues, lo pongo la bocina en la espalda, pues, y lo voy por las calles. Pero este, la robotito, aparte de causar la sensación de ver que era un este ente de inteligencia artificial que iba echando su vuelta, porque sin cables, sin nada, iba echando disparo y todos los chamaquitos lo vieron, lo rodeaban el robotito, le querían agarrar su mano, otro le querían agarrar su pie y uno que otro hasta

0: delantero que también le quiso agarrar su coliflor, pero afortunadamente un atractivo más para el San Cristóbal, porque no sabemos ni de quién es, ni de dónde viene, ni de quién fue, ni qué hacía, ni qué vivía, ni qué lo haría. El culpable eres tú, así que ya se la sabes, se la puedes encontrar aquí en la parque del San Cristóbal de las Casas. Y vámonos a otro asunto, pero aquí también del San Cristóbal de las Casas. Mire este, qué bonita historia le voy a contar ahorita, pues. Resulta, mire este, que hay un perro, pero que es vivísimo el Chuchito, pues. ¿Se acuerda usted del hachico del que estaba esperando a su dueño? Pues, así en la terminal a tren. Pues yo le voy a decir que hay otro perrito bien bonito aquí en el San Cristóbal que acaba de dar de qué hablar, pues, este atarantado. Resulta que este perrito estaba parado en una de esas de las combi. 100 paradas de combi estaba parado el Chuchito. Dice el señor que fue el que tomó la fotografía y dice, viste que, mire, dice, este perrito aprovechó que bajó un persona allí en la terminal de autobús aquí en el San Cristóbal y de volada se trepó al combi, dice. Nadie le dijo nada, como que la chofer ya se la sabe, dice, porque se subió la Chuchito, agarró su lugar entre los asientos y ahí se quedó, dice. Ahí se quedó, ni se movió ni nada, ni la grapa, ni se puso rebelde, ni nada. Solo se acomodó y acompañó a todos los que íbamos dentro de la compi por un buen tramo hasta llegar a la Merposer. Y solo lo hizo, ¡wow!, un ladrido. Y como que el chofer ya lo conoce, ya lo ubica, pues se paró, pues, y le abrió la puerta y ahí se bajó el Chucho, dice. Lo que más me impacta es que el chofer no dijo nada, pues, de la pasada, porque caso se lo pagó, pues. Resulta que este Chuchito ya es costumbre que está siempre en un parada y se va directamente al Mercado del Sur, a la Merposur, ahí pide su bajada y ahí se va tranquilamente. Ya los señores combieros de las compi, pues ya se la saben, dice, este Chuchito es bien vivo, dice. Si no hay este, donde se siente, se queda sentadito en la piso y ahí va tranquilamente. Cada vez que quieren bajar, nada más se hace un lado, ve el lugar vacío y ya se sienta solito, dice. Como si fuera gente, dice, pues. No cabe duda que los animalitos son más vivos que algunos de mis compadres que yo conozco de verdad. Porque esos están viendo que ya no entran y ahí se avientan, pues, para acomodarlas. Y este Chuchito espera hasta que se vayan para que las pueda acomodar. Así que, en este asunto de los Chuchos, este Chuchito ya dio de qué hablar aquí en el San Cristóbal de las Casas. Y vámonos en otro asunto. Querían echar carne asada el domingo para ver la fútbol, pero llama. Sí, llama. Querían botana para el partido y bote fue lo que se llevaron. Resulta que la mañana tarde, aquí en la San Cristóbal de las Casas, en una tienda de ese de membresía que empieza con Sam's, aquí en el mero San Cristóbal, los señores justicia recibieron la reporte que tres verdes, trabajadores de una empresa llamado, no lo vamos a decir, después de hacer una de sus maniobras en el área de alimento y sobre todo de carnes, pues se les hizo fácil de una vez sacar la carnita, pues, sí. Sacaron varios cortes, se les hizo fácil sacar la carnita para ver la partido, pero como que iban a invitar a media colonia, a media cuadra o mínimo a toda una retaguila, porque el monto de lo que ya tenían en un hielera ascendía a 16.400 pesos, en pura carne, mire este. Que si sí lo llevaban el sirloin, el ribeye, el New York, así bien finuquis las prendas, pues. Pero no contaban que uno de los encargados de esa área, de este tiente de conveniencia, pues ya se había dado color que estaban metiendo las cosas, pues, en la hielera. Y que se van por el andén de carga, ya para echarlo en la camioncita y vámonos. Y en ese momento, pues, el encargado les dice, a ver, hijos de su mamacita, se te vengan, se pagan. Váyanse a checar cómo me dejaron la mercancía. Ahorita lo vamos a platicar un ratito. En ese momento llamó a los señores justicia que inmediatísimamente llegaron. ¡Wiu, wiu, wiu, wiu! ¿Qué tenemos, Ramírez? ¿Qué tenemos? ¿Qué tenemos? ¡Pum, pum, papi! ¿Qué dice? ¡Qué pasión! Es que estos atarantados Estaban chambeando, trajeron mercancía, pero se les hizo fácil meter las carnes. Ah, caray, dice, ¿dónde? Ah, en un hielera, pues. En eso van saliendo los tres sonso, pues, por Dios. Y véngase. Les dije, venga, esté aquí, vamos a ver qué amada está este asiento. Y que lo abren el hielerona, pues, y de verdad, cargado de carne, pues, y puro carne premium, pues, por Dios. Que le digo, pues, que ese de la arachera, la sirloin. Y de verdad que en ese momento, se sintió la verdadero terror. Porque en lugar de irse a echar la papa rica a su casa, pues lo único que consiguieron es que me los fueron consignados ante la autoridad incompetente para deslindar la responsabilidad. Y pues botiquín fueron a probar en otro asunto. Mire usted que cómo son los taxistas este día. Bueno, de ahí de los del aeropuerto, pues, que no dejan que carguen los de este de aplicación, pero este y en Cancún. Aquí también, pues, pero vámonos a ir desde Cancún, pues. Un señor, pues, llegó a recoger su mujer, pues, al aeropuerto, pues, de ahí de Cancún. Y los taxistas, pues, uno fue el que le armó la bronca al señor, pues. Ah, que tú eres de aplicación, dice. Te voy a rajar tu mandarín en gao, dice. El otro, ¿por qué me lo vas a rajar? Dice, pues, si yo nomás vengo aquí. No, es que vos estás esperando la pasaje. Dice, no, ni más. Pero estamos hablando que, ¡ah, medio metro! ¡Sí! Así, medio chaparito, pues. Era medio chaparito el taxista que estaba haciendo la lepeo, pues, al señor que estaba esperando a su mujer. Y agarra, pues, que se enchila, pues, el señor, pues. ¡Se baja! A la hora que se baja, alrededor de 1.80, 1.90 aproximadamente. Y el otro, ¡oh, medio metro! Que se va y le dice, bueno, ¿cuál es tu bronca, pues, salado? A vos, atarantito, ¿cuál es? ¿Vas a calmar tu bronca? Dice. En eso llegó otro taxista, señor, buenas tardes, disculpe usted. ¿Qué pasó? Pues vengo a recoger a mi esposa, dice, y este me la está armando de Pedro. Y el otro, pues, todavía medio retador, pues, el mero tachuelita, pues, estaba queriendo echar maguiza. No contaba, pues, que se iba a sacar el Acapulco, pues. Sí, pues, los que somos de todo terreno, pues, los que echamos limpio la milpa, sabemos que el Acapulco es un tremendo machetón, pues que saca el Acapulco entre la puerta y el asiento. Y me lo empieza a carerear al taxista, pues, por Dios. Careras pegaban el taxista, el señor. Hasta que me lo va alcanzando, pues, el señor. Y ahora sí que con la palma del machete, pues, solo se escucha el... ¡Sales, paltona, pues! Porque pura palma, pues, afortunadamente no le dio con la filo. Le dio con la pura palma, pues, de la machete. Y solo se quedó adolorido por la tarantada, pues, de Leo. Pero bueno, hay que siga siendo la amada. Creo que le acaba de quedar de experiencia para que no estén insultando a la gente de los aeropuertos, porque dueños no son. Y vámonos ya con este último asunto. Un hecho que lamentar. Tome sus precauciones. Si va usted a su terrenito a hacer las limpias, más si está cayendo rayo, tome usted sus precauciones, porque últimamente ya... China tornado y en la mañana, o tiene Japón, pues. Tiene Japón esta madrugada, para nosotros noche, para ellos. Mire usted que un gran disparo, pues, 11 disjuntos hace rato todavía, pues. Pero una devastación total por la tornado que nos estuvo cayendo por allá. Pero no vayamos tan lejos. Vamos hasta la hermana república del mero La Reinsar, San Andrés La Reinsar, donde en el 94 se echaron las firmas de paz y conciliación entre la zapatista y la, ¿cómo se llama? Y la mesa de paz y conciliación de Concordia, ese mero. El chiste que en una comunidad llamada Nashinich, así correctamente, Nashinich, allá, dos personas que fueron a limpiar su milpa, pues, los agarró el agua. Entonces estaban debajo de un árbol, pues, y por Dios, empiezan los rayazos, pues. Desafortunadamente, un rayo cayó cerca de ellos, y desafortunadamente, murieron dos personas. En este saldo de que lamentar, de dos personas que fueron a limpiar su milpita, dos personas fallecidas. Así que tome sus precauciones cuando un rayo te enduro, cuando la fuerza del agua te fuerte. Resguárdense en lugar seguro. Y si no, encomiende este adiosito, porque tamaños. ¡Hasta acá la desinformación, señores y señores! Puedes seguir con lo que te esté haciendo. Esta es la bola de gasnate. Y recuerda que este despagre lo puedes encontrar a través del antiperusi. Edgar Perusi abarca a través de la Facebook, Instagram, TikTok y la YouTube. Ya se la sabe. Pendiente, pendiente. ¡Vámonos de corte! 7:23. 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
13: Le sigue lloviendo al mero jefe de la FIFA en las redes sociales. Increíble.
14: Y le seguirá lloviendo.
13: Le seguirá lloviendo. Es increíble, pero... Tienen razón. Vámonos a ir directamente con el clima. ¿Cómo está la suciedad en ese instante? Y nos vamos hasta Mapa. Porque está en el mapa en el 95.1. Adelante, vamos con ustedes, pequeños mapaches. Adelante.
15: ¿Qué onda, chavos de la bola de gaznates? Les saluda Alberto Chacón y les envío el clima de hoy. Al mediodía estuvimos a 34 grados centígrados. Que fue la máxima y ya ahorita estamos a 29 grados centígrados, pero seguimos sintiendo una sensación térmica bastante alta. O sea, hace calorcito y eso que el cielo, pues al menos el día de hoy, estuvo claro. Así que bueno, les mando un saludo desde aquí, desde Mapastepec, y cuídense mucho.
14: Ah, bueno.
16: ¿El chimichurri?
14: Gracias. No, también el chimichurri. No, a ver, no lo conozco.
13: ¿Cómo se despidió?
14: Ahí nos vemos, pichurria, dijo él. Saber cómo dijo.
13: ¿Qué pasó, pichurria? ¿No es el topo? Sí, no, el topo. Un abrazo, mi
14: cara. Lo voy a reproducir. ¿Qué dijo?
16: ¿Vas a sacar el topo?
15: Hoy estuvo claro. Así que bueno, les mando un saludo desde aquí, desde Mapastepec. Y cuídense mucho.
14: Cuídense mucho.
16: Gracias.
13: Se para la voz de mi amigo el topo. Sí, hacerle un abrazo.
14: No,
13: ¿No es? Bueno, un abrazo a esa pichurria, no, chamaco del mal.
14: Que no, no es.
13: Lo que sí es que un hecho, el que sí es el que está en San Cristóbal. Vamos contigo.
14: No, tampoco.
13: De las montañas.
14: No, ese sí es. RJ, lo vi. Sí es.
16: Rapidísimamente, Andrade, ¿cómo está la clima? Porque el que le dan... ¡Ay, es al venado!
14: ¡A perro!
16: ¡Chiapas! 24 grados en este momento. La máxima alcanzó 30 grados, la mínimo. Míreme usted que no va a bajar mucho. Va a estar en 22 ahí en la República de la Zona Cañera. De hecho, va a estar lloviendo toda tarde noche. Así que prepárese el chamarro, el colchonete, el nailón. Y harta cubeta para las goteras, pues, porque Dios santo, está bueno los trancazos del agua. La mínimo va a estar en 22, allá en la hermana República del Socoltenanco. Y vámonos hasta la tierra de los Cositía, vámonos hasta Comitán de Domínguez, que en este momento ya registran 20 grados centígrados, la máxima alcanzaron 24, la mínima 18, y también se espera que ya te la satinización en este momento, porque la amenaza del agua ya está pegando con fuerza. Así que las botas de Manuel, si no tienes que estar haciendo en la calle, pues te guardas su casa. De que está mojándose a los sonsos, ya viste. Luego ahorita con esta lluvia no se seca la ropa y lo toda piscaguado, vea. Pues está escaso, dormir ya, hasta favor. Así que así está la zona de la meseta Comiteca y vámonos acá hasta los altos de Chiapas. Vamos hasta San Cristóbal de las Casas, capital del mundo, sucursal del cielo, donde sí, sí fuimos la capital del estado. 17 grados en este momento, la mínima recae hasta los 14, porque la máxima fue 22 grados la día de hoy. Yo creo que un poquito más, pero ya se espera que en cualquier momento empiece a caer la satanización. Empiecen a caer los gases de agua. Ahorita se ve todo despejado, pero... como la vecina del Venato, en cualquier momento se puede mojar las calles. Sí, así creo. Que hasta acá el reporte. Desde mero San Cristóbal de las Bolas, reportó para todo el mundo mundial. Perú sí, Tinaco se derrama. Hasta otro uno.
13: Muchísimas gracias, señor Perú. Lo que sí es un hecho es de que mis amigos de Pichucalco están con nosotros en el 91.3. Adelante, caminante. Pida su nieve y siga adelante.
4: ¿Qué tranza, hola, amigas Nantes? ¿Cómo estamos? ¡Excelente noche! Desde Pichucalco, Chiapas, ya saben, aquí Carlos Castillo compartiendo la información del tiempo para todos ustedes. En este momento, 26 grados centígrados es la temperatura actual. Hoy está fresco por esta región. Acabamos de pasar una tormenta eléctrica que Dios Padre, a más de uno acobardó de esa rayería que luego mata vaca por esta región. En este momento... el clima más tranquilón, hay una pequeña llovizna que probablemente se pueda desatar a una lluvia más fuerte en las siguientes horas, por lo cual invitamos a toda la raza a tomar las debidas precauciones. También hace rato la pasamos de susto, más noche tal vez la pasen empiernados porque el clima va a estar más fresco. 24 grados es la mínima de hoy que se espera que se alcance a más tardar por ahí de las 8 o 9 de la noche. Desde Pichucalco, Chiapas, un abrazo para toda la banda que nos escucha allá en la costa, en Tonalá, Chiapas. Saludos gasnateros para la ranchería Noyola y para la familia Ulloa que anda en el taxi. Un abrazo para todos allá en cabina. Ay. Bendiciones, excelente martes por la noche.
13: Muy bien. Un abrazo a ese chamaco del mal directamente hasta Pichucalco. Y lo que sí es un hecho es de que también faltan mis amigos de Arriaga y Tonalá, el ombligo de Francia, la ciudad de los vientos. Y también hace acto de presencia el territorio pihuesco. Un abrazo hasta Tonalá y un abrazo a mi amiga La Muda.
9: Sí. No le digas así a la cebra, no, ya mandó su
13: audio. No a la cebra, una amiga que trabajaba, trabajaba en una cantina, pero no de aquel bar, aquella muda que murió.
9: La cebra, ya no trabaja ahí, sí, ya es locutora.
13: No digas eso, basura, respétala.
9: Ya es locutora.
13: Vamos contigo, hasta Tonalá, la tierra del garrobo.
9: Su novio ya la sacó de trabajar ahí. Ay, no, qué bárbaro.
17: ¿Qué onda, muchachos? ¿Cómo están, chicos?
16: ¡Qué
17: el reporte del clima desde Arriaga, Tonalá. Hoy tuvimos temperaturas bastante elevadas. Hoy la sensación térmica fue de 39 grados centígrados. Al momento se registran temperaturas de 33 grados centígrados. Ayer nos cayó tremendo aguacero en ambos municipios. Hoy estuvo bastante despejado el día, se sintió bastante calorcito, se espera que continúe la temperatura así. La mínima para el día de hoy será de 26 grados centígrados. ¡Un abrazo! Reporto para ustedes, Yasmín Trinidad, la cebra.
13: Muchísimas gracias, cebra de mi vida.
9: Por tu culpa ya se enojó la cebra, güey.
13: Cebra de mi corazón.
9: ¿Cómo le va a decir muda y que trabaja en una cantina?
13: ¿Qué pasó? Yo la respeto y la aprecio mucho. Un abrazo. Un abrazo para la cebra. Mientras tanto, Berriozábal, la tierra de las hamacas, la tierra de las mujeres guapas y la tierra del venado con la tunca, heredero de mil hectáreas.
9: Está haciendo frío.
13: Ay, no. En neta sí va.
9: Ah, sí, frío ya.
13: Neta sí. Y bueno, lo que sí es un hecho también, mis amigos de Comitán, doctor Comitán.
9: Ya lo dieron.
13: Ya, ya, ah, chivo. Ya, mis amigos
9: ya, de Sacorte 739 ya va.
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30: En 1934, México jugaría un partido contra Estados Unidos por un boleto en la Copa del Mundo. Al no ponerse de acuerdo en el lugar y fecha, la FIFA dispuso jugarlo en Roma 72 horas antes del inicio del Mundial. México zarpó con jugadores amateurs. Muchos de ellos nunca habían salido del país. El encuentro se jugó el 24 de mayo ante 10.000 personas, incluido Benito Mussolini. Los mexicanos se fueron arriba con gol de Manuel Alonso, pero Aldo Donelli anotó 4 goles, dejándolos eliminados y embarcados. Sí, porque el Tri, seguro de vencer a los estadounidenses, habían reservado el regreso para el final del Mundial. Sergio González, y con el Mundial nos embarcamos todos.
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0: Le Peruzzi a la pista número 2. Y recuerden que si le soban el colocho, él dispara las chelas.
1: La última vez que escuché esa canción fue que me estaban sacando del pelo.
0: ¡Ay! ¿Cuál pelo? ¡Ay!
1: ¡Ay, perro!
0: Bueno,
1: es que aquí traigo sed, desgraciado.
0: Perro, ya lo voy a esperar a la feria. Ahorita, en la semana que viene. La semana que viene, May, hay feria en mi pueblo. Ahí lo voy a esperar. A ver si esta ocasión sí se digna usted en pisar tierras. Tierras patagonistas.
1: Por favor, mándeme estén privado las fechas para que pues, apartemos. Pues.
0: A partir del 13, del 13 al 16.
1: 13, 16 de agosto.
0: No, de julio. La otra semana, pues,
1: ¿ah,
0: May?
1: ¿Julio?
0: Sí, pues, la otra semana. La otra semanita. El 15 llega el trono. De México.
1: De México. Ah, y nos van a dar chance de entrar hasta adelante.
0: Ay, dai pues, May, estás hablando con el mero mero. Oh, su abuelo ranchero.
1: Entonces no voy a ir.
0: Ya bueno, May, está bueno. Pero bueno, ya nos vamos, don Perú.
1: Oye, antes que nos vayamos, ¿quiénes van a llegar pues, a la feria? Pues,
0: ah, ahí le digo mañana porque ya no me acuerdo.
1: Y después no que esté el mero mero, bueno que esté el abrazado del fierro andaba este.
0: No, el mero mero no se sabe todas las fechas, él nada más dice quiero que haga fiesta y ya nada más.
1: Ay,
0: nada más le paso el costo, carnal.
1: Bueno, ya estás peinado para atrás.
0: Ahora pues, May, nos vemos, muchas gracias.
1: Nos escuchamos la día de mañana. Pillante, pillante, gusto saludarlos. Ahí estamos, pillante, pillante. Adiós, bye. ¿Cómo se hace frente a su abertura?
0: Muchas gracias, don Perú. Muchas gracias ahí a Fabián Zavallola Pigua, que ya Muyuk taquilla se fue, salió corriendo. Soy Richard Hernández el Venado. Agradezco enormemente a todos mis compañeros de las diferentes plazas, productores y demás. Esto fue el sabor de una bola de gaznates. Nos escuchamos el día de mañana en punto de las 6 de la tarde. Papá.
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0: Felicidades. 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
3: Era la ronda de los octavos de final de la Copa del Mundo de Brasil 2014. La selección mexicana buscaba romper con la maldición del cuarto partido. El gol que hacía ilusionar a los nuestros fue un tanto de Giovanni Dos Santos. Iniciaba la segunda parte cuando Gio controló un balón 3 metros fuera de la media luna. Sacó un disparo cruzado potente con la zurda para poner a México al frente en el marcador.
4: Buscan al Hermoso, no puede ganar. Gio la baja con el pecho. Gio se puede meter como novedad. ¡Gio cruza!
3: Al final la selección mexicana terminaría perdiendo contra los Países Bajos 2-1. Pero Gio pasó a la historia con su golazo de larga distancia.
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0: Sí llegué, o sea, no vaya a pensar que no vine, o sea, no, sí vine. ¿Alguna vez a alguno de ustedes les ha tocado esa cosa? No sé cómo se llama ese síntoma. No sé cómo le podemos llamar, pero empiezas a sudar, ¿no? Empiezas a sudar, te sudan las manos, güey, te sudan las manos, empiezan a sudar las manos. Por favor, el fondo musical de te sudan las manos, productor, por favor. Empiezas a sudar lentamente. Sientes que tus pupilas se dilatan. Unos escalofríos recorren por todo tu cuerpo. Es en ese momento cuando tu corazón se empieza a acelerar. Justamente, tu respiración se empieza a agitar. Las piernas te empiezan a temblar. Es ese momento exacto. Es ese momento justo.
1: Cuando tienes que salir corriendo al baño, pues, o sea, porque, o sea, güey, o sea, eso en verdad, ¿no? Tienes que salir corriendo, o sea, no manches. Güey, pero, o sea, neta, tienes que salir corriendo, si no, no llegas, cabrón, ¿no?
0: Hiperhidrosis palmar, dice Alberto, así se llama, dice. No, se llama ganas de ir a hacer el luz. No puedo poner la expresión. No puedo poner la expresión que comúnmente un mexicano habitual. Ay, no puede ser. Lo que tengo que hacer, güey, para entretenerlos, para no, en verdad, o sea, lo que tengo que hacer para tragarme, cae, no manches. Es el momento en el que te sudan las manos. Sientes escalofríos por todo tu cuerpo. 8 de la noche ya con 20 minutos. Fíjate que me quedé mal de la garganta. Siento como un tirón del lado derecho. Del lado derecho de la garganta. Me quedé mal después de los grandes ahogos que me dieron. O sea, güey, neta, o sea, y ahorita me río. Y ahorita me río. Todo por quererle decir de que cuando te da ganas de ir acá. De ir acá. A ver, ¿cómo le pondrían ustedes? ¿Cómo le dirían ustedes? No, dime. No, sí. A ver, ¿cómo le dirían ustedes a esa acción? Pero que no se escuche feo. O sea, a ver, que lo pueda yo decir aquí al aire. A ver, ¿cómo? A ver, no, dime. Ponle sonido, por favor. ¿Cómo le dirías? ¿Vas a ir a cuando tengan ganas de no sé, sacar el cocodrilo? No, ¿cómo? O sea, a ver, dicen, eres tremendo, Chucho, vas a mandar un telegrama. Ese está chido, ¿no? Me voy a imprimir un fax. Ah, sí, mono la mona, sí. Otra. Pero que no se escuche feo, que no se escuche feo. O sea, no lo podemos decir al aire, pues. No lo podemos decir. Yo creo que a todos me entendieron, ¿no? Y a todos me. No, a ver, ponme por favor el fondo musical de lo que tenemos que decir sin decirlo. A ver. ¿Cómo le dirías a ese momento en el que el corazón se te acelera? Te sudan las manos. Tu respiración se agita. Las piernas te tiemblan. Oh, pues, ¿cómo le dirías ir acá? No, espérate. Espérate. Ese es lo tienes que mutear. ¿Cómo le dirías cuando tienes ganas de ir acá? ¿Qué? No, no dije nada. No dije nada. No dije nada. Pero a ver, ¿cómo le dirían? Pero sin que se escuche feo. A ver, vamos a ver. Vamos a escuchar a la banda. Vamos a leer a la banda. Vamos a ver. Dice Aburro Chucho, ya casi 20 minutos, mejor no hubiera llegado, dice el Goofy. Ponte a trabajar, Goofy, por Dios. Dice, voy a ir a clonar. ¡Hora! ¡Hora! Deja de andarte viendo en el espejo, Goofy. No manches. Dice, ya me estaba, dice, ya se estaba asomando el topo. Bendigo, Roque.
1: ¡Bálalo, Roque!
0: ¿Cómo le dirían? ¿Cómo?
2: Chucho, ni gracias ya, vos, Chucho, con sarna.
0: ¡Hora!
2: ¿Qué horas son? Las 8:17, ni gracias ya. Se llama cruda, Chucho, se llama cruda, de 3 días.
0: ¡Hora!
3: Tu respiración se empieza a agitar.
0: ¡Apúrate, José Alfonso!
3: Las piernas te empiezan a temblar.
2: Ese se llama crudo y quiere un caldo de pollo.
0: Guácala, no me gusta el caldo de pollo, gracias. De gallina de rancho sí, de caldo de pollo no. Por favor. Hay niveles, papi.
4: Ir a juerear, Chucho, ir a juerear.
0: Ir a juerear. Es primera vez que escucho eso, Nico. Ir a juerear, ¿qué es eso? Dice Alberto, hiperhidrosis palmar. Así se llama, mi Chucho, dice. Es ir a calabacear, mi Chucho. Pero díganlo sin que se escuche feo, por favor.
5: Buenas noches, aquí desde el Didi saludándote. ¿Le podría decir, voy a ir a ver al jugador brasileño denominado Kaká?
0: Pero, ya ni juega, cabrón. Ya ni juega, o sea, ya ni siquiera es creíble ese rollo, ¿no? Dice, voy a ir a calabacear, dice, oye, envíame tu nombre, porfa, para que te agregue al Animal Watts.
4: Chucho, vas a liberar a Willy, vas a liberar a Willy, Chucho.
0: Oye, ¿pero qué no? ¿El Willy murió? Oye, no, en serio, no, sí, no, ¿ya había muerto el Willy? No. ¿O sí lo liberaron tú? Ya ni me acuerdo, vos. Saludos a Frickman. Oye, qué bonita introducción, ¿se han dado cuenta? O sea, qué bonita, qué florida introducción hicimos el día de hoy, ¿no? Qué forma de participar, interactuar con el público de una manera tan educada sí, porque estoy pidiendo que por favor seamos educados. Qué tan... es que... Con un lenguaje florido, vamos a llamarlo. Chucho dice, es ir a hacer las necesidades humanas fisiológicas como médico. Cálmate, Gilberto, por favor, hombre. A ver, dice Antonio, echar una calzoneada, dice Antonio. A ver, ¿cómo le dirías, pero sin que se escuche feo?
6: Voy a liberar, Willy.
0: ¿Voy a liberar qué?
6: Voy a liberar, Willy.
0: ¿Voy a liberar qué? No te entendí, Jaime. El capibara.
7: Ahorita vengo, voy a ir a meditar.
0: ¿Vas a ir a medicar? Nunca había escuchado eso, que lo dijeran así, capibara. Ah, se la está sacando de la bolsa. A ver qué dice Jesús Rico. Dice Chucho, buenas noches. Sería que tienes que ir a llenar unos papeles.
8: Yo soy el Oje Maco y les voy a contar la verdadera historia, la realidad de las cosas. A Chuchito ya le estaba ganando. Le dio la enfermedad del rayo. Más rápido que la luz. Ay, me acuerdo cuando estaba yo con mi chateta. Bueno, pero esa es otra historia. ¡Córrele, Chuchito, córrele!
0: ¿Cómo era el que hacía? ¿El de los horóscopos? El que decía, A ver, déjame ver si lo encuentro, ese personaje de Eugenio Derbez. Saludos al dragón. ¡Qué bárbaro, te sale re bien! La fórmula perfecta. P2 más K2 igual a K. ¡Wow! ¡Manchao! Envíame tu nombre para que te agregue el Animal Watch. Es la fórmula química. Quiere cajetear mi Chucho, dice Marco Guillén. No, Sánchez Luis, a llenar unos papeles, a que se asome el topo. Voy a ir a dejarle una carta a García, dice, ahora. Bueno, vámonos entonces con la frase del día de hoy, producer.

Chucho, tienen 10, tienen un minuto, ¿ok? Chucho, no te manches. Con mi rola. Chucho, no te manches. Perros. Aprovecho para los que estén cenando, gracias. Chucho, no te manches con mi rola. Listo, tienen un minuto. Conforme vayan llegando, vamos programando. En 3, 2, 1, ¡vámonos! ¡Córrele! Se puede decir, iré a la oficina a sacar copias, Chucho.

Gichikobi, ¿qué tal, mi Chucho? Bonita noche. Yo diría que voy a tirar la piedra. Saludos desde el Didi, mi Chucho. Un enorme abrazote para el Gichikobi.

0: Me retiro, no por gusto ni por placer, sino porque la comida de hoy está empujando la de ayer.
1: Permítame tantito, voy a ir a remojar el tamarindo.
0: Oye, pero me encanta lo primero, ¿no? O sea, me encanta lo educado primero, ¿no? Primero la educación. Permítame, permítame tantito.
2: Voy a tirar el tamarindo.
0: 10, 9, 8, 7, 6, 5, 4, 3, 2, 1. La mitad de uno, cuartito de uno. Cuartito de uno. Y listo, señor productor. Se acabó.

0: A veces como me divierto con ustedes, me cae. Vámonos con música, señor producer, por favor, tal cual, conforme fueron llegando los mensajes, suéltamelo ahora.
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0: Uy, papá, súbele a esta rola, papu. Lake Jackson, año 1971, la vio nacer. Corpus Christi, Estados Unidos, año 1995, la vio partir. Cantante estadounidense de ascendencia mexicana, conocida como la reina del Tex-Mex. Inició su carrera musical, infaliblemente, en la banda familiar Selena y los Dinos, alcanzando la cima de la música latina como éxitos como Amor Prohibido, como La Flor. Y no me queda más. Esa es la Ana Quintanilla en la estación que soñé.
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Chucho, chucho, chucho, se dice está bien. Voy a ir a tirar la nutria al río. Así se dice, voy a ir a tirar la nutria al río.

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0: Bien, entonces, morrillos, 8 de la noche ya con 43 minutos y nos vamos entonces con lo que truquechen ya, señor productor. Ha llegado la hora de el Servicio Meteorológico Nacional.
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0: En otras noticias. Como cuando el producer va al baño. Se escucha el grito de la jungla.
2: ¡No hay papel!
0: Uy, creo que se escuchó en toda la estación. Todo el mundo me volteó a ver. Y todos, ¿sí, no hay papel? Bueno, en otras noticias, oiga, lluvias muy fuertes con puntuales intensas en zonas de Veracruz, Oaxaca, Chiapas y Tabasco. Temperaturas elevadas, superiores a los 45 grados para Baja California y Sonora. Bien. Ok. Me voy con la imagen de satélite, producer. Vamos a ver si lo podemos encontrar rapidito. Ok. Creo que ya lo tengo, señor productor. No. Olvídalo. Es que no le veo. Estoy bien ceguetas, papu. A ver, déjeme tantito a ver si cambia esa tu cosa, tú. Bueno, oigan, fíjate que lluvias muy fuertes con puntuales intensas para Chiapas, sobre todo en el noroeste. Bien, en la imagen de satélite se logra ver que la onda tropical número 16 deja consigo lluvias en la entidad. Sin embargo, no tan así catastróficas. No. Ahora bien, para el día de hoy y para el día de mañana, para el día jueves, mucha lluvia sobre la parte fronteriza, Ciudad Hidalgo, Tapachula, ¿no? Por allá a lo lejos, no recuerdo si es Cacahuatán, ¿no? En parte de la sierra, Unión Juárez, la parte del volcán Tacaná. Lluvias, una circulación ciclónica en altura en las costas de Yucatán. Y bueno, para nosotros, lluvias por lo menos solamente el día de hoy y mañana. Una nueva onda tropical ingresa a territorio nacional este próximo sábado desde Centroamérica hacia el Océano Pacífico y nos estará dejando más lluvias. Bien, en ese momento en la ciudad capital, Morrillos. Oye, por cierto, no sé qué está pasando, casi como a la misma hora, no sé si lo... Ayer una tronazón de rayos horrible y muy poquita lluvia. Hoy igual, una tronazón de rayos horrible y luego nada de nada. Que no. no sé por qué, no, pero sí dije yo, ala, va a caer un porrazo en él, nada. Bueno, en ese momento en la ciudad capital dice que 25 grados, la sensación térmica es de 25, la temperatura más elevada fue de 31 y la mínima del día de hoy de 22. Para el día de mañana, miércoles, Morrillos, tenemos un 65-70% de probabilidad de lluvia. Temperaturas elevadas de 33, mínimas de 22. Jueves, tenemos un 50% de probabilidad de lluvia. Temperaturas elevadas de 33, mínimas de 22. Viernes, un 90% de probabilidad de lluvia. Temperaturas elevadas de 33, mínimas de 22. Sábado, un 75% de probabilidad de lluvia. Temperaturas elevadas de 33, mínimas de 22. Domingo, un poco agradable. 90% de probabilidad de lluvia. Temperaturas elevadas de 31, mínimas de 20 a 21. Bien, así las cosas, mi querido Aileen. Y solo para no errar, me voy con la imagen de satélite. Que aquí dice que no va a llover. Y se va a llover solamente en tu lomo. Entonces queremos corroborarlo, ¿no? Ojalá le llueve en el lomo del Goofy o del Galleto, ¿no? Sí, ojalá. Bueno. Ok, al parecer, Morrillos, tenemos cielo despejado para la ciudad capital. Sí. Tenemos cielo despejado para la ciudad capital, Morrillos, por lo menos en lo que resta de la noche, lo que resta del día de hoy, martes 7. Por ahí algunas ligeras lluvias sobre la zona norte, sobre la zona fronteriza, la zona sierra, pero para nosotros, ¿infiere qué? Nada de nada. Muy dajín. Bien, Entonces, hasta aquí mi reporte, mi querido Adelín. Es la información en el termómetro. Mira que son.
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0: Porque tú lo pediste, oigan, Leopoldo Dante Tevez, coronel. Que por cierto, fue un legendario cantautor y actor argentino. Nacido en Santiago del Estero, se convirtió en un pilar de la balada romántica con canciones que en verdad te llegan al almanaque. Déjame te digo, la música latinoamericana lo acogió y a lo largo de su carrera artística compuso más de 1500 canciones y vendió más de 40 millones de discos. Mejor conocido como Leo Dan, esta noche en escena musical del 100.1, canta Mari es mi amor y te lo dejo en la estación que soñé. 8:49.
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0: Vientos morrillos, son las 8 de la noche con 5-5 y nos vamos entonces con ¿cuál nos toca? Ah, sí. Oigan, son las 8 de la noche con 55 minutos y nos vamos con la ruca más ruca del día de hoy, pero va por cortesía de nuestros amigos patrocinadores. 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
0: Son las 8 de la noche con 56 minutos y por cortesía del Taco Loco.
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0: 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Entonces, morrillos, y por cortesía del Taco Loco, entonces nos vamos con, efectivamente, la ruca más ruca del día de hoy.
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Vientos Burrillos, oigan, 9 de la noche en punto. Y antes de irme a la pausa, bueno, quiero que por favor nos vayamos con la sección de la Roca Marruca. Ya se las sábanas, Burrillos, es canciones viejitas. Si no te las sábanas, pregúntale a tu mamá, a tu papá, a tu abu o a la chona. Pero que sean canciones viejitas. Vamos a recordar artistas como Leodán, Roberto Carlos, Julio Iglesias, Pimpinela, José José, no sé. Incluso artistas como Alejandro Sanz, Enrique Iglesias, no importa, pero canciones en verdad de artistas que valen mucho la pena. Así que vamos a recordar estas canciones viejitas y lo vamos a hacer en esta sección. Ok, lo único que tienes que hacer es en un solo mensaje me envías la frase Chucho, la ruca más ruca es, y me dices tu rola favorita, pero tiene que ser viejita. Chucho, la ruca más ruca es, más tu rola viejita pero bonita, y lo envías al Animal WhatsApp. ¿Listos, morrillos? En 3, 2, 1, ahora.

0: están pidiendo a los... Me imagino que quiso decir los chicanos. Saludos al Ventechispitas del Amercica. O sea, del Galleto, allá en la ruta 43. Bueno, están pidiendo a Palito Ortega. Están pidiendo a Leonardo Fabio. Goofy, la vaca loca no entra.
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0: Están pidiendo a Camilo Sesto. Están pidiendo a Emanuel nuevamente, pero ayer pusimos a Emanuel, ¿no? Están pidiendo a Adolescentes Orquesta. Están pidiendo a Banda Machos.
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0: No es los Rinos y Selena, es los Dinos, Carlos.
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0: Están pidiendo al Grupo Indio. Roberto Jordán.
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0: Los Upson. Chorizo Topollillo no entra, Chorizo, por Dios. Están pidiendo a la banda Pepe Pequeños Musical. Roque Pollito Pío no entra. Entiende, por favor. 10, 9, 8, 7, 6, 5, 4, 3, 2, 1. La mitad de 1. Cuartito de 1. No, tampoco Payasito Nifu. Ni la feria de Cepillín, Palacios Walter. Ya te iba a decir los Jonix tampoco, pero los Jonix sí entran. ¡No, Chorizo Barney, no! Ay, las Xochimilcas tampoco. Pimpón tampoco. O yo con pelo menos, ya. Ya, se acabó, señor productor. Ya, por favor, hombre, luego agarran tigre aquí. No. Que Cri tampoco, ni la patita, Gasper, por Dios. Mago de Oz tampoco, Lalo. Uy, no te digo. ¿Cómo que méteme la punta? No, a ver, no, Walter, no, por Dios, no, ya. Vámonos a música, por favor, ya, no, es que no se puede con la banda. O sea, ya, por favor, suéltalo, ahora.
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0: Porque tú lo pediste, llega la escena musical del 100.1 Tava FM, Los Señorones de Vagón Chicano. Por cierto, están a dueto con Grupo Bronco, se llama Viernes sin tu jamón. No. Viernes sin tu piernón. No. ¿Cómo es? ¿Viernes qué? ¿Viernes cómo? Ah, Viernes sin tu amor en la estación que soñé.
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4: Señor productor, 9 de la noche ya con 10 minutos. Nos vamos con música. Si la tienes ahí, si no, la tengo yo acá. Ok. Nos vamos entonces con música, señor producer, 9 de la noche ya con 10 minutitos. Una disculpita, sí, me dormí en mis laureles, perdóname la vida. Vámonos entonces, porque tú lo pediste, dice a través del de Animal Watts. Dice Chucho, ok, perfecto, ya lo tengo. Dale play, ahora. Son los señores de la banda Machos. Se llama Mi Luna, Mi Estrella. Por cierto, les tengo una promoción con la banda Machos, ¿eh? No te la puedes perder. Las 9 con 10, buenas noches.
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Vientos Morrillos, 9 de la noche, ya con 18 minutos. Oigan, fíjate que nos vamos a ir con la ruca más ruca del día de hoy, pero va por cortesía, nada más y nada menos que de nuestros amigos de Plaza El Mirador Ixtapa. 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Y por cortesía de Plaza El Mirador, señor productor, por favor, nos vamos con la ruca más ruca del día de hoy, porque tú lo pediste. En la opción número uno tenemos... Es el señor Camilo VI. Y no, su mamá no está participando, gracias. Se llama Jamás y lo escuchas en la estación que soñé.

efectivamente, morrillos, en la opción número uno para la ruca barruca del día de hoy llega el señor Camilo Sesto. Esto se llama Jamás. Así que bueno, si quieres que gane, entonces tienes que votar por él a través del Animal Watts 961-61-50491 con la frase: la ruca es Camilo. Sí, los conozco. La ruca es Camilo. No Camino, es Camilo. Y lo envías al Animal Watts 961-61-50491. Pero que queden, morrillos, no lo va a tener nada fácil. Porque en la opción número 2 tenemos hasta la canción está viejísima. Es el señor Palito Ortega. Se llama Palabritas.

0: Efectivamente, morrillos, en la opción número 12 llega el señor Palito Ortega. Esto que se llama palabrita. Si quieres que gane, entonces tienes que votar por él a través del Animal Whats 961-61-504-91 con la frase: la ruca es Palito. ¿Qué diga? Palito. La ruca es Palito y lo vas a enviar a través del Animal Whats 961-61-504-91. El que tenga más votos gana en la ruca más ruca del día de hoy. Y, señor productor, hablando de rucas, suéltalo ahora.
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0: Son los Upson. Se llama Fue en un café. Y lo escuchas en la estación que soñé.
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6: Señor productor, ha llegado la hora de el artista de la semana. Primer mensaje, primer llamada. La frase, Chucho, mi rola del artista de la semana es. Qué buena, hola.
7: Chucho, mi rola del artista de la semana es Julión Álvarez, La María.
6: No. Tengo canciones de Julión. No, de La María no tengo. No tengo.
7: Se llama la canción. María, la que no quería.
6: Sí, es que como no quería, pues ya no supe si siempre sí quiso o no quiso. No, algo así. Pero bueno, sí, entonces sí quiso.
7: Sí, sí quiso.
6: Ah, bueno, ok. Ya está. Oye, dile a la bandita entonces, ¿cómo se dice allá en todo Berrio York?
7: Ay, qué buena, la abuela.
6: Eso está, amigo. Un abrazo, cuídense mucho, Baigón.
7: Arroz.
8: Dale, que te cuente.
6: Ese muchacho, yo me imagino ahí en la escuela, ¿no? Baigón, arroz, profe. No, bueno, es que ya no se dice profe, ahora se dice Miss. Bueno, entonces, me voy con primer mensaje. Tiene que ser el primer mensaje.
9: Chucho, mi rola de artista de la semana es la de Terrenal, de Julián Álvarez, Terrenal.
6: A ver, con Terrenal, señor productor. Con Terrenal, ok, perfecto. Bueno, entonces ya lo tenemos. Okidoki, bien, ya estufas. 9:00 p.m. ya con 3-3, morrillos. Y nos vamos entonces con música, señor producer. Listo, suéltamelo. Ah, pero a ver, espérame, puso otro mensaje, Temo.
9: Ay, Chucho, con esa promoción de Manda Machos. Entro para... yo, ¿verdad? Yo sí soy mandilán.
6: Es para machos.
9: Sí, porque siempre me ponen a hacer aseo. Chale, somos bien mandilones los chiapanecos. Pero ni modo, porque si no nos pegan, Chucho, nos pegan.
6: Chucho. Espera. A vos que te queda tiempo. Para los que le chambeamos toditito el día, que no da tiempo de nada. No manches. Bueno, pero también me pegan, pues. Ah, bueno. Eso entra como mandilón. Entonces sí puedo participar, ¿verdad? Ah, bueno, entonces sí.
10: La persona.
6: 9:34 p.m. Vámonos con música. Es el artista de la semana.
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Entonces, morrillos, 9:04, 9:44. Y nos vamos entonces con la siguiente sección. Señor productor, por favor, si eres tan amable. ¿Será que tenemos mujercitas esta noche? Vamos a ver si es cierto, porque esta vieja es para las viejas. Primer llamado y primer mensaje, primer llamado y primer mensaje. Mensaje tiene que ser de audio de una mujer pidiendo canción de artista mujer. Y la frase, Chucho, esta vieja es para las viejas. Primer llamada y primer mensaje, señor producer.

0: Y ella la cante con dolor en el corazón, dice. ¡Cántala, mi niña!
1: El olvido.
0: Primer mensaje. No, Charlie, no, Charlie, Charlie, no, no, no, no, no, no, no, no. Tiene que ser una mujer. Una mujer pidiendo canción de artista mujer, por favor. Por favor, entiende. Y ya quítate esa falda, por Dios, hombre. Se te sale el izquierdo. Bueno. Primer llamada y primer mensaje, señor producer.
1: Y por

0: Bueno, a ver, yo creo que ya tenemos. ¿Sí? Ok. ¡Qué buena ola! Pelechón. Vamos a ver si ya tenemos el mensaje.
1: Chucho, sin él, por favor. Sin él. De Marisela, por favor, Chuchín.
0: A ver, es que, carnalito, tiene que ser una dama, tiene que ser una mujer pidiendo una canción de artista mujer. Vamos a ver, qué buena ola.
2: Esta buena es para las viejas.
0: ¿Cuál?
2: Esta es vieja, es para las viejas. Esta ronda es para las viejas.
0: Ok, ¿cómo te llamas?
2: Alexis.
0: Alexis.
2: Alexis.
0: Alexis. Ok. Oye, pero es que tiene que ser una damita pidiendo una canción de artista mujer.
2: Me llamo Alexis.
0: Bueno, ok, ya, ¿qué rola?
2: Hoy la vi pasar.
0: ¿Cuál?
2: Hoy la vi pasar.
0: Hoy la vi pasar.
2: Por favor, gracias.
0: Ok, de nada, Baigona Rose. Oye, sí, lo que pasa es que creo. Es que no, ya no supe si era o no era mujer. Ok, tiene que ser una mujer, por favor.
1: Chucho, ¿me puedes poner una de Amanda Miguel, porfa?
0: Alex. Alex, quítate esa tanga, por favor. Tiene que ser una damita, una mujercita, pidiendo canción de artista mujer. Ok.
3: Chucho, la vieja para las viejas, así no te amará jamás.
0: Así me llamará. Goofy, tú no participas. A ver, así me llamará jamás, dijo. Así no te amará jamás. Sánchez. Qué buena ola.
4: Chichito. Buenas noches. América.
0: Luis, por favor, Luis. Por favor, ya quítate ese corpiño. Quítate.
4: No.
0: Quítate ese corpiño, ya te dije. No puedes.
4: Quítamelo tú con los bien.
0: No, ni Dios lo mande, qué perro asco, ya, adiós. Pues sí, hombre. Bien dijo Alexis. Entonces creo que la que dijo es de Amanda Miguel. Pero no sé si la tenemos en remaster, señor productor. Chécamelo. Sí, creo que sí, ¿verdad?
5: Mientras.
0: A ver, qué buena ola.
6: ¿Qué pasó, Chucho? ¿Estás bravo o estás encabronado?
0: No, no estoy bravo. Me hacen enojar estos muchachos.
6: Como siempre.
0: ¿Ah?
6: ¿Qué acciones, qué pasiones?
0: ¿Cómo?
6: ¿Qué acciones, qué pasiones? ¿Tal vez yo, Roger?
0: ¿Qué pasó, Mili? ¿Cómo andas?
6: Pues aquí, precisamente, por ayer perdimos.
0: No.
6: Toda la temporada y ese de Quiñones... Estuvimos arriba, ¿eh? Y Argentina, como siempre, todos partidos comprados, así como dijiste ayer, ¿eh?
0: Todos los partidos de la Argentina están comprados, igual que los de la América.
6: Exactamente, ¿eh? Igual de la América, precisamente, me parece, ¿eh?
0: Ya está.
6: Nuestro medio que luchó, Argentina se lo llevó por economía de pinche FIFA. Ayer metieron a un jugador de Estados Unidos, me iba a jugar y se lo metieron ahí, ¿o no?
0: No vi el partido, porque te soy honesto, no vi el partido, solamente sé...
6: ¿Cómo le ganaron a Estados Unidos?
0: Sí, solamente sé el cuánto fue que perdí Estados Unidos, y hoy que ganó nuevamente, ¿cómo se llama? El Argentina, pero en realidad no vi el partido.
6: Nada, pero es puro es un negocio, no se vale, sin ofender a nadie. A los homosexuales son felices más que nosotros, ¿eh? ¿O no?
0: Eso, ahí sí no sé, ahí sí no puedo opinar. En eso no puedo opinar. Hermanito, me tengo que ir a música, Milik, pero te enviamos un fuerte abrazote.
6: Así fue una canción, pues.
0: Así fue.
6: Vamos. Dios bendiga.
0: Un abrazo, amigo mío. Cuídate mucho, Baigón. Gracias, amigo mío. Ya está. Total que sean chuchos. Un abrazo, cuídate, Baigón, arroz. Vámonos con música, señor producer. 9 de la noche ya con 5-1. Señor productor, tal cual, conforme fueron llegando los mensajes. Cuéntamelo ahora, porfis. No, ya la de Jenny, ya no. Las 9:52.
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2: Para el Mundial Suiza 54, Turquía y España se enfrentaban por el pase. Francisco Franco celebraba el triunfo en la ida. Turquía ganó la vuelta.
3: El definitivo en Roma fue empate a 2 en tiempo extra.
2: Y un telegrama de FIFA decía que debía ser por sorteo. Juguemos otro partido, pidió España.
3: Reglas son reglas, dijo Turquía, colocando dos sobres en una copa de bronce.
2: La mano santa fue Franco Gema, un niño de 14 años que siempre jugaba fuera del estadio. Ya la hicimos, dijeron los españoles. Se llama Franco, pero el sobre decía Turquía. Venganza por la batalla de Lepanto, protestó España. El niño fue el amuleto turco y nunca se comprobó que el telegrama lo hubiera mandado alguien de FIFA. Soy Geo González y una mano santa la apreciamos todos.
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10: Es lo más nuevo de los chicos de la demanda. Se llama Hacemos de Todo. Y te lo dejo aquí a través de la estación que soñé. Las 10 en punto.
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3: Señor productor, tengo una nota que no la toca ni Beethoven.
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0: Ya con 4 minutos y tengo una nota que no la toca ni Beethoven. Oigan, pues, bueno, pues fíjense que en un abrir y cerrar de ojos, pues nos dieron este campeonato, esta justa deportiva, pues a muchos les rompió el corazón en menos de 24 horas, Primero vimos a Neymar derrumbarse entre lágrimas al despedirse de su último mundial. Después vimos al señor Cristiano Ronaldo, que vivió el mismo dolor al cerrar para siempre su historia en la Copa del Mundo. Dos leyendas, dos generaciones, y la neta, un mismo sentimiento. El de verlo con sus propios ojos, cómo termina una era. Verlos, la neta, romperse frente a millones de personas sin poder contener las emociones. Fue como un recordatorio, morrillos, de que incluso los más grandes sienten el peso de los sueños que no pudieron cumplir. Durante años nos regalaron magia, goles, títulos, momentos inolvidables que inspiraron, la neta, inspiraron a millones, incluso generaciones alrededor del planeta. Hoy el fútbol le dio uno de sus momentos más duros, y aunque sus lágrimas, pues, destrozaron a muchos el alma, así como a ellos mismos, pero también nos recordaron cuánto amaron este deporte y cuánto lo entregaron todo por sus selecciones. Así que, pues, fíjate que ver las escenas, la neta, de ver a Cristiano Ronaldo romperse, de no poderse llevar esa copa, chihuahuas. Y lo mejor de todo, jugando limpio, ¿sabes? Jugando limpio. Lo peor del caso es de que tienen a una Argentina que ante la vista del mundo, y cuando voy a decir del mundo mundial, es porque me estoy refiriendo al globo terráqueo por completo, están viendo cómo están haciendo trampa. Y que un Portugal merecía llegar más adelante. Una selección mexicana. ¿Por qué? Porque sí se podía. Les costó a los ingleses. Se cometieron errores. Desde el director técnico hasta errores dentro de la cancha. Se pudo haber llegado a más. Pero así es el fútbol. Pero hacer trampa de esa forma, como lo están haciendo, y no por tener la fuerza de un micrófono, lo digo, porque todo mundo lo puede ver y el sol no se tapa con un dedo. Así que esa su arrogancia es comprada. Y eso todos lo podemos ver. Pues adiós, mi estimado Neymar, y adiós, nuestro estimado Cristiano, que pues bueno, también impulsó al sueño de muchas generaciones en de yo quiero ser un futbolista igual que él. Y es mejor decir sí a los deportes y no al ocio, no a las drogas. Es mejor decir sí a los deportes. Bueno, pues hasta ahí la nota, mi estimado Adelín, hasta aquí mi reporte. Contengo una nota que no la toca ni Beethoven.
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0: Vámonos con música, morrillos. Regreso. Oye, ¿y si nos vamos pagando mordiditas? Yo creo que sí nos da champú unos 10 minutitos. A ver, aguántame tantito, deténmelo ahí y nos vamos pagando en mordiditas, señor productor. Sí, cómo no, chihuahuas. Sí, lo tenemos, sí, suéltamelo.

0: Vamos pagando entonces de las bordiditas, señor productor. Llega de la escena musical el señor Emanuel, se llama Con Olor a Hierba.
1: Ah, no es a hierba, ¿no? Ah, ok.
0: Las 10:09, buenas noches.
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0: Somos señores de Grupo Indio. Se llama ¿Por qué nos dijimos adiós? Las 10:13, buenas noches.
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0: Y porque tú lo pediste, llega la escena musical del 100.1 DAFM, la que buena. Es José Manuel Zamacón y compañía. Son los Yonix. Se llama Títere. Y te lo dejo en la estación que soñé. Las 10:15, buenas noches.
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De la noche, ya con 20 minutos, ya ha llegado la hora de despedir. Qué buena memoria. Y lo hacemos con la última sección musical. Señor productor, efectivamente, por favor, recuérdaselas. No, esa recordada, no, la canción. Ay, no te digo. En la opción número uno para la ruca más ruca del día de hoy es el señor Camilo Sesto. Se llama Jamás. Súbele, papu.

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1: Si quieres que gane el señor Camilo Sesto con eso que se llama Jamás, solamente escribes Camilo. Pero no la va a tener nada fácil, morrillos, porque en la opción número 2 tenemos... Es el señor Palito Ortega. Se llama Palabritas.

Si quieres que gane el señor Palito Ortega, solamente escribes Palito, ¿ok? Camilo o Palito, Camilo o Palito, Camilo o Palito. Vamos a ver de qué cuero sale más correas, de qué cabeza sale más piojo, de qué uña sale más mugre, de qué nariz sale más moco. Señor productor, vámonos con la contienda porque arranca ahora. Todos, a lo maldito, a lo desgraciado. Animal Watts, 961-61-50491. Camilo, si es que quieres que gane Camilo VI con jamás. O Palito, si es que quieres que gane Palito Ortega con palabritas. ¡Vámonos! ¡Córrele, córrele, córrele, córrele! Camilo, Palito. Camilo, Palito. Camilo, Palito. Camilo, Palito. Camilo, Palito. Camilo, Palito. Camilo, Palito. Palito, Camilo, Palito. Oye, hasta sirve de trabalenguas, ¿eh? ¡Córrele! ¿Cómo que tres sin sacar? No, Carlitos, no entendí eso. ¡Ah, ya le entendí!

0: Camilo Palito. Camilo Palito. Camilo, si es que quieres que gane Camilo VI con Jamás. Palito, si es que quieres que gane Palito Ortega con Palabritas. Cuenta regresiva, producer. 10, 9, 8, 7, 6, 5.
1: ¿Qué sigue después?
0: Ah, sí, 4, 3, 2, 1. Cuartito de 1. Y listo, señor productor. Se acabó, se acabó, se acabó. Ñoñoñoñoñi, que fuera el chavo, Vladi. Ya hasta ahí terminó la votación. Bueno, vamos a ver entonces. Dice Hugo. Hugo Mérida. Palito, me aviento. Dice, ¡ey, ey, Hugo! ¡Hugo! ¡Por Dios, hombre! Solamente era escribir Palito. No cuántos aventa. Bueno, en fin. Sé que vota por Palito. Dice, hola, buenas noches, carnal Chucho. Espero que estés súper bien, ya contigo en sintonía. Ayer otra vez hizo trampa ese tipo que te marcó antes de que tú dijeras la primera llamada. Pero ni modos, esto es así. Dice, bueno, aquí estamos contigo y en el mejor programa, dice, y la mejor hora del día. Gracias, Milalo. La ruca más ruca es Leonardo Fabio, diste, fuiste mío en verano. Mira, esa estaba chidísima. Ahorita te la agregamos acá, manito. Ahorita la agregamos aquí, a ver. Fuiste mía un verano. ¿Ver qué? Sí, ya entendí, ok. Dice, voto por Payasito. No, por Ping Pong tampoco. El Mago de Oz menos. Voto por Palito. Bueno. Dice, la ruca más ruca es los Rodarte. Tres sin sacarte, dice, esa Chuchito. Tú también, Beto. Es Palito. No manches. A ver, dice, mi voto por un Palito. No por un Palito. No, Vladimir. Vladimir, es nada más Palito. No tenías que decir por un Palito. No, nada más es Palito. De Palito Ortega. Bueno. Mi joven amigo Chucho, mi voto y la ruca marruca es por Milo. O sea, Camilo. Tu amigo Alberto, vientos. Dice el osito que vota por Camilo. Dice Chucho, Palito, echo de menos. Palito, dice, echo de menos tu programa de la tarde, las que buenísimas. ¿Cómo lo van a echar de menos? ¡Por Dios, hombre! ¿Se acuerdan lo de los duelos? Los duelitos entre colectiveros, taxistas, Didis contra Uber. Era votar por otro, no que lo mandaras al psicólogo, mano. ¿Cómo se echaban tierra, me caen? Bueno, no, eso no era tierra, era lodo. Y con arcilla todavía, a la bestia. Ay, no puede ser. Dice.
2: Chucho, de las viejas para las viejas, Maricela, Inés.
0: Mira, mi Tayli, te ganaron. Mi Tayli, ¿ya ves, Tayli? ¿Por qué no te pones pilas, Tayli? Tú también, hombre. O te agarramos en el baño. Te agarramos en el baño. Dilo. Gracias, mi Tayli, te ganaron, pero esperemos a ver que mañana, primeramente, Dios ganes. Dice que vota por Camilo. Ok, dice Carlitos, tres sin sacar. Todos poniendo el tres sin sacate. Nada más era que dijeras Palito, Carlitos. Por Dios. Dice Jorge Maza, que más aplauda. Chuchito, mi voto es por la ma... Les dije que es Camilo VI. Su mamá no está participando. Su mamá no canta esa canción. Además, no sé si canta. Me estoy metiendo a la mamá de ese... Bueno, ahí después les digo. Dice Chucho, la roca más roca es Jamás, de Camilo VI. Vota por Camilo. En ese momento ya se hizo el empate.
3: Ay, Chucho, yo me voy pero con el Palito. Ay, con ese. Yo me voy con ese. Con el Palito, Chucho. Ay, saludos, Chuchito.
0: ¿Sabes qué? O sea, güey, es que veo la foto de Artemio, veo la foto de Temo. Y veo la foto y, güey, no me lo imagino. No me lo imagino vestido de americanista, o sea, neta. Pero, neta, si no eres americanista. ¡Ay, pero qué bien te sale! ¡Ay! Un abrazo, mi carnal. Saludos a todos los americanistas, hombre. Solamente por eso veo esos partidos, para verlos perder.
4: ¿Qué dice Pigua del Mal?
0: Otro Perú, loco.
4: Sí, Chucho. Chucho. La ruca marruca es para el Wilito.
0: No, McQueen. No, como que Wilito. ¿Cómo que Willy? Es palito, viejo. Ah, te digo. Dice Oliver Chucho por el hijo de mamá. No. Ni siquiera sé cómo se llamaba la mamá de Camilo VI. No le tienes que decir así de feo. No. Ok.
5: Chucho, no, ahorita que dijiste ese comentario de realmente cómo es el fútbol ahorita, hasta la carne se puso chinita. La verdad, el fútbol ha cambiado mucho. Yo México lo vi como que no quería meter ya gol, tal vez por todo lo que ha pasado, no sé. Pero nomás llegaban a la portería y nomás se la pasaban de un lado para otro. Y sí, qué pena, ya siento que el fútbol es como el box. Ya todo está arreglado, 12 rounds, los comerciales. Realmente para mí el box, 2-3 rounds y nocao. Ese sí es el box. Y así siento que está el fútbol. Salud, Chuchito.
0: Un abrazo, mi estimado Memo. Sí, fíjate que, o sea, yo la neta en el partido de México, yo vi que los ingleses sí le sufrieron. Sí le sufrieron. Pero algo pasó que no sé si comparto tu opinión. Lo que sí puedo decirte es que por lo menos los argentinos sé. Es más que obvio. La obviedad está por... No, o sea, el sol no lo puedes tapar con un dedo. Todo el mundo lo está viendo. Y el cinismo es lo que más cala. Ahora, por lo de la selección, pues yo vi uno de sus mejores partidos. La neta. Y vi que los ingleses le sufrieron. Ahora, la percepción puede cambiar, pero al final de cuentas el resultado fue el mismo. Perdimos. Pero bueno, en fin. Chucho, cuenta más chismes del mundial. Quiero un podcast ahorita. Trabajo mejor si escucho chisme. Saludos desde Monterreal. Ya estás. Oye, ¿cómo te agrego aquí? Te apareces como Mayanin. Pero no sé, dime tu nombre para que te agregue aquí al Animal Watch, porfa. Vientos. Entonces, ¿quién va ganando? Por un solo voto va ganando Palito, ¿verdad?
6: Chucho. Muy buenas noches, saludos. Aquí lidiando aquí por la misión. Mi voto va para los señores de Camila. Ah, no, perdón, no, Camilo, no.
0: Camilo. Sí. No, la de todo cambió. Y ese es otro grupo. Bien, entonces empate otra vez. Gracias a Carlos, empate. Saludos a mi canalito Beto.
7: Chucho. Ponte unas contra Didis y taxistas. Ponte para recordarte en las tardes, Chucho. No tengas miedo, Chucho.
0: No le tenemos miedo, papu. No le tenemos miedo, eso jamás. Ni que fuera la niña que me agarró allá en el semáforo. A eso sí es tenerle miedo. ¿Sí? ¡No manchen! Pues cómo no, voy a tener miedo a la chamaquita. Primero dame moneda, le di 10 varos. Luego quiero ese, yo cuál, ese, la galleta, bueno. Luego quiero ese otro, ¿cuál? Mi yogur, va. Ya nada más faltaba que me pidieran las llaves del carro, no manches. Pero miedo nunca, solamente a la niña del semáforo. Por cierto, ya no la volví a ver después que me quejé. Le dije, acúsalo con tu mamá, Kiko. Bueno, ¿quién va ganando, güey? Ya se me fue. Ah, sí, vamos, empate. Es que trabajo y ando a las prisas, dice Tylee. ¡Oh, mi Tylee, por Dios, hombre! Dime quién es tu patrón. Dime quién es su patrón. Dime, mija. Dime, ahorita le mandamos a mi banda de la 43. Esos mis carnales, por una orden de 5 tacos y 3 caguamas, ya vienen arrancando dientes, ¿eh? Tú nada más me dices.
8: ¡Chucho, Chucho! Buenas noches, mi amigo. Buenas noches, aquí escuchándote.
0: ¡Abur!
8: Bonita noche, mi amigo. Excelente programa. Y voy por Camilo Sexto. Espero no se te aparezca cuando vayas a Chicoacén.
0: Lo bueno es que yo no voy para allá, manito. Pero tú sí. Me mandé una foto de la Llorona en medio del túnel.
9: Chuchín, yo no pude votar a tiempo porque tengo pasaje. Yo era una dama, no puedo decir nada, pero mi voto es porque he hecho uno sin petate.
0: Otra vez lo volviste a empatar, Saraín. No manchen.
10: Susito, buenas noches. No sé de qué estás hablando, pero ya escuché Palo ahorita que puse en la radio. Y si es Palo, me apunto. Voto por el palito.
0: Bendigo, César. Y si es Palo, yo me apunto. Americanista tenías que ser, manito. Ganando por un solo voto, Palito.
11: Chucho, no pude votar por Aviento Palito, por Palito.
0: Por fin, entonces, ¿por quién voto por Palito? Goofy dice que voto por Palito. Mi voto es para el Fundillo. ¡Ey! Mejor envíame tu nombre para que te agregue aquí al Animal Watts. Ok. ¿Qué pasó, mi Beto? A ver.
12: Chuchito, buenas noches. Hay un favorcito, saludos para mis camaradas, el Tachidito, la Márgara, el Tigre Toño, la Natasha, el Cuidador de Toros, etcétera. Mándame saludos, por favor, de parte de Alberto.
0: Saludos a tus carnales, ahí de parte de Beto. Imagínate que sus mamás eses se hubieran tardado 9 meses intentando ponerle nombre al chamaco para que después le pusieran la Natasha. No. Bueno, ¿ya quién ganó? O sea,
13: Chucho, tú no tienes miedo porque con ese Kia rojo que se me hace que andas de Didi ahora mañanita antes de ir a trabajar, Chucho.
0: No, el Kia no lo meto, no, pero pues ahí tengo un versita. No, imagínate, un climado y toda la cosa, un versita para meterlo. A ver.
14: Ay, pero Chucho, ¿cómo le sabes que le llevo a la América? Ay, arriba en América.
0: Digo, temo. Dice, ya me dijo Tylee en dónde trabaja. Trabajo en Coppel. Sale mi Tylee, tú nada más dice sapo y nosotros brincamos. Dice Daniel Balbuena que vota por Palito. Y Palito. Bien, morrillos, oigan, regreso con ustedes a las 11 de la noche, todas las secciones musicales. Recuerden, ahí viene La Rola con Historia, el Chucho te las toca, a que te la pongo, viene Las Sacudidas, viene, ¿cuál más? La Clásica Grupera, y bueno, vienen las secciones musicales. Ustedes son quienes arman toda la programación musical, ¿ok? Así que bueno, ustedes ya son las sábanas. Bien, entonces, morrillos, oigan, Orinita regreso, Coquita regreso, creo que Tabaquito regreso, Llamadita regreso y Pastillita porque me está regresando el dolor de la garganta. Entonces, y a las 11 de la noche, después de Orinita Regreso, regresamos con ustedes a través del 100.1 La Que Buena, con el show del Chucho para Desmadrugados. Así que no les digo Baigón, pero sí les digo a Rose. Señor producer, ha ganado el Echemino, si otro, si le gusta, le echo otro. El señor Palito Ortega en la estación que soñé.
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7: Revista del Consumidor. Radio.
8: ¿Estás pensando en una nueva pantalla para ver el Mundial? Antes de gastar tu dinero, escucha esta información.
9: Te diremos los resultados del análisis de 49 modelos de pantallas LED y cómo andan de precio.
8: ¿Cuáles ofrecen mejor calidad de imagen? ¿Qué tan importante es el audio? ¿Todas traen garantía? Aquí tenemos las respuestas y los mejores tips para hacer una buena compra.
9: Además, que no te metan gol. Si vas a viajar a una sede del Mundial, ojo, porque junto con la emoción, también aumentan los fraudes.
8: Quédate en Revista del Consumidor Radio y entérate.
9: Juega seguro dentro y fuera de la cancha. Comenzamos.
7: Revista del Consumidor.
8: Si estás pensando ver el Mundial en una nueva pantalla, Profeco te da la información que te ayudará a elegir el modelo más conveniente para tu hogar y economía.
9: Porque la mejor jugada es tu pantalla.
8: El Laboratorio Nacional de Protección al Consumidor analizó 49 pantallas LED de entre 40 y 65 pulgadas.
9: Todos los modelos analizados son Smart TV y permiten conectarse por Wi-Fi a servicios y plataformas de contenidos audiovisuales en línea.
8: Lo que debes saber.
9: Las pantallas LED no necesitan fluorescencia para iluminarse y gracias a ello tienen algunas ventajas. Consumen menos energía, dan más brillo, colores precisos y reproducen videos de formatos avanzados.
8: Actualmente existen tecnologías como OLED, QLED y Mini LED que buscan mejorar el contraste, el color y profundidad de imagen.
9: Ya es común encontrar resolución 4K UHD e incluso 8K para contenidos con muchísimo detalle.
8: Esto las convierte en la opción ideal para deportes, películas, videojuegos o...
9: para gritarle al árbitro en ultra alta definición.
8: Aunque la tecnología en pantallas ha cambiado mucho, su objetivo siempre ha sido el mismo.
9: Que disfrutes tus contenidos favoritos con la mejor calidad posible.
8: Por eso, el personal del laboratorio realizó una serie de pruebas.
9: ¿Cómo se verificó la calidad de las pantallas?
8: Para revisar la calidad de la imagen se tomaron en cuenta el color, el contraste, la uniformidad de la imagen en toda la pantalla y el nivel del color negro.
9: Entre más se logre un negro profundo, es mejor calidad de imagen.
8: Por el contrario, los modelos que solo alcanzan un gris oscuro perdieron puntos en su calificación.
9: Para evaluar la calidad de audio, el laboratorio implementó una metodología propia que le permitió identificar la fidelidad y la distorsión del sonido.
8: Aunque la mayoría de las pantallas integra bocinas sencillas por su diseño delgado, algunas cuentan con conexiones o salidas de audio digital ideales para conectar barras de sonido o teatros en casa.
9: También se evaluó la información comercial porque esta es indispensable en todos los productos que adquirimos.
8: Se revisó que las pantallas presenten en español, entre otros requisitos, marca, modelo, país de origen y voltaje.
9: No puede faltar un instructivo con notas precautorias.
8: Y la garantía debe señalar sus alcances y restricciones.
9: Aquí hubo hallazgos importantes.
8: Casi la mitad de los modelos analizados no cumplieron con todos los elementos para hacer válida la garantía.
9: En 7 pantallas se piden más requisitos de los establecidos para hacerla efectiva.
8: Además, los instructivos de 5 modelos no presentan todos los requisitos de información.
9: En cuanto a los atributos relevantes que presentan las pantallas, se analizaron de forma visual y documental.
8: Se reportan en las tablas de resultados con el fin de ofrecerte más referencias lentes de comparación y que puedas elegir mejor. De los 49 modelos analizados, la mayoría obtuvo una calificación general de muy buena.
9: Esto significa que ofrecen un desempeño ideal para ver televisión abierta en alta definición, películas y contenido en streaming.
8: Incluso, tres modelos lograron una calificación global de excelente.
9: Y algo interesante es que hasta los modelos con las calificaciones más bajas ofrecen un desempeño aceptable para contenidos básicos y videos por internet.
8: ¿Cómo andan en su relación precio-calidad?
9: Las pantallas de 40 y 43 pulgadas tienen un rango de precios de menos de 3,000 a más de 6,000. La mayoría de ellas calificaron con MB.
8: Los modelos de 50 pulgadas son buenos y muy buenos en calidad. Andan de 4 a 8,000 pesos.
9: De las pantallas de 55 y 58 pulgadas, la más accesible calificó con MB. Cuesta poco más de 5,000 pesos.
8: Las más caras de este tamaño calificaron con excelencia. Una cuesta alrededor de 18,000 pesos y la otra casi 21,000.
9: De los modelos de 65 pulgadas, el de precio más bajo está en poco más de 8,000 pesos y es muy bueno en calidad.
8: En cambio, otro que obtuvo una calificación menor llega a más de 20,000 pesos.
9: El modelo de 65 pulgadas que logró la excelencia tiene un precio de casi 25,000 pesos.
8: Antes de comprar una pantalla, toma esto en cuenta.
9: Sé honesto, ¿realmente necesitas pagar por atributos adicionales? Porque sí, muchas veces terminamos pagando funciones que nunca usamos.
8: Verifica qué conexiones incluye.
9: Y revisa las apps integradas y servicios de streaming disponibles.
8: Recuerda que algunas plataformas requieren suscripción para funcionar.
9: Tips.
8: Cada característica adicional incrementa el precio de una pantalla. Analiza si usarás todas sus funciones.
9: Solicita que te sellen la garantía. Es indispensable para cualquier reclamo.
8: Fotocopia el recibo de compra. El papel térmico se degrada, se borra y por eso debes contar con una fotocopia o respaldo digital.
9: Analiza si conviene la garantía extendida. Algunas tiendas ofrecen ampliarla.
8: Implica un gasto adicional que, ante una avería, puede incluir la reparación o la sustitución de la pantalla.
9: Para conocer más detalles del estudio de calidad de pantallas LED, así como recomendaciones para instalarla y cuidarla, consulta la Revista del Consumidor en su versión impresa o digital.
4: Revista del Consumidor.
8: Ahora vamos a información interesante y muy útil para evitar caer en fraudes, pues estos son cada vez más sofisticados.
9: Que no te metan gol.
8: Boletos falsos, paquetes turísticos fantasma, reservaciones inexistentes. Cada mundial trae consigo personas que buscan aprovecharse de las y los consumidores.
9: Para evitar caer en engaños, desconfía de las siguientes situaciones.
8: Desconfía de ofertas demasiado buenas para ser verdad. Si un paquete tiene precios exageradamente bajos o te presionan para comprar antes de que se acabe, cuidado.
9: Parques turísticos fantasma que prometen servicios todo incluido, pero que no están confirmados, son parciales o inexistentes.
8: Servicios falsos prometen vuelos, hospedaje y entradas, pero al final nada se realiza, no se emiten comprobantes.
9: Y cuidado también con los sitios falsos de internet, mensajes o anuncios que imitan páginas oficiales para robar tus datos personales o bancarios.
8: Otra señal de alerta, personas que se presentan como asesores sin trabajar realmente para una agencia formal.
9: O agencias que solo existen en redes sociales y nunca proporcionan domicilio físico o teléfono fijo. O sea, no existen realmente. Por eso se les dice fantasma.
8: ¿Y cómo puedes protegerte?
9: Primero, verifica la reputación de la agencia. Lee reseñas, investiga opiniones y confirma que esté registrada en el Registro Nacional de Turismo.
8: Cuando vayas a pagar, cerciórate de que utilicen métodos de pago seguros. Nada de transferencias a cuentas personales y monitorea constantemente tus movimientos bancarios.
9: Antes de viajar, confirma directamente con hoteles o aerolíneas que tus reservaciones realmente existan.
8: Y muy importante, lee siempre los términos y condiciones. Las agencias formales explican claramente políticas de cancelación, cambios y devoluciones.
9: Además, guarda todo, correos electrónicos, electrónicos, comprobantes de pago, capturas de pantalla y mensajes. Esta información puede servir como evidencia en caso de fraude.
8: Y si tienes un problema o detectas alguna irregularidad,
9: acude a la Procuraduría Federal del Consumidor, Profeco.
8: Puedes comunicarte al 55 55 688722 o al 800 468 8722.
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8: o denunciar directamente al correo especial del Mundial, denunciasmundial@profeco.gov.mx.
9: En este Mundial,
8: no dejes que te metan gol. Profeco protege tus derechos como persona consumidora.
7: Revista del Consumidor.
9: Si un proveedor no cumple con lo ofrecido en el contrato, acércate a la Profeco.
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7: Las 11:06.
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0: 11 de la noche con 15 minutos, morrillos. Arrancamos con el show del Chucho para desmadrugados. Y nos vamos con la primera llamada. Teléfono en cabina 961-61-504-91. Señor producer, vámonos. Qué buena, hola.
1: Yo escucho el show del Chucho.
0: Oye, le andas haciendo la guerra a mi carnal Lalo.
1: Para que ponga gusto, pues.
0: Oye,

0: Manito, arrancamos entonces con tu rolón, así que dime, y no precisamente el que te pones en las axilas, ¿eh? Así que dime, ¿con qué rola?
1: El señor de las canas.
0: ¿Qué, qué?
1: El señor de las canas.
0: ¿La chona?
1: No, el señor de las canas.
0: El señor, no, tampoco me grites, viejo, ¿eh?
1: A ver. ¿Yo?
0: ¿Qué?
1: ¿Tú, yo?
0: ¿Qué?
1: Oye, esa gripa que tenía, todo eso era un pelo del venado, creo.
0: ¿Era qué?
1: Un pelo del venado.
0: No, no, no, no, no, no, él me dijo que tú lo traías.
1: ¿Cómo, chiquito?
0: Él me dijo que tú lo traías.
1: No, tú, ya te diré que te estaba besando con tu compadre.
0: Ni Dios lo mande, tanto que le pica el bigote. Oye, dile a la banda cómo se dice ahí en el Didi.
1: Aquí suena la que buena, lo digo, chaco,
0: ya, maigona, Rose. 11 de la noche con 16 minutos, señor producer, dale play ahora.
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14: 11 de la noche con 22 minutos de primer llamada y primer mensaje. Primer llamada y primer mensaje. La frase: Chucho, yo lo sacudo con. Chucho, yo lo sacudo con. Primer llamada y primer mensaje, señor producer, ganan. Ah, por eso digo que no tenía yo colgado el teléfono, gracias. Y ahora sí.

nos lanzamos a Acapulco y no amanecen vivos. Ya sabes, la violencia en todo su esplendor. No, ni Dios lo mande, mi hijo. Dice Chucho, yo lo sacudo con feliz, feliz de mi banda, el mexicano. Y entonces ya tengo el primer mensaje. Me hace falta la primera.

0: ¡Qué buena, hola!
1: Buenas noches, Chuchito, yo lo sacudo con juguito de piña.
0: Juguito de piña, vientos, mi niña, dile a la banda, ¿cómo se dice allá en Chiapa de Corzo?
1: Aquí suena la qué buena.
0: Un abrazo, cuídate mucho, Baigón.
1: Arroz.
0: Arroz, 11 de la noche ya con 23 minutos, pagando canciones porque tú lo sacudes así. 11:23.
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2: De la noche con 33 minutos. Oiga, me está regresando el ardor de la garganta. ¿Ya ven por qué me hacen reír tanto hace rato? Oiga, vámonos con la rola con historia. ¿De qué trata este rollo con el pollo? Bueno, es súper sencillo. Todos tenemos una historia que contar por medio de una canción. Una canción que te dedicaron. Una canción que tú dedicaste. Una canción que te hace recordar a alguien. Que te hace recordar un momento especial en tu vida. Que te hace recordar algún amor de secundaria, de prepa, a tu ex. ¿O qué tal esa canción con la que te casaste y bailaste por primera vez con tu esposa o con tu esposo? ¿Qué tal esa canción que le dedicaste a tus hijos cuando nacieron? Esa canción de despedida para un ser querido quien ya no está entre nosotros. ¿Cuál es tu canción? ¿Cuál es esa canción que cada vez que la escuchas te recuerda a algo o a alguien? ¿Porque te la dedicaron? ¿O porque la dedicaste? Primer llamada. Teléfono en cabina. 961-61-504-91. Chucho, quiero mi rola con historia.

0: sí. Saludos para mi carnal Mario Mancilla. Es llamar, pero aquí, al Animal Watson, no a mi teléfono particular, carnalito.
1: ¿Cómo te explico?
0: Bueno, oigan, vámonos con la primera llamada. ¿Cuál es esa canción que marcó tu vida? ¿Cuál es esa canción que te dedicaron o dedicaste? Esa canción que te hace llorar, que te hace suspirar, que te hace recordar. Teléfono en cabina 961-61-50491. Qué buena, hola.
2: Yo quiero entrar chiquito a la rola con la historia.
0: Sopitas de caracol, ¿con qué rola?
2: Es la de Aquí no hay novedad.
0: No hay novedad. Es de los cadetes de Linares.
2: Así es.
0: Ok. Amigo mío, platícanos tu historia, porque es importante para ti esta rola.
2: Es un chiquito que, bueno, para mí es muy importante toda la música que hay ahorita. ¿Por qué? Porque aprendí de mis abuelitos, en la mañana los comían, y pues, gracias a Dios, aprendí un poco de la música que ellos escucharon y todo. Pero esa rola lo escuchaba mucho mi papá, ha dicho mi abuelito, porque una vez se fue a trabajar y el detalle fue que cuando regresó le dieron la noticia que su mamá falleció.
0: Okay.
2: Y ya desde ese tiempo se enfermó más que nada, se enfermó y pues antes que él muriera, lo miró a su mamá, y a su papá, y ya nos contó a nosotros, ¿sabes qué, hijo? Yo creo que ya mero me voy a morir. ¿Por qué? Le decíamos, porque acabo de ver a mi mamá y a mi papá, y cuando nos contaba siempre eso, pues, nos da ganas de llorar chiquito.
0: Ok.
2: Pues, cada vez que lo cuento, me rompe el corazón chiquito.
0: Oye, amigo, ¿y esta canción, tú la dedicaste, te la dedicaron, o específicamente solamente porque la escuchabas mucho?
2: Esa música la escuchaba mucho mi abuelito y lloraba amargamente por su mamá, por su papá, y pues la tristeza lo mató también.
0: Ok, entonces esta canción es porque te recuerda a tu abuelito, que al final de cuentas esta canción le recordaba mucho a sus papás de tu abuelito.
2: Sí, así es, cuando falleció su mamá, pues mamá quedó su papá, y pues su papá también murió de tristeza, y ya después él lo miró a ellos, miró a su mamá, a su papá y a su abuelito, ellos tres juntos, antes que falleciera él.
0: Ok.
2: Y ya nos dijo, ¿sabes qué, hijo? Yo siento que ya me voy a morir. ¿Por qué, papi? Le decían, porque estaba de ver a mi familia.
0: Sí, sí, sí. Fue como ya vinieron por mí, ¿no?
2: Así es, Chuchito, lo miró de ellos. Y pues fíjate que cuando lo miró, pues él todavía quedó como 3-4 meses todavía con vida. Falleció su hermana primero y después ya falleció él. A los 2 meses de su hermano falleció él.
0: ¿Y esto hace cuánto tiempo que pasó?
2: Ahorita tiene 8 años y esa rola que ya pasó. 8 años que falleció mi abuelito.
0: Ok.
2: Una vez te conté, fue Chuchito, que me dejó a los 18 años, pues ya cumplido. Y todavía me dijo, ¿sabes qué, hijo? Un día de estos, un domingo, porque me acuerdo bien que el 2 de diciembre era mi cumpleaños y el 7 falleció él. Me dijo, ¿sabes qué, hijo? El domingo, primeramente, Dios te va a hacer tu mole o algo para que comamos, porque yo no te voy a decir, Chucho, que soy rico, millonario, nada, simplemente que somos pobres y pues tan siquiera la comida que él pedía o algo, pues no daba con amor. Y fíjate que cuando no teníamos, él buscaba la manera de darnos comida, aunque sea huevo con frijol, quesito con frijol, él lo buscaba. y pues se lo agradezco mucho, que gracias a él aprendí a chambear donde cayera. Sé de todo, Chuchito, gracias a Dios, pues me guió en el camino correcto, no me guió a las drogas, al cigarro, nada de eso. Sí, tomo y todo, no te voy a decir que no, pero gracias a Dios, pues, él me guió de las drogas, que no lo tocara. Y una vez te conté que cuando él falleció, pues yo caí en depresión, ya no quería comer, no quería hacer nada, y pues gracias a Dios, la persona que yo tengo ahorita, ya tengo dos niñas, y pues yo salí adelante por eso.
0: Ok. Pues amigo mío, seguramente esta canción se va a ir hasta el cielo, así que por favor súbela a tu radio, porque aquí tienes tu rola con historia. Te agradezco mucho, amigo mío.
2: Gracias, Chiquito.
0: ¿Cómo se dice ahí en el Didi?
2: Aquí suena la que buena. Gracias, Chiquito.
0: Un abrazo, amigo mío. Aquí lo tienes en la estación que soñé. 11:41.
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cuelgan de las paredes como tú los colocaste. Tus sandalias están en su lugar y hasta tu bata de baño está donde la pusiste tú. Lo único que ha cambiado es el espejo. Ahora, cada vez que lo veo, me refleja una figura con unas sombras profundas bajo mis ojos y unas arrugas que empiezan a amenazar mi rostro.

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2: Señor productor, a que te la pongo.
1: ¡Que te la pongo!
2: Primer mensaje y primer llamada. La frase, Chucho, pónmela. Chucho, pónmela. Primer mensaje y primer llamada al teléfono 961-61-504-91. Mi Taili, oye, esa sección de La Rola con Historia es solamente una llamada. Una sola llamada. Una sola llamada y tiene que ser llamada directa para que nos platiquen su historia, ¿ok? Entonces, pero tenemos más secciones. Ahorita está el que te la pongo, ¿va? Bien, entonces Chucho, pónmela. Chucho, pónmela. Primer llamada y primer mensaje gana.

0: Tenemos el primero.
1: Chucho, pómela. Tiene espinas del rosal del grupo Cañaveral.
0: Tiene espinas del rosal, perfecto. Bien, entonces vámonos con la primera llamada. Nos hace falta la llamada, por favor. Tiene espinas del rosal, es de grupo Cañaveral. Es de grupo Cañaveral. Vámonos con la primera llamada, por favor, señor productor. Ya cayó el primer mensaje, ahora tiene que ser la primera llamada.
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4: ¡Ew! La manzanita, porfa, la manzanita, Tigres del Norte.
0: La manzanita, perfecto. Dile a la maldita, ¿dónde nos escuchas?
4: Aquí estamos en el living, Hotel Mónaco. Bueno, no adentro, afuera.
0: ¿Y cómo se dice allá donde hace chiqui, chiqui, chiqui, chiqui, chiqui, chiqui, chiqui?
4: Aquí suena la que buena.
0: Un abrazo, mi carnal, aquí lo tienes, porque el Chucho, ¿a qué te la pone? Súbele, súbele, súbele, súbele, que el lugar es... Las 11:49.
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2: ¿Qué tan avanzada estará la tecnología que hasta los bombones caminan? 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
4: Nos despedimos con una sabrosona. Oye, por cierto, le debo la rola a Tylee. Me voy a despedir con esta sabrosona. Así que ha sido un verdadero placer, morrillos, el haber estado con ustedes en esta noche. Cuídense mucho, por favor, para que me inviten, pero sanamente. Nos escuchamos al radio el día de mañana, si es que así Dios me lo permite, en punto de... Bueno, no en punto, a partir de las 8 de la noche, a través de esta misma frecuencia y en este mismo canal. Y solamente me resta decirles gracias por su compañía, gracias por encender su radio a través del 100.1, gracias por este día maravilloso en este martes 7, ya a los últimos 4 minutos de este martes 7 de julio. Y bueno, de antemano, en verdad, solamente nos resta darle gracias a Dios por un día más. Y espero que cuando se vayan a descansar, haya sido un día de mucho, mucho amor y prosperidad. Así que Dios me los bendiga, carnalillos. Hermosas, también para todas las niñas quienes están en frecuencia. Nos escuchamos al radio. Y recuerda esta frase: sonríele a la vida, sonríele al amor. Abre las puertas de tu corazón y mira, ¡mua! Ahí arriba, regálale un beso a Dios. ¿Y cómo se dice, banda? Se dice bygón. Se dice... Y nos despedimos con los señorones de Grupo Bronco. Esta está bien sabrosota, esta rolota. Se llama Mujer de Piedra. Y aquí te lo dejo a través de la estación que soñé. Bygón, arroz.
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1: Ya se va. 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
1: Son las 12 con 27 minutos.
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2: Son las 12:35.
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1: Son las 12 con 57 minutos.
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1: Ahí va, muchachos, de los temas rancheritos, para que la raza, para que la raza destape los botes, compadre. O más bien dicho, las dos botellas de mezcal, primo. Luis Ángel, el Flaco.

0: está.
1: Ah, no más.
2: Vamos a tomar un descansito de 20 minutos.
0: Ya que dé a gusto.
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3: Es la 1:12.
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1: Es la 1:33.
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1: Es la 1:44.
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1: Es la 1:54 minutos.
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3: Son las 2 con 24 minutos.
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1: Son las 2:36.
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3: Son las 2:47.
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3: Son las 3 con 14 minutos.
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1: Son las 3 con 25 minutos.
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1: Son las 3:36.
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1: Son las 3 con 55 minutos.
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1: No necesitas explicarme nada más. Déjalo así.

¿Qué más quieres que te diga? De verdad, no te preocupes. Yo sé que todo va a estar bien. Déjalo así. En serio.

0: Muchas gracias.
1: Gracias.
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2: Son las 4 con 34 minutos.
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2: Son las 4 con 44 minutos.
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1: Son las 4 con 56 minutos.
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1: Son las 5:03.

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2: Son las 5 con 12 minutos.
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2: Son las 5 con 22 minutos.
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1: Son las 5 con 35 minutos.
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1: Son las 6 con un minuto.
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1: Mi amor, nos manda directo a buzón, preciosa.
2: ¿A qué se dedica ella?
1: Sí, sí, mi amor, directo.
3: Tiene un negocio, pero ¿qué crees que ese número me lo dio?
2: A mí se me hace que más bien te cotorrean.
4: Claro. Como que te lo dio sin ganas de que le hablaras, mi amor.
3: No, sí la tengo en el mensaje.
4: Ajá, el problema aquí es que no nos responde ya, no nos atiende la llamada, nos manda buzón, mi amor.
2: Baby Mix, una más para que no se diga.
4: One more time, please, Baby Mix. One more time. Como le dijo Rocky a Tommy Creed, one more round, Tommy. One more round.
1: Ahora sí te dices bien raro, Padilla.
4: ¿Sí? ¿Cómo qué?
2: Como que estás querudo.
5: Es el servicio de buzón de voz para...
1: Mi amor, dile lo que tú quieras, mi corazón, no, pues, aprovecha la radio, estás al aire en La Qué Buena, adelante.
3: No, pues quería desearle feliz cumpleaños porque hoy es su cumpleaños y que la quiero mucho y pues que se la pase muy bien.
1: Ay, mi amor, bueno, pues aquí le dejamos su canción, ¿cuál le quieres dedicar?
3: La de Río Roma, la de Cuenta Conmigo. Muchas gracias por hablarle y por el esfuerzo. Y de verdad, qué bonito que siempre hacen este tipo de detalles.
2: Sentimos feo mi corazón porque no nos contestó. Qué poquis, ¿no?
1: ¡Amá!
3: No pasa nada, a lo mejor tiene restricción de llamadas. Porque dice que tenía al inicio el teléfono en mano. Pero pues si no me comunico más tarde a ver si se puede hacer la dedicada.
2: Qué bárbara.
1: No me lo distraigan, que acá mi compa no mando pelar.
2: Ya ven que de por sí cómo es y luego.
1: Ok, mi amor, pues aquí te dejamos tu canción y antes una última pregunta.
2: ¡Ustedes! ¡Tú y nosotros vamos!
3: ¡Ah, muchas gracias!
1: ¡Arriba!
4: Mira, dice uno, gracias.
1: Son...
4: Las 6:10.
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1: Oye, llegó el momento de hacer una pausa. Vamos a regresar con la rola que te da para arriba. Grábate nota de audio. Dime qué rola te pone pilas, qué rola te da para arriba ahorita, esta hora de la mañana. Y regresando del corte comercial, te complacemos en...
2: Esto es para arriba.
3: Al 55-51-668-929. Ahí te tendemos y hacemos dedicadas. Póngase las pilas.
4: Ya son las 6:13. 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
1: Oigan, viene minuto del saludo. Queremos que te reportes, queremos saludarte a esta hora de la mañana. ¿Dónde estás? ¿Con quién estás? Notas de audio en el WhatsApp de La Qué Buena. 5551-668-929.
2: ¿A quién quieres abrazar?
0: 627.

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3: Llegó el momento del minuto del saludo. Tienes que te mandar ahora mismo a tu celular. Tienes que tener ya guardado el número de la qué buena en tu WhatsApp, 5551668929, y grabar a quien quieres saludar para que saquemos ese mensajito al aire. También recuerda, @LuisMartinezElGallo, @LuisMartinezElGallo en Instagram, @MamuchoPadilla, @MamuchoPadilla en Instagram, y @CocoAlexGuzmán, @CadeKilo, o de oso CadeKilo, o de oso Alex Guzmán, todo juntito en Instagram. Así como nos van siguiendo, los vamos saludando. ¿Qué te parece, mi querido Gallufín?
2: Me parece excelente. Vámonos con el minuto del saludo. Saludamos por llamada, saludamos por ronda de audio. Buenos días. Hola, hola, la qué buena.
4: Hola, muchachos, hijos de la mañana.
2: Muchachos.
4: Un saludo para toda la racita de aquí de Tapachula, Chiapas. Saludos para mi buen amigo Giovanni, mi buen amigo Miguel. Los escuchamos todos los días aquí en la panadería Manjares de mi tierra.
2: El amigo Miguel.
4: Aquí en Tapachula, Chiapas.
3: Saludos, Manjares. Saludos.
5: Manjares de mi buen tierra.
4: Coquín, mi buen mamut. Y
5: panadería.
2: Yo los gracias, bendiga. Amor.
5: Panadería, los manjares de mi tierra.
2: Va, un abrazote, gordito.
5: Qué bonito nombre para una panadería.
2: Échale otro, buenos días. La qué buena, buenos días. Hola, hola, ¿quién habla?
6: Pedro.
2: Hola, Peter, saluditos. ¿Para quién, rey, o qué?
6: Saludando a la bandera, escuchándolos desde temprano.
3: Gracias, muñeco, ¿pero a quién saludas tú?
6: Un saludo para el tío Irving, que anda de marrana.
2: Eso, de marranavajas. Oye, mi rey.
6: No, de puerca.
2: Ah, ya. ¿Y dónde está ahorita el tío?
6: Aquí manejando, vamos aquí en periférico.
2: Va, cámara, ¿qué altura de periférico?
6: ¿Qué altura? San Jerónimo.
2: Ah, va, un abrazote para toda la gente que va circulando por allá. Cuídense mucho y que tengan un buen día, carnales.
3: Abrazón gigantescón.
2: Vamos a ver de este lado, a ver quién se reporta. Vámonos con otra llamadita, a ver si por ahí nos saluda. Mira, hay mix abajo de esa y hay otra.
5: A ver, súbele, sobre, se echa la
2: 3553. Bueno. Bueno, la que buena.
3: Oli.
7: Aquí suena la que buena, ti.
2: Órale.
7: 96.1.
2: Mi amor. Hola. De Guadalajara, Padilla.
3: Saludos, guanatenses.
5: ¿Cómo te llamas, mi amor?
7: Me llamo Marquitos y les saludo desde Tlaquepaque, Jalisco.
5: Ah, perdón, Marquitos. Órale, ¿y a quién quiere saludar aparte de a toda la raza de Tlaquepaque?
7: Quiero saludar a todos y a ustedes por hacernos muy feliz al día.
5: Muchas ¡ay, gracias. Marquitos!
3: Gracias, Marquito, que haya mucha suerte. Y saludo para toda la banda de Guanatos también, especialmente para ti. Venga, suéltate audio, Baby Mix.
2: Bueno.
8: Hola, ¿cómo están todos, hijos de la mañana? Le hablo desde Villahermosa, Tabasco, saludándolos. Eso. A todos. Y también a todos los fans de la qué buena, también de Villahermosa, Tabasco. Les saluda su amigo Emanuel de Villahermosa, Tabasco. Suerte a todos.
3: Gracias.
8: Buenos días.
5: Abrazo grande para Emanuel. Hermosa.
2: Te mandamos un beso.
3: Chula de Tabasco.
2: Y uno y ya.
9: Hola, amigos, muy buenos días. Hijos de la mañana, aquí escuchándolos desde Tuxtla Gutiérrez. Saludándolos. Gallito, Cocodrilo, Mamut. Que tengan un excelente miércoles.
2: Gordito.
9: Excelente programa, como todos los días, aquí escuchándolos. Su amigo Luis Manuel Torres.
3: Gracias, Luis. Abrazo grande. Este fue
2: El Minuto del Saludo.
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3: Las 6:34.
5: Únicamente 26 minutos para que sean las 7 de la mañana. Pide tu dedicada al 5551-668-929.
2: Vamos para arriba.
5: Arriba.

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1: La inteligencia artificial ya está creando éxitos musicales y esta
2: es la información.
1: ¿Qué? Y bueno, pues ya no hablamos de simples canciones virales en el TikTok. Ahora las disqueras y otros artistas están convirtiendo esos temazos, esos rolones creados con inteligencia artificial en lanzamientos oficiales. El ejemplo está en el más reciente éxito de Grupo Firme que se estrenó apenas, Nunca Supiste Que Te Esperé, una canción que primero se hizo famosa gracias a las redes sociales, una versión creada con inteligencia artificial. Ajá. Ellos les llamó la atención porque pues, imitaba sus voces, imitaba la banda, imitaba todo tal cual Grupo Firme. El éxito fue tanto que la agrupación decidió grabarla de verdad con sus voces reales, nuevos arreglos y producción profesional, pero ojo, la IA o la inteligencia artificial
2: arrancó todo.
1: No sustituyó la banda. Lo que hizo fue demostrar una idea nacida en internet que puede pues, llamarle tanto la atención al público que terminó convirtiéndose en una canción oficial del grupo. Verdaderamente, cuando ellos notaron los millones de likes y reproducciones que llevaba la rola, dijeron, bueno, pues vamos a grabarla, ¿no? Alguien seguramente la sacó. ¿Quién fue? No lo sabemos, pero gracias por hacerlo. Y esto abre una pregunta muy interesante. La inteligencia artificial ya no solo ayuda a crear música, sino que también está descubriendo próximos éxitos musicales.
2: Qué loco, ¿no? O sea, ¿a quién se le pudiera haber ocurrido eso? O sea, primero una canción que sale en IA, después la hacen algo real y original y se lanza.
1: Ahora, deja tú que se les haya ocurrido, o sea, más bien... Literal, imagínate que un día te metas al TikTok y que hay una canción con tu voz, que es el Cocodrilo Guzmán, y que está en cumbia y que se hizo famosa, y dices, no manches, ¿quién hizo esto?
2: O sea, ni la hice yo, ¿no?
1: Exactamente, ¿no? Y que de repente alguien la haya hecho por ti, que haya tenido ahí la idea chida y pues que se haya hecho viral. Pues cada vez más artistas están volteando.
2: Pues la rola esa de yo quiero ser el dueño de tu amor, y también nació con ella.
3: Oye, ¿no? y los arreglistas, y los compositores, y los productores, sí. Y los dueños de los estudios, y toda la gente que en un momento dado se puede quedar sin chamba por la inteligencia artificial.
1: No, pues ya ver, no, ya está no. Quedando, Padilla.
2: A ver, un momento, pero ya no hay. Hay algo muy importante, o sea, cuando tú haces un contenido con IA, tienes que reportarlo como hecho con la IA. Y cuando hay mano humana, también tienes que reportarlo como tal. Y obviamente, en cuanto a creatividad y trabajo artístico, Adriancito, creo que
3: yo no sé, carnal. Yo te compro todos, ¿no?, tus argumentos, pero solo te quiero decir una cosa, con todo respeto de mi corazón, a ti, mi amor, y a todo el público. Creo que algún día el ser humano se va a arrepentir de darle tantas facultades a la inteligencia artificial.
2: Sí, ya la vimos, se llama Terminator y sí está bien.
1: Mira, pues la verdad es de que cada vez más artistas, más compositores también, Padilla, han volteado a ver esta herramienta.
3: Sí, pero es que me duele porque mi compadre el Chino ya no le graban sus canciones, ya nomás se meten a una aplicación, sale la rola y ya cada día son más los compositores, claro, que no son compositores, que se sienten compositores, nomás porque se apoyaron de una inteligencia artificial. Y los que sufren, los que lloran, los que aman, los que tienen el corazón roto y marchito por una decepción amorosa, claro, y que escriben un poema, ya no les graban su rola, bueno, porque se van con la inteligencia artificial.
1: He conocido compositores que la neta me comentan que hoy por hoy utilizan la inteligencia artificial para poder acomodar y bajar ideas que ellos traen.
2: Un maqueteo, tal vez,
1: sí,
2: se vale.
1: Vamos, ¿no? El Bolela, que hace poco también me comentó lo mismo, que este brother, pues igual tú utilizas la inteligencia artificial. Me tocó también checar con este Max Peraza.
2: También.
1: Que también en algún momento pues maquetea o utiliza la inteligencia artificial para bajar ciertas ideas.
2: Hay una gran diferencia.
1: No el 100%, ¿no?
3: A la inteligencia artificial.
2: Lo más curioso, Momochín, es que no dudes que sí. O sea, a ver, la inteligencia artificial tiene que ser una herramienta. Está bien, como tú dices, a lo mejor no está tan chido que le estemos dando facultades tan profundas.
1: Claro.
2: ¿No? O sea, también sí mal cuando le dicen a IA, compone una canción de amor de un hombre que le dijo a una mujer que la quiere en un parque.
1: Claro.
2: Y escupe una rola a la IA porque así chambea. ¿Y esa canción, tú te sientes compositor de esa rola? No. Tú diste un prompt, que es diferente.
1: Diste una idea.
2: Exacto. Pero cuando, por ejemplo, Max, o por ejemplo, como dice Gallo Bonela, compone una canción y esa canción la compone... Hacen la lírica y la manda a maquetear con la IA, que le puedes pedir parámetros de cómo, en qué ritmo, en qué voz, en qué ambiente. O sea, pues no está mal, porque al final de cuentas tienes un parámetro para poder trabajar más eficientemente. Y pues la música está exigiendo prontitud a últimas fechas.
1: Aquí la pregunta sería para la banda: ¿ustedes escucharían una canción creada por inteligencia artificial o prefieren que la música siga siendo 100% hecha por los artistas y los auténticos compositores de la misma? Así que ustedes piénsenlo, ustedes cuéntenlo, y todo esto sucedió
3: en un día como hoy.
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1: Hasta las voces de los locutores un día van a poder ser sustituidas. No, si no es que no ya pueden eso, ser.
2: No.
3: Al rato ya no nos van a ocupar para grabar promos la ni comerciales.
2: ¿Por qué te ocupan para grabar promos?
3: Las 6:45.
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suplicante, Señor, te implore y te pida, por medio de tu poder y tu grandeza, que guíes a mi hijo en su sendero y lo transformes en un hombre digno y verdadero. Hazle sentir la responsabilidad de esta vida, que es la misión que nos has encomendado. Y si no es mucho pedirte, dale, Señor, un poco de tu sabiduría inagotable.

0: mamuchín, venga mamuchín.
1: Venga mi machón.
2: Vámonos con el siguiente dedicante. Él es Marto. Ah, caray, había oído hablar de Marta, pero jamás de Marto.
1: Yo de Marta, que tiene un marcapasos.
2: Marto, ¿estás ahí?
3: Hola, ¿qué tal? Buenos días, hijos de la mañana.
2: Oye, ¿así es tu nombre? ¿Lo dije bien, Marto?
3: Uh-huh. Marco.
2: Ah, perdón.
3: Marco. Estaba sabiendo.
2: Ah, oye, perdón, ¿es realmente tu nombre Marto?
3: Marco.
2: Oye, perdón, ¿realmente es tu nombre Marto?
3: Marco.
2: Vamos a ir ya con Domini.
1: ¡Ah, qué sangrón eres! ¿Eh? De veras, ¿cómo le rompes el ritmo? Es que... Ya Marco te entendió el chiste. Ya lo está haciendo contigo. Va a repetir una vez más, Marco, y tú lo cortas. Es que... ¿En qué te convertiste, Adrián?
2: Pobrecito.
1: Así no eras tú.
0: Ay, Padilla.
1: ¿En qué te convertiste, Adrián? Así no eras tú. ¿En qué te convertiste, Adrián? ¡Así no eras tú!
3: La culpa de todo es Coco.
2: Oye, mi vida, le vamos a marcar a tu hijo Dominic.
3: Sí, por favor.
2: ¿Cuántos añitos cumple Dominic?
3: 10 años. Muy orgulloso de ese chamaco.
1: ¿Como Dominic Misterio?
3: Ándele, exactamente. Como Toretto.
1: Como el heel, más heel de toda la WWE, de Dirty Dom, hijo de Rey Misterio.
2: Dominic Misterio y otro es Dominic Toretto.
3: Sí. ¿Qué cree que yo le puse Dominic? Porque pues sí me latía Dominic Toretto.
1: ¿Neta? Es que sabes que, carnal,
4: la familia es primero.
3: Es primero.
2: No, y el otro compa del que está hablando, el cocodrilo, es un gran luchador, la neta.
3: Sí, claro. También.
1: Es el hijo de Rey Misterio, de hecho, Dominic. Ajá. Era desconocido como el Dirty Dom.
3: Pues mientras no se me revele a mí, ¿no? Como el hijo de Rey Misterio.
1: Hoy sí. No, pero fíjate que por ahí se cuenta el rumor que están planeando todo para que Dominic retire a Rey. Y que según es el deseo de Rey que su hijo sea el que sea
2: pues
1: su
2: última batalla.
0: A mí me gusta... A mí me gusta...
2: Van a dar una chingolpiza que sea tu hijo, ¿no?
0: De ese me gusta la de vivo en peligro de caer, corro por... Ah, no, de ese Rey, ¿no?
1: Ese no es Rey.
0: Ah,
1: ese
0: ya,
1: es
0: perdón.
1: Rey.
0: Perdón.
2: Bueno, vamos con Dominic. Dominic, buenos días. Te hablamos de la que buena.
5: Hola, buenos días.
2: Mira, te presento a tu tío, el cocodrilo.
1: ¿Qué ha habido, Dominic?
2: A tu tío, el gallito.
0: Hola, mi amor.
2: A tu tío, el mamuchín.
6: Hola, mi amor.
2: Y entre los tres te deseamos muchísimas, pero bien artisísimas.
0: De tu mero barrio, Tacubaya.
6: Ay, ay, ay, hoy por ser.
2: El

0: Y ahí no para la cosa, mi querido Dominic, porque aquí está tu papi, Marco, y esta dedicada
1: es para ti.
2: Adelante, Marto.
3: Hola, ¿qué tal, chaparro? Espero que te encuentres súper bien, que no te estés despertando. sabes que te deseamos un feliz cumpleaños, ya te lo festejamos y todavía lo que falta por más. Te amo muchísimo y eres el orgullo de toda la familia, hijo mío.
0: Ay, qué bonito.
2: Qué bárbaro.
0: ¿Qué opinan, mi querido Dominic? ¿10 añitos cumples, Dominic?
4: Sí.
0: ¿Y a ti qué te gustaría que te regalara tu papi el día de hoy?
4: Sí, estaría entre
0: esos
4: guantes de portero.
0: ¡No! ¡Guantes de portero!
2: ¿Tú eres portero, Dominic?
4: Unas veces juego de portero y otras de delantero.
2: O sea, ¿pero te gusta que te pongan tus balonazos entonces?
1: ¿O te gusta que te pongan en la puerta, en el zaguán y que estés abriéndole a la gente?
0: No, más bien portero de portería de fútbol.
1: Ah, ok.
0: Oye, ¿y quién es tu portero favorito de todos los que has visto jugar?
2: ¿Te gusta que te lleven tlacoyos en la mañana tus transeúntes?
1: Conserje, Padilla, conserje.
0: Dominic.
4: Mande.
0: ¿Cuál es tu portero favorito?
1: Germán.
4: Estaría entre el de Barcelona, que es el Estelle, o el de Courtois.
1: Ah, Ochoa, que se lo lama la vaca.
0: Y el Dibu Martínez
2: dice, sí.
0: Bueno, mijo, pues
3: oye, Coquito, ¿le puedes dedicar aquel poema que te pude escribir?
2: Ah, el poema futbolero que me mandaste, creo que sí. Sí, el mamucho me presento yo.
0: Señoras y señores, con ustedes el dramaturgo de Tacubayita la Bella, Alejandro Guzmán el Cocodrilo, con este lindo poema que se titula ¡Zambombazo Versallesco!
2: Así vamos, ochentero. Zambombazo Versallesco. Te quiero y lo pienso pleno. Dominic, eres un gran portero, pero también eres delantero. Te lo digo que te amo más que al mundo entero. Soy tu padre y en el fútbol he sabido educarte con cariño. Aún recuerdo cuando veíamos jugar a yo niño y también jugar a Maradona. La última vez que lo escuché hablar, ya no se le entendía en una palabra. Nada más le hacía... Él te quiere mucho. Él siempre te va a extrañar. Es tu padre, Dominic, querido, con el que irás a jugar.
1: ¡Wow!
3: ¡Bravo!
2: Gracias. ¡Felicidades! No fui yo, lo escribió su papá.
0: Y hay una canción que te va a dedicar tu papi. La canción se llama El color de tus ojos, de la banda MS. Préstale mucha atención, mi querido Dominic. Que seas muy feliz, que te compren tus guantes de portero.
2: Oye, Mamuchín,
0: ¿qué pasó?
2: Pero tenemos a Maradona, que le quiere dar una felicitación desde el cielo al Dominic.
0: A ver.
2: Adelante, una... Maradona.
5: No hablo de eso.
2: Igual.
0: ¿Es Maradona o Sammy?
2: También feliz cumpleaños para él, dice.
1: Claro.
2: Maradona, bueno, qué vergüenza.
3: Pues mire que es fan de Argentina.
1: No le enseñen la parte fea de Argentina.
2: Ya ni recuerden porque me duele Gaspi, la neta.
1: Todo por una mano que metió y nunca se la contaron.
0: Contra Inglaterra.
2: Mano en la que le metieron porque después andaban ya cobrando bien caro y ya no le alcanzaba.
0: Pero ustedes, bueno, y nosotros, ¡vamos!
3: ¡Para arriba!
2: Dicen que esa Doña Blanca sí jugaba entre pilares de oro y plata.
1: Dominic, te mandamos un fuerte abrazo. Recuerda que la familia es primero.
0: Adiós, Dominic. 7-11.
6: No tengo elección.

0: Llegó el momento de hacer una pausa. Vamos a regresar con la rola que te da para arriba. Dinos qué rola te pone pilas, qué rola te da energía ahorita y te complacemos al volver. Mándala en el WhatsApp de La Qué Buena.
1: Esto es para arriba.
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1: Son las 7:27, muchachos.
0: 33 minutos y serán las 8 de la mañana.

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1: Vámonos con la siguiente dedicada, Rosa. Buenos días. Hola, Rosa.
2: ¿Sí?
1: Bienvenida a la Qué Buena, mi amor. La dedicada es para Valeria, ¿verdad?
2: Sí.
1: Vamos a ver si ya está por acá tu sobrina. Vale, buenos días.
3: Que me vale, hola, vale, vale.
1: Hola, Vale. Te hablamos de la Qué Buena del show que va. Aquí a mi derecha está el Mamut Padilla.
4: ¿Qué ha habido?
1: Justo aquí a mi izquierda el Cocodrilo Guzmán.
5: ¿Qué ha habido?
1: Y juntos queremos preguntarte si hoy es tu cumpleaños.
2: Sí.
1: Pues muchísimas, pero bien narcisísimas.
5: ¡Felicidades! Ajá, de número barrio en Tacubaya.
6: Tacubaya, yayay. Hoy por ser
7: el cumple de Vale,
6: le venimos a cantar.
1: ¡Ráchale, mi Freud!

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1: Qué bonito, pues ahora sí, escucha con atención porque está dedicada.
0: Es para ti.
1: Para ti, para ti. Adelante.
2: Yo.
3: ¿Ya, Merito?
2: Esa mujer.
4: ¿Vale?
1: Rosa, ¿vale? Ahí te escucho, ¿vale?
4: ¿Sí? Vale, muchas felicidades, hija. Me da mucho gusto felicitarte ahorita y que nos haya... en la qué buena, hija, quería yo eso para ti. Ya sabes cuánto te quiero y te deseo muchas felicidades, muchos besos y pues siéntete orgullosa de tus padres que tienes también, hija. Que te quieren mucho, yo también te quiero mucho y se me concedió darte las mañanitas con ellos. ¿Vale?
2: Sí, muchas gracias.
4: Espero que te haya gustado mucho.
2: Sí, mucho, muchas gracias.
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4: Qué bueno, hija.
0: Hola.
4: Qué bueno.
6: También darle su regalito.
0: Ah, bueno, eso sí.
1: Bueno.
4: Pues muchas felicidades, hija.
2: Gracias.
4: Que te la pases bien bonito y ya sabes, muchos abrazos, muchos besos de todo mundo.
2: Sí, ¿sale? Muchas gracias.
5: Te amo, tía.
0: ¿Cuántos años
4: cumplió, Vale? Gracias, hija.
6: ¿Cuántos años tienes, Vale?
5: Te amo mucho, tía.
2: 25.
0: ¿25 años con esa voz de niña de 3? ¿Cómo logras eso?
6: Sí, sí juraría que era una niña mínimo de 5 años.
0: A ver, Vale, ¿cómo lograste tener esa voz a tus 25 años?
2: ¿Cómo?
0: A ver, haz la voz más gruesa que puedas hacer, Vale.
2: Hola.
6: Sí, sí puede hablar, nomás que le gusta hablar así como de forma infantil.
0: Tiene voz de niña cuando habla normal y tiene voz de señorita bastante interesante cuando habla.
5: Te amo, tía.
4: Gracias, hija.
0: Sí tienes voz de chavita, muy bien.
2: Sí tengo.
1: Bueno, ¿y qué canción le vamos a dedicar?
4: Mi primer amor.
5: Esa me gusta mucho, tía.
4: Qué bueno, hija.
6: Sí creyó.
1: Aquí se la dejamos y antes una última pregunta.
0: Ustedes.
6: ¿Y nosotros vamos?
4: Los hijos de la mañana.
5: Gracias por todo, tía.
6: Ay, mañana. 7:33.
5: Te amo, tía.
4: ¿Sí?
5: Mucho, tía.
2: Muchas gracias.
5: Bye. Muchas

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1: Hoy presentamos Hay Fuego en el Bosque. Una vez se produjo en el bosque un incendio. Sus habitantes se quedaron horrorizados. El fuego amenazaba con devorar todos los árboles. ¿Qué hacer? Un pajarito que estaba muy triste corrió hacia el río, se metió dentro del agua y luego se puso a volar sobre las llamas. Las gotas de agua que llevaba en sus plumas las esparcía sobre el fuego, intentando apagarlo. Iba y venía del río incesantemente, repitiendo continuamente aquella maniobra, una y otra vez, una y otra vez. En eso, un zorro le dijo: ¿Qué estás haciendo, pájaro estúpido? ¿Crees que con esas gotitas de agua que te cuelgan de las plumas conseguirás apagar el incendio tan grande? El pajarito sonriendo contestó: Yo sé que mi ayuda puede ser insignificante ante ese fuego, pero no puedo hacer más que lo que hago. Así por lo menos sé que estoy cumpliendo con mi deber. Si todos los animales que vivimos en esta selva hubiéramos colaborado en apagar el fuego, según nuestras posibilidades, las llamas ya se habrían extinguido. Así que con todo respeto, señor zorro, si no quiere hacer nada por el lugar donde vive, por lo menos no me esté molestando. Así pasa en la vida cotidiana. Hay personas que incendian fuegos que no están dispuestos a apagar y hay personas que tienen que apagar fuegos que no les tocó encender.

0: Llegó el momento de hacer una pausa. Regresamos con la rola que te da para arriba. Pídela por nota de voz, WhatsApp. Te estamos complaciendo. Cuéntame qué rola te pone pilas ahorita a esta hora de la mañana en una nota de audio y regresando te la ponemos.
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2: Mamuchito, el número 55-51-668-929, mismo número para toda la República Mexicana, mi coquín.
0: Las 7:42 somos nacionales.
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2: Y las veces que le vayas dando vueltas a todas estas dinámicas hasta que ganes miles de pesos.
3: Estupendo. Buenos días, ¿quién habla? Hola.
4: Buenos días.
3: No me contesta nadie. 5551-66-8929. Hola, buenos días.
5: Aquí está La Qué Buena.
3: Bienvenido, hermano, ¿cómo te llamas?
5: Soy el Zombie Rap, de aquí de Villavalle, Guadalajara, Jalisco.
3: Ah, saludos mi zombie, pues vamos a jugar por 100 pesotes hasta Guadalajara. Cortesía de Cumbia Life, ma, mucho adelante.
2: ¿Te dicen el zombie?
5: Mándeme.
2: ¿Te dicen el zombie?
5: Sí.
2: Órale, te voy a dar un consejo, zombie. Bájale al radio y escúchame por la bocina del teléfono para que no haya ese retraso en la señal.
5: Es lo que ando haciendo por la bocina del teléfono, pero se oye bien bajito, los oigo bien, bien lejotes.
2: Bueno, pues así vamos a intentarlo, pero te advierto que vas a tener menos tiempo para contestar.
5: Échale, échale.
2: Mi querido zombie.
3: Anda muy seguro este, cuidado.
2: ¿De qué se trataba la serie de televisión de Walking Dead?
0: 5.
5: De zombies.
0: 4.
2: ¡Es correcto!
3: Hombre, lo bueno es que iba a tener poco tiempo para responder.
2: El zombie ganando con los zombies.
6: Los zombies con los zombies, las zombies con las zombies. Los...
3: Si un zombie se besa con otro zombie. Son bien...
5: Ay, ay, cállate.
3: Ok, no, bueno, ya está. Llevas 100, vas por 200, hoy te quedas, aún conservas.
5: Vamos por los 200, vamos por 200.
3: Por 200, te pasa el gallito.
5: Ay, a ver, sácalo.
6: Mi rey, facilito, facilito. Te doy una palabra, me cantas una canción donde venga esa palabra. ¿La quieres fácil o la quieres difícil?
5: O la quieres, como quieras quiero, no pasa nada, gallito.
6: No, gordo, no, no. A ver, así no charcha. Se dice, gallito bebé, pónmela fácil, venga.
3: No manches, viene una bailarina.
6: ¿Fácil o difícil, gordo?
5: ¿Qué palabra es?
6: No, no, pues no, la quiero difícil.
2: Es que
6: no,
2: sí tienes que bajarle a la bocina, carnal, neta, no es por mala onda.
3: Sí, rey, es que, si no, le bajas, okay. No oyes. Y si no oyes, no contestas. Y si no contestas, pierdes.
6: Él dijo que como yo quisiera.
3: Venga, dáselo.
6: Tu palabra es alucinando.
5: Con el beso de tus ojos me tienes alucinando.
3: ¿Esa payasada qué? A ver quién canta eso. A ver quién canta eso.
5: No me acuerdo.
2: ¿Ves lo que pasa cuando pones a la inteligencia artificial a componer canciones?
3: Pues entonces
2: este tipo
3: no.
2: De cosas.
3: Ya perdiste el comodín. Te vamos a dar otra palabra, ¿listo?
6: No.
3: Adelante, gallo.
6: ¿Otra palabra o más tiempo?
5: Otra palabra.
6: Ok.
3: Esa ni existía.
6: Sí, pues sí, de hecho estaba la de... Pero solo soy un simple terrenal que vive alucinando.
3: La de Yair, la de... ¡Estoy alucinando!
6: Es alucinado, no alucinando.
3: Bueno, también.
6: Ok, está bien, no pasa nada, gordito, fácil o difícil.
3: Okay. No, no tiene.
6: Dímela cantando con la palabra dedo.
0: 5.
6: Dedo.
0: 3.
3: Dedo.
0: 1.
2: Bueno, tapatío.
3: Pues carnal, lo intentaste.
6: No manches.
3: No
6: mientras
3: lo
6: viva, yo no quito el dedo del reloj.
3: Lo luchaste.
2: Para tu buena suerte.
3: Pero no acertaste. Buena suerte, sigue participando. Vámonos con más música.
6: Qué bonito. Son
3: las 8:04.
2: Quiero una hamburguesa de pollo.
6: Ok. ¿Y por qué del pollo y no del cocodrilo?
2: No, de pollo, no de pollo López.
7: Viene una hamburguesa de pollo.
2: 8-4.
6: Para arriba con la que buena.
3: 8-4 en México.
6: Ya llegó la Diabla Coronel, hoy sí vino.
1: ¡Qué milagro! ¡Buena!

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1: Son las 8:11.
2: 8:11. Esto es para arriba.
1: Ya viene la Diabla Coronel.
2: ¡Ay, divino!

0: hacer una pausa. Regresamos, quédate con nosotros. Volvemos con la rola que te da para arriba. Viene el Zodiaco 92.9 y muchas cosas más en esto que...
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2: Para marcarnos es 55-51-668-929. Línea en cabina y WhatsApp de...
3: Ya son las 8:14.

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2: En 1934, México jugaría un partido contra Estados Unidos por un boleto en la Copa del Mundo. Al no ponerse de acuerdo en el lugar y fecha, la FIFA dispuso jugarlo en Roma 72 horas antes del inicio del Mundial. México zarpó con jugadores amateurs. Muchos de ellos nunca habían salido del país. El encuentro se jugó el 24 de mayo ante 10.000 personas, incluido Benito Mussolini. Los mexicanos se fueron arriba con gol de Manuel Alonso, pero Aldo Donelli anotó 4 goles, dejándolos eliminados y embarcados. Sí, porque el Tri, seguro de vencer a los estadounidenses, habían reservado el regreso para el final del Mundial. Sergio González, y con el Mundial nos embarcamos todos.
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1: My people, ha llegado el momento de presentarte el Zodíaco esta mañana en Body, nuestra Diabla Coronel, que trae sus predicciones, pero sobre todo lo que habla las estrellas el día de hoy. Adelante, mi Diabla.
2: Hola, muy buenos días, mi gente. Excelente día, quina qué buena. Iniciamos los signos zodiacales con la Diabla Coronel. Y recordemos que estamos iniciando una nueva temporada con los signos zodiacales porque hacemos cambio energético, ya sea que seas regente con Júpiter o con la Luna, pero hay que tener mucho cuidado con los signos que estén cumpliendo años entre el mes de agosto, septiembre y octubre por los cambios energéticos de manera un poco negativa. Y vamos a comenzar con Aries. Aries con numerología apertura 1-1. Excelente numerología, mi querido Aries. Debes de considerar buscar un poco más de tranquilidad para tu mente, tu cuerpo, tu físico, tu tranquilidad, tu espacio, y decir, bueno, sabes que hoy me voy a disfrutar todo lo que he hecho, todo lo que he logrado o todo lo que hemos trabajado. Estás sobrecargándote mucho, mi querido Aries, y en tu caso debes de tener esa relajación y esa tranquilidad para poder seguir creciendo. Tienes una buena evolución económica, así que felicidades, mi querido Aries. Para Tauro, numerología 10-4. Esta numerología es negativa, mi querido Tauro. Habla sobre las situaciones de crisis emocionales, depresión y ansiedad. Debes de tener cuidado en caer con esos procesos que has repetido y no has aprendido a cómo sanar tus procesos emocionales. En tu caso, mi querido Tauro, debemos de practicar más el yo perdono lo que yo permití en la relación de amistad, amigos, amor, familia, entre la gente que te has rodeado. Para mi querido Géminis, con numerología 2-1, una numerología igual positiva, pero tienes un ascendente 12. Quiere decir que estás perdiendo posiciones. Vas a perder o vas a aprender que muchas cosas se tienen que valorar en el momento, en el ahora. A veces pensamos que la vida es eterna o que la gente es eterna y pensamos que van a aguantarnos muchas cosas, y no es así, mi querido Géminis. Así que empieza a valorar y ver qué gente realmente vale la pena salvar su relación como amistad, como familia o como pareja. Para mi querido Cáncer, con numerología 1-2, una apertura favorable, economía, riqueza y abundancia. Lamentablemente, mi querido Cáncer, eres muy inmaduro en tus proyectos. Dejas las cosas a mitades y a medias. Mientras no te enfoques en tus proyectos que quieras realizar o levantar, mi querido Cáncer, no va a existir ese levantamiento profesional y ese levantamiento en las cosas que tú quieres hacer. Así que enfócate un poquito y madura un poco más. Para mi querido Leo, con numerología 4-6, favorable, la sanación económica, salir de deudas. Leo, nada más que tú en este caso sales de una deuda y te metes a 50 más. O sea, no hay esa concordancia, el que realmente quieras establecerte o tener una estabilidad, porque todo quieres acaparar, todo necesitas controlado, todo quieres cubrir, y debes de relajar eso, mi querido Leo, para que no te sobrecargas energéticamente. Y para Virgo, ya en la primera parte de los signos zodiacales, con numerología 11-5, portal 11, un portal muy bueno en la cuestión de oportunidades de crecimiento y evolución económica, también profesional, pero en el 5 hablan. Ahí empezamos los de agosto, que somos nosotros. Situaciones negativas emocionales, a veces permitimos que la basura se saca solamente una vez de la casa. No se vale meter la basura de la calle hacia la casa. Si ya te deshiciste de cosas y de personas que no te sumaron, ¿para qué las vuelves a meter a tu casa? Valora más tu espacio, valora más tu... Ten un poco más dignidad, mi querido Virgo, para que podamos tener ese amor propio. Regresamos en la segunda parte de Signos Zodiacales, aquí en La Qué Buena. ¿Con quién? Con la Diabla Coronel.
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1: Son las 8:31.
0: 8:31 minutos. 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
1: Estimado primero de la mente, tiquitique, escúchame bien lo que te voy a decir porque ya está aquí. Ya llegó con nosotros mi aprendiz más elegante. Durante más de 20 años me he dedicado a explicarle todo lo que sé y por fin ha captado el momento. Hoy lo dejo en sus manos. Aquí está ella, aquí está él, aquí está el doctor varón, hombre, señor, diabla coronel. Adelante, Padawan.
2: 25 años, maestra.
1: 25 años, maestra.
2: 25, no 20, maestra.
1: 25.
2: Bien, continuamos con Cíos Edacales aquí con la Diabla Coronela, qué buena. Y vamos con mi querido Libra. Libra con numerología apertura 10-3, una numerología positiva. Libra, tienes que trabajar un poco más en no ser tan dominante, no ser tan bipolar, no ser tan cambiante en esta numerología. Libra puede ser un Cíos Edacal que pierde mucho la posición o pierde posiciones por esos cambios energéticos en su carácter. Desgraciadamente, en el caso de Libra, siempre quiere controlar o siempre quiere estar controlando a la gente que lo rodea, y eso no debe de ser pues favorable para el crecimiento que está buscando. Para mi querido Scorpion, con numerología 1511, una numerología perfecta. Economía, abundancia, amor, incluso vienen nuevas oportunidades en las situaciones de familia, situaciones de amistad, situaciones de negocios, y estas nuevas oportunidades desgraciadamente no las sabes aprovechar por la falta de autoestima o la falta de confianza en ti mismo, así que hay que tener esa fortaleza para empezar a creer en ti. Vamos con Sagitario, con numerología 4-5, numerología muy negativa, una numerología de pérdida, numerología de tristeza y de melancolía. En este caso, mi querido Scorpion, deberíamos de tener un poquito más de tranquilidad, cómo tomar esas noticias de cuando nos desilusiona el amigo, la pareja, la familia, y no tomarlo tan a pecho. Acuérdate que por más miel que le acerques a la mosca siempre se va a ir a buscar el estiércol, así que ten mucho cuidado. Vámonos por Capricornio. Capricornio con numerología 3-11, un portal de energético donde vas a encontrar esas personas que te van a ayudar para tener el crecimiento que estás buscando. Ahora, ¿realmente eso quieres en tu vida? ¿Realmente eso te gusta hacer en tu vida? Si dices que sí, entonces dale pa'lante. Si dices que no, deja de estar probando cosas que no te gustan. Deja de perder el tiempo. Recuerda que todos los días es un día menos de vida, no es un día más de vida. Para mi querido Acuario, con numerología 12-7. En esta numerología hablamos sobre la economía con la familia. En el 7 habla la abundancia, la bendición de la mamá, la bendición de la abuela. Probablemente este signo zodiacal siempre o sea muy regente la mamá, que sean matriarcas las familias. Busca mucho la relación, mejorarla con tu mamá, con tu hermana, con tu tía, con las mujeres dentro de la casa o dentro de la familia, para que tengamos una mejor, un mejor crecimiento energético y en abundancia por la bendición de la madre. Así que te recuerdo que si estamos mal con las femeninas de la familia, probablemente estemos detenidos en proyectos o en bloqueos. Para Piscis, numerología 7-1, negativo en este caso, casi igual que Acuario, pero en tu caso tienes que buscar qué es lo que tú te has perdido como ser humano, qué es lo que tú has permitido y has sido permisivo para que los demás te puedan lastimar. Mi querido Piscis, ya es momento de decir hasta aquí llegué, no quiero más, y es momento de poner límites. Estos fueron los signos de acá de la Diabla Coronet. Mamut, muy buenos días. Gallo, Coquito, muy buenos días. Ya quedamos hoy, el día de hoy, con los horóscopos de la que buena.
0: ¡Guau! 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
1: Son las 8:41, Diabla, nos encanta que estés aquí en vivo.
2: Me encanta estar con usted.
1: Bienvenido.
2: En la casa.
3: La Diabla Coronel está en la que buena, mamuchín, ¿qué hora son? En esta mañana, las 8:41, buenos días.

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1: Vámonos con el minuto del saludo. Todas las notas de audio que van llegando. Vámonos, Baby Mix. Suéltale, mi rey.
2: Hola, muy buenos días, chicas de la mañana. Aquí su compa, Goku de Taco hasta el Chino, para ver si nos pueden mandar unos saludos acá para mi compa el Amado, para el David, mi compa de al lado, el de la Virgen, el desbautizado, igual para todos los taqueros de aquí del Metro Etiopía. Saluditos, saluditos. Y aquí suena la que buena.
3: Saludos a Taco hasta el Chino.
2: Que andamos esperando.
3: Yo también los esperé como 1000 años y nunca te mandaron una para acá.
4: Pues es que los quieres traer en bicimoto, en taximoto.
3: Perdóname, ¿cómo? Pero al Pelonchas sí le traía. ¿En dónde va? De barberos, por eso los odio.
1: ¿El Pelonchas?
3: Sí.
1: Ok, suéltale.
5: Buenos días, hijos de la mañana. Yo quiero saludar a mi valedor, el roba vacas de la ruta 49, de acá de la central de Abastos de Catepec. A ese tremendísimo roba vacas.
3: El roba vacas.
5: Saludos, mi roba vacas.
3: Chuchito Ronda.
5: Y aquí suena la que buena 92.9.
6: El robavacas.
3: El robavacas, dice.
1: Ok, bueno.
7: Hola, buenos días, hijos de la mañana. Buenos días, Mamut. Buenos días, Gallito. Buenos días.
1: Hola, mi amor.
7: ¿Cómo están?
1: Hola.
7: Lindo día. Les mando un saludo a ustedes tres. Les mando muchos besos también. Soy Ari la Lactosa. Un besito.
3: Gracias.
7: Cuídense.
6: Gracias, mi amor.
1: Adiós, hermoso.
3: Ari la Lactosa.
8: Aquí suena la que buena 92.9. Quiero mandar un saludo a todo el equipo y el staff de Sonido Disco Móvil América, que escuchamos siempre la que buena 92.9 y arriba, cachahuao.
1: Eso, Tilín, échale otro.
9: Un saludo, buenos días, buenos días, buenos días. Un saludo para Armando Hidalgo, que anda arduamente trabajando, haciendo su licencia de papelería. Un saludo para Armando Hidalgo, alias El Jarocho.
3: Uno más.
1: Hola, El Jarocho, bueno.
3: Uno ya, sí, uno ya.
10: Hola, buenos días, hijos de la mañana. Feliz miércoles. Un saludo a todos los que lo estamos escuchando acá en Metepec, Estado de México.
6: Saludos a todo Metepec.
3: Ay, como que se le cortó.
4: Nos quedamos así como que...
1: ¿Y ahora sí, yo qué? También. Y este fue...
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1: Son las 8:51.
6: 8:51 minutos.

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3: Regresamos con el catálogo joya de la Qué Buena. ¿Quién es el mamuchín?
0: 853.
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0: belleza, Diosito Santo.
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4: Era la ronda de los octavos de final de la Copa del Mundo de Brasil 2014. La selección mexicana buscaba romper con la maldición del cuarto partido. El gol que hacía ilusionar a los nuestros fue un tanto de Giovanni Dos Santos. Iniciaba la segunda parte cuando Gio controló un balón 3 metros fuera de la media luna. Sacó un disparo cruzado potente con la zurda para poner a México al frente del marcador.
5: Buscan al Hermoso, no puede ganar. Gio la baja con el pecho. Gio se puede meter como novedad. ¡Gio, otro gol!
4: Al final la selección mexicana terminaría perdiendo contra los Países Bajos 2-1. Pero Gio pasó a la historia con su golazo de larga distancia.
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3: Para el Mundial Suiza 54, Turquía y España se enfrentaban por el pase. Francisco Franco celebraba el triunfo en la ida. Turquía ganó la vuelta.
4: El definitivo en Roma fue empate a dos en tiempo extra.
3: Y un telegrama de FIFA decía que debía ser por sorteo. Jugamos otro partido, pidió España.
4: Reglas son reglas, dijo Turquía, colocando dos sobres en una copa de bronce.
3: La mano santa fue Franco Gema, un niño de 14 años que siempre jugaba fuera del estadio. Ya la hicimos, dijeron los españoles. Se llama Franco, pero el sobre decía Turquía. Venganza por la batalla de Lepanto, protestó España. El niño fue el amuleto turco y nunca se comprobó que el telegrama lo hubiera mandado alguien de FIFA. Soy Geo González y una mano santa la apreciamos todos.
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2: ¡Vamos, México!
1: Ya no estaba sonando el ¡Vamos, México! Pero sí lo tenemos presente. Obviamente sí. Seguimos, por supuesto, aplaudiéndole la participación de nuestra selección, que está en esta ocasión. Pues no, nos dejó tristeza porque no calificamos, pero nos dejó una alegría porque ahora sí los vimos jugar de una forma diferente y de una forma interesante. Gracias a nuestros patrocinadores que nos han acompañado en esta ruta mundialista Radio Núcleo 2026. Gracias a ellos hemos estado escuchando los diferentes partidos, ya sea en la Qué Buena, ya sea en los 40. 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Buen día, son las 9:57.

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2: ¡10 en punto! ¡Buenos días! ¡Buenos días por la mañana!

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1: Hoy por fin lo entendí.
2: Hoy por fin lo entendí. Me saben a miel con licor. ¿Se acuerdan que aquí presentamos esa canción, Suki? Pues son las 10 de la mañana con 18 minutos y regresamos a escucharla porque tú la pides a través del Animal Watts 9615049. ¿Dónde andas escuchándola? ¡Qué buena! Repórtate, comienza a decirme, Chicatán, ando en tal lugar, en Cintalapa, en Berriozábal, en Coita, aquí en Tiendas Maris. Bueno, en todos lados están dando reportes y eso me llena de mucha alegría. Gracias por acompañarnos y elegirnos.
1: Hoy por

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1: Son las 10 con 30 minutos.
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19: En 1934, México jugaría un partido contra Estados Unidos por un boleto en la Copa del Mundo. Al no ponerse de acuerdo en el lugar y fecha, la FIFA dispuso jugarlo en Roma 72 horas antes del inicio del Mundial. México zarpó con jugadores amateurs. Muchos de ellos nunca habían salido del país. El encuentro se jugó el 24 de mayo ante 10.000 personas, incluido Benito Mussolini. Los mexicanos se fueron arriba con gol de Manuel Alonso, pero Aldo Donelli anotó 4 goles, dejándolos eliminados y embarcados. Sí, porque el Tri, seguro de vencer a los estadounidenses, habían reservado el regreso para el final del Mundial. Sergio González y con el Mundial nos embarcamos todos.
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1: Musical. Quiero agradecer a todos nuestros patrocinadores. 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
2: Bombón, ya no eres mi bombón. 961-61-50491, el teléfono a tu disposición. Me voy a quedar a continuación. Viene el show de los animales, hoy programa completo, así que aquí nos vemos, no hay partido de fucho. Vamos a platicar con la cuija, obviamente, de lo que sucedió ayer. Él estaba contento, pues, Argentina prácticamente, lo tengo que decir antes que venga, porque si no se puede enojar. ¿Tú crees que no, que si le digo que es un fraude? ¡No se vale! Pero bueno, bueno, eso es al ratitito, porque ya viene, por supuesto, el show de los animales. ¡Ey! ¡El show! ¡El show! El show.
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2: Dios, debes tener un sueño. ¿Cuál es tu sueño? Jimmy. Todos deberíamos, porque no todos tenemos, tener un sueño por el cual convertirlo como un propósito de vida. ¿Podría ser eso? Y hay que irle buscando, porque si no, luego decimos, ¿para qué? Luego ya solo queremos el fin de semana para echar trago porque no tenemos un propósito. Envidiosa es. ¡Buenos días, señoras y señores! ¡Buenos días! ¡Hey! ¡Qué gusto me da saludarlos en este miércoles 8 de julio! 8 de julio y contando, porque estamos muy contentos, estamos súper felices de estar ya con ustedes a través de la frecuencia del 100.1 de FM. Fíjate que estamos transmitiendo en vivo desde Boulevard Liceo Domínguez 4820 para todo el sureste de la República Mexicana. Yo los voy a invitar para que se queden conmigo, para que juntos hagamos el show de los animales, porque me parece que no viene la cuija, no viene el chapulín, ya no quieren venir. Lo bueno es que ya juntamos para el sueldo de... el sueldo de ellos dos. Bueno, hay que traerlo, dice el Rulo, hay que traerlos. No, ellos no, y hay que traer nuevos. Bueno, hoy es un día muy especial, es miércoles 8 de julio. Vamos a tener, por supuesto, miércoles de cine. Tendremos lo que pasó un día como hoy, pero de hace muchísimos, muchísimos años. Tendremos también el reporte animal, que espero comiencen a partir de este momento a hacerse presente, mis amigos del transporte público. A todos ustedes los invito para que a partir de este momento empiecen a comunicarse conmigo. Buenos días, Chicatana. Un saludo para Keikon y al Piscuis y al Flaco. Saluditos, te escuchamos en el taxi. Saludos, amigo Adalberto. Chicatana, hasta... ¿dónde es? Carolina del Sur. Mario Beach, Carolina del Sur. Y un saludo para Don Chava. Aquí te estamos escuchando. Saludos, muchachos bellos. De verdad que nos llena de mucha alegría que se reporten y para ello hay que aperturar el Animal Whats. Y lo hacemos ahora.
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3: Buenos días, Chiquetana. Buenos días, Chiquetana. Saludos ahí del Didi, del Patalocas. Ahí saludo.
2: Saludos, mi pata loca, que no puede faltar. Ay, mi Shocker también, dice aquí Chicatana, ya en frecuencia. Shocker, eres uno de los que sabemos que cuenta, contamos contigo para todo. Mientras hay fiesta, ¿qué?
4: Chicatana hermosa, muy buenos días.
2: Buen día, aquí bebé.
4: Shocker en frecuencia, bendiciones.
2: Igualmente, saludos a Gilba o Gilba. Buenos días, Chicatana, un gusto saludarte. Dice, te miré, estabas tan bonita, tan... ¡Ay, canción y todo me mandan! Saludos, mi querido Lolo, dice.
5: Buenos días, chica tan hermosa.
2: Hola, bebé precioso.
5: Escucha tu voz. Uh-huh. En este bonito miércoles, que tengas un maravilloso.
2: Igualmente, mi amor.
5: Sabes que tú vives en mi corazón.
2: Yo y muchas. Renta,
5: tú eres un amigo todas. Cabrerita.
2: Saludos, mi cabrerita. Saludos. Saludos a los vigilantes del Seguro 5 de Mayo, Chicatana, te tienen a todo volumen. ¡Bravo, muchachos! Son nuestros consentidos, esperemos no visitarlos pronto, ¿verdad? Pero pero gracias por estar en sintonía de la Qué Buena. Saludos a mi amigo Suriano, presente también aquí para el show de los animales. No puede faltar también mi amigo Suriano, claro. Y en los controles técnicos, el Jimmy Jimmy. ¿Cómo estás, Jimmy Jimmy? Guapo, fogoso, talentoso, como todos los que escuchan la Qué Buena.
6: Chicatana, chaparrita hermosa.
2: Dime, Edu.
6: Qué hermosa eres. Un saludo ahí para todos los bolarrateros de los argentinos. siempre fan de CR7. Te amo, chica Tana.
2: Es correcto, nosotros amamos, respetamos y admiramos a nuestro comandante, pero felicitaciones también a todos los que son fan de los argentinos. Argentinos presentes, porque sé que hay varios ahí, Messi lovers, que se pueden sentir, que se pueden accidentar, les puede salir la flora princesa.
5: Chica tan hermosa, yo ya no te he visto en tu moto.
2: ¿En mi moto?
5: En tu moto, bebé.
2: Al ratito que yo salga de la estación ya me voy a agarrar mi moto, voy para mi casa enmotada, bien enmotada. 11 de la mañana con 12 minutos, muchachos, los invito para que se queden conmigo. Como decía el Shocker, no estás solita, estás aquí con nosotros, chica Tana, muchas gracias. Y el Jimmy, gracias a mi amiga Mari también, que está siempre presente. Lolita también, gracias a los de la Shanká, presente Chicatana, los de la Shanká, nunca pierden el espacio contigo, gracias. Quédense conmigo porque está comenzando el show de los animales. Hoy estaré al aire Solimán, pero ¿eso qué? Si tú estás ahí y prefieres escucharla, qué buena. Eso me encanta.

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También está

0: 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Gracias por patrocinar el espacio del show de los animales, muchachos. Hoy es miércoles 8 de julio y contando, y así que cuando regresemos veremos las recomendaciones de películas, pero antes... Mi rola, tu rola, la rola que me encanta. Dice, Chicatana, ¿cómo identifico qué rola te gusta? Creo que esta es mi consentida. Este es mi gusto culposo. Sí. Puedo asegurarte que sí.
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0: ¿Cómo que va a estar solita, chiquetón? Y yo pues, y yo.
1: Eso sí, bebé, eso sí. ¿Qué haría yo sin usted? Saludos a mi amigo Vitocho Sobo. Saludos, Vito.
2: Chiquitana hermosa, buenos días.
1: Buenos días,
2: ¿para qué
1: George?
2: Lo quiere la cuija y el chapulín ahí? Yo te puedo hacer compañía si quieres. Mira, yo al igual que el crico.
3: Chiquitana Morales, ¿qué te parece? Si sí. Le ganó Argentina a Egipto, un robo.

0: Bien
1: Dígame.
0: propio, es bien propio, bien propio el Chris.
2: Muy buenos días, mi estimada Chicatana.
3: ¡Hola, amigo!
2: Ahí, saludos también para los partidos también, que es la cuija. La cuija es también parte ahí de los que roban partido ahí.
3: ¿Verdad?
2: Que no le vaya equipo chafa.
3: Pues, bueno.
2: Mejor que ya se lo den la copa a Messi, porque es lo que quieren. Saludos, Chicatana.
3: Saludos, Manuelito. Se me hace que el cuija muy en el fondo americanista, es muy tramposo. No es cierto.
4: Chicatanita hermosa.
3: Hola, Art.
4: Buenos días, Chiquetanita.
3: Buen día, bebé. Archie.
4: Saluditos, Chicatana.
3: Hey, Archie.
4: Ahí andamos a la escucha, Chicatanita. Una rolita ahí, Chicatanita. La de aventura.
3: Órale.
4: Solo por un beso.
3: Y solo por un beso.
5: Chiquitana, te muestro una regolita ahí, mi chiquitana hermosa, preciosa.
3: ¿Cuál, bebé?
5: La más bella de todas. Una ahí de Julián Álvarez. Mi regalo de Dios. Hombre, mi chiquitana preciosa. Algún día te voy a robar y te vas a casar conmigo.
3: ¡Ah!

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2: Era la ronda de los octavos de final de la Copa del Mundo de Brasil 2014. La selección mexicana buscaba romper con la maldición del cuarto partido. El gol que hacía ilusionar a los nuestros fue un tanto de Giovanni Dos Santos. Iniciaba la segunda parte cuando Gio controló un balón 3 metros fuera de la media luna. Sacó un disparo cruzado potente con la zurda para poner a México al frente en el marcador.
3: Buscan al Hermoso, no puede ganar. Gio la baja con el pecho. Gio se puede meter como novedad. ¡Gio con la...
2: Al final la selección mexicana terminaría perdiendo contra los Países Bajos 2-1. Pero Gio pasó a la historia con su golazo de larga distancia.
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5: Hoy es miércoles y toca recomendaciones de cine aquí en el show de los animales. Y hay películas que se vienen y vienen muy fuerte, como La Odisea. Una película, pues bueno, de historia, de época, de... Obviamente sí tiene que tener cosas de Homero, que fue el creador de la Odisea. Y para aquellos que no han leído los libros, que todavía no están familiarizados con, tienen tiempo porque se estrena el 16 de julio. Para que más o menos sepan de qué se trata toda esa Odisea. Voy con las recomendaciones. Moana. Moana ya está en cartelera. Moana, que por cierto, déjenme recapitular. ¿Hay tráiler? Ah, excelente. Vamos a ver, vamos a escuchar el tráiler. Hay que colocarle el sonido. Pues, es la historia de la caricatura, sí. Pero está La Roca, ¿eh? Sí actúa La Roca. Es el orgullo de su familia. Moana. ¿Sabes quién eres? Las historias son ciertas.
6: Has just begun. Beyond the outreach. An evil darkness has found us. Moana, the ocean chose you. Find Maui. Restore the heart.
5: Sí, se acuerdan de Maui, ¿no?
6: Te Fiti. And save us all.
5: Bueno, Moana va por Maui y va a salvar a todos. The wind and sea.
7: Hero of men. Huh? So it goes like this. Maui, shapeshifter, demigod of the wind and sea, hero of men. Ah, women. Women too. Men and women.
8: Thank you.
5: Bueno, escucharon la voz de La Roca con el personaje de Maui, ya sabes que es un semidios. Y también es una trama súper recomendada, por supuesto que sí, puedes ir a tu cine favorito. Yo te recomiendo Cinépolis porque a veces es el que nos patrocina, a veces, pero más. Ahorita no estamos patrocinados por Cinépolis. Toy Story 5, Toy Story 5, ya se las habíamos recomendado, la participación de Belinda como la tableta nueva integrante de la historia de los juguetes. Toy Story, historia de los juguetes. Otra de la recomendación, clasificación A para que lleves a tus niños hoy miércoles o el fin de semana, es Minions. Minions versus Monstruos. Una película que sin meterle muchas cosas más que diálogo, interpretación de los actores que lo hacen al español, ha tenido un exitazo donde quiera que se presente, que decirles, en los cines de México. La Invitación. Esa es mi recomendación plus y estrella para todos ustedes. Clasificación B. Y pues bueno, la distribución sí solamente está en Cinépolis. Vamos a ver de qué se trata.
9: We are so happy you're here.
10: Mi
5: muy pronto, esta pareja, o trata de una pareja, que esperan visitas. Es la convivencia de un matrimonio.
10: It's nice. It looks really good on you.
11: Well, you could tell me that once in a while.
12: Take them off?
10: I don't give a fuck if you take your shoes off.
13: For me, no gluten, no dairy, no meat, no sugar.
14: Oh, no!
10: There's something I've been wanting to talk to you about.
15: We also have something we wanted to talk to you about.
5: Bueno, esta pareja invita a una pareja de vecinos, pero que tienen open mind, la mente demasiado abierta, y empiezan a darse cuenta de lo que les hace falta en pareja. Muy poca intimidad, muy pocos halagos, y cuando llegan aquellos a visitarlos, se dan cuenta que su esposa puede ser divertida y provocar ciertas pequeñas pasiones. Hay de todo, y sí, la crítica les ha dado, escuchen bien, de 10 palomitazos, que es lo máximo, esta película de la que muchos no esperaban mucho, se llama La Invitación, pues, 10 palomitazos. El día de la revelación está por salir de las carteleras de cine, así que si todavía no has ido a verla, sí te la recomendamos porque es lo que presumiblemente pasará en el 2030. La revelación. Dicen que este año es que se van a hacer presentes esos objetos voladores no identificados y que mucha gente tendrá la oportunidad de verlos. Es que con tanto dron ya está penada. Supergirls ya está presente en los cines y trata más que la prima de Superman. Ya sabes ustedes, esa familia, pues, que viene de otro planeta, ¿verdad? Pero ella, amante de los perros como mi amigo John Wick. Pues, ¿qué creen? Ya está Supergirls. Aquí en sí.
16: You managed to get most of it on the paper this time. Good job, buddy.
17: I, Kara Zor-El, hereby declare that 23 will be the best year yet.
5: Vemos a una super chica alocada, bastante alcohólica, y no tiene ni idea de lo que pasa en el mundo donde su primo Superman está presente. Así que es una muy buena película para los que son amantes de los cómics y más. Chicos, preparen su dinerito y la preventa ya está lista para Spider-Man, Un Nuevo Día, La Odisea y también, por supuesto, el menú temático que se viene, ya sabes, de las palomiteras y más. Obsession, Backrooms, también está El Sonido al Caer, Las Moscas, una película que dicen está siendo de las preferidas y que se va a los premios. Scary Movie, terroríficamente incorrecta, su nombre lo decía, dejó mucho que desear, pero pues estábamos hablando que ya era una entrega más. Voy a un corte comercial y regresamos. Recuerda, estás escuchando El Show de los Animales. No le cambies, ya regreso.
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Oye, son las 11 de la mañana con 56 minutos. 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
6: Para el Mundial Suiza 54, Turquía y España se enfrentaban por el pase. Francisco Franco celebraba el triunfo en la ida. Turquía ganó la vuelta.
7: El definitivo en Roma fue empate a 2 en tiempo extra.
6: Y un telegrama de FIFA decía que debía ser por sorteo. Jugamos otro partido, pidió España.
7: Reglas son reglas, dijo Turquía, colocando dos sobres en una copa de bronce.
6: La mano santa fue Franco Gema, un niño de 14 años que siempre jugaba fuera del estadio. Ya la hicimos, dijeron los españoles. Se llama Franco, pero el sobre decía Turquía. Venganza por la batalla de Lepanto, protestó España. El niño fue el amuleto turco y nunca se comprobó que el telegrama lo hubiera mandado alguien de FIFA. Soy Geo González y una mano santa la apreciamos todos.
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14: Ok, siendo las 12 del día con 12 minutos, ¿cómo nos va a ir según el Servicio Meteorológico Nacional? Esta es la información. Este día, 8 de julio, circulaciones ciclónicas en niveles medios y altos de la atmósfera sobre el norte, el noroeste y oriente del país, canales de baja presión en el interior del territorio nacional, inestabilidad atmosférica y ondas tropical, la número 16, generarán lluvias puntuales intensas en zonas de Veracruz, Tlaxcala, Puebla, Hidalgo, Nayarit, así como chubascos y lluvias fuertes a muy fuertes acompañadas con descargas eléctricas en gran parte de la República Mexicana y con posible caída de granizo en el noroeste, oriente y centro, incluido el Valle de México. Finalmente, la circulación anticiclónica en niveles medios de la atmósfera mantendrá el ambiente muy caluroso sobre entidades del noroeste y norte del territorio mexicano, prevaleciendo la onda de calor en Baja California Sur, también en el lado centro de Baja California, Sonora, Sinaloa e iniciando en Baja California Noroeste. Recuerda que la onda tropical número 18 te puede sorprender en nuestra entidad federativa, pues se presentan las lluvias fuertes a intensas que podrían acompañarse de descargas eléctricas y caída de granizo, además de generar encharcamientos e inundaciones. Las rachas de viento podrían derribar árboles y anuncios publicitarios. Los bancos de niebla podrían reducir la visibilidad en tramos carreteros y en algunas zonas urbanas. Chiapas presenta la posibilidad de un 70% de lluvia, así que algunas zonas de esta entidad federativa, municipios como Tapachula, San Cristóbal y también algunas partes de Tuxtla Gutiérrez, sí tendremos la presencia de lluvia. ¿Se pronostica lluvia para Tuxtla Gutiérrez? ¿Qué dice? Sí. Sí se pronostica lluvia para el día de hoy en Tuxtla Gutiérrez. Tomen las precauciones porque Tuxtla es una ciudad que cuando llueve algunas zonas ya no se puede pasar ni transitar. La temperatura en estos momentos es de 31 grados centígrados, la máxima. La sensación térmica no es tan fuerte, la mínima será de 21. Y atención porque sí estaremos esperando, por supuesto, que el día de hoy llueva en Tuxtla Gutiérrez, la capital de mi sol. Vámonos con los municipios, las ciudades o municipios cercanas del lado poniente de esta bella, hermosa ciudad. Berriozábal, Chiapas presenta clima bastante caluroso para lo que están acostumbrados el día de hoy, pues está parcialmente soleado con 31 grados de sensación térmica, pero a partir de las 3 de la tarde tienen un 50% de probabilidad que llueva, esto en Berriozábal. Seguimos del mismo lado de Tuxtla Gutiérrez, lo que es la, obviamente, zona poniente, y nos vamos a San Fernando. San Fernando, que es una de las ciudades más cercanas a Tuxtla Gutiérrez, donde cuenta con una temperatura muy envidiada, tienen 25 grados de temperatura. Se pronostica lluvia para San Fernando, así que también tome precauciones para todos aquellos que van a ir de aquel lado a pasar una tarde agradable. Sí, la recibirán, pero con lluvia. Nos vamos ahora del lado oriente de Tuxtla Gutiérrez, Chiapa de Corzo, presente también acá. Temperatura 32 grados, probables lluvias alrededor de las 3 de la tarde en Chiapa de Corzo. Si no tienes nada que ir a hacer, ni te presentes porque hay una precipitación del 78%, viento de 10 kilómetros por hora, la humedad al 100% y la calidad del aire ahorita es un poco mala. Esto y dice el Servicio Meteorológico Nacional. Pero ya que andamos de al lado oriente de Tuxtla Gutiérrez, nos vamos a ir a una de las ciudades más envidiadas. Te estoy hablando de San Cristóbal, la vibra positiva, positiva. San Cristóbal, en efecto, tiene una sensación térmica que para ellos ya es muy calurosa, de 22 grados centígrados en este miércoles 7 de julio. ¿Qué creen? Ya lloviznó durante todo el día y lo seguirá haciendo por toda la tarde. A partir de las 3 de la tarde, ellos ya tendrán la lluvia encima con probabilidad de tormentas eléctricas poco intensas, pero como dicen aquí en Tuxtla Gutiérrez, con harta lluvia. Eso para San Cristóbal de las Casas. No vamos a omitir en esta ocasión Comitán de Domínguez porque hay mucha gente que nos escucha de aquel lado y luego nos reclama y nos dice, chica Tana, ¿por qué no dijiste mi clima? Bueno, pues ahí te va. Comitán de Domínguez, una ciudad muy, pero muy bella, con personas súper amables y amenas, tiene un cielo parcialmente nublado, no hay sensación térmica fuerte porque están a 25 grados, no se pronostica lluvia para Comitán el día de hoy, al menos eso informan el Servicio Meteorológico Nacional.

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0: Bueno, chicos, agradezco a todos ustedes que se están comunicando, que nos envían mensaje de audio, pero me encantaría aperturar en estos momentos, ya que tenemos el buzón del show. Desde inicio les dije, estamos en el 961-61-504-91. Nos iríamos con el reporte animal.
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0: Ok, atención, atención, muchachos, pueden enviarme su mensaje de audio. Dígame dónde están, si están del lado oriente, del lado poniente de Tuxtla Gutiérrez, del lado sur, norte, dónde andan ubicados. Mándeme cómo anda la vialidad, porque ahorita es merito la hora local, la hora del pozol, las 12:25. Quisiera saber dónde andan.
2: Buen día, buen día.
0: Buen día, bebé.
2: Un saludo para toda la banda, te escuchamos aquí en San Cristóbal.
0: Ok.
2: Un saludo para toda la banda de Tuxtla Gutiérrez. Bendiciones, a ver si nos puedes complacer con la rolita de Morena de la Arrolladora.
0: Ya está, saludos para el maestro Mayonesa y al maestro Malillito, dice. Mallito, te escuchamos en el taller de calzados aquí en la caminera. Un saludo, muchachos, gracias. ¿Dónde andan? Dice Libramiento Sur, Chicatán, a la altura de la calle central. Hubo percance hace un momento, pero ahorita libre, todo libre, ok. Dice, quiero pedir una favor, podría mandar un saludo a mi hijo de mi corazón, Dylan Alvieri Martínez con Sopo. Se acaba de alentar porque está cumpliendo 13 años. ¡Ay, 13 añitos! ¡Felicitaciones, Dylan! Que Dios te bendiga, te dé larga vida, te aperture la oportunidad de amar a Dios, de cuidar de la naturaleza, que crezcas con buena salud, le eches ganas a la escuela, tengas proyecto de vida y seas un niño feliz. Que a eso venimos. Y guapo, aparte de todo,
3: buenos días, pues, Catanita.
0: Hola, tío Bení.
3: Yo me encuentro en el pleno centro de la ciudad capital, entonces la Gutiérrez, Chiapas, México.
0: Ajá.
3: Aquí el tráfico pues va fluyendo como de siempre, un poco atorado, pero pues ahí vamos a vuelta y vuelta.
0: Uh-huh.
3: Así vamos, vuelta y rueda, hijita, pero allí en la Voy y Vengo, o sea, la avenida central,
0: uh-huh,
3: se ve un poco pesado el tráfico. Hay una multitud de gente caminando por las banquetas, pues, en la Voy y Vengo. Vienen para acá y van para allá.
0: Okay.
3: Pero todo con tranquilidad y con normalidad. Pues aquí ya no ha de asustarse ya, pero sí, en la avenida central se ve un poco saturadito el tráfico. Pero lo que es aquí donde voy rodando yo mis cuatro morenas al piso, se ve un poco ligero el tráfico, la primera poniente del sentido de norte a sur.
0: Ok, te voy.
3: Con imágenes de mi celular, informó para los animales de la que buena... Chencho López.
0: El tío, ok, tío Chencho. Ok, gracias por la información, tío Chencho. ¿Dónde andan? También ustedes infórmenme al 961-6150491. Este es el reporte animal. Adelante, Manuelito.
4: Mi reporte vial para este momento es lado norte, oriente,
0: uh-huh,
4: a la altura de la delegación El Issste. Está tranquilo el tráfico.
0: Excelente.
4: Tranquilo el tráfico, lo que es desde la novena norte a salir al Libramiento Norte. Todo tranquilo, mi reporte vial en este momento, Chicatana.
0: Gracias, Manuelito. Muy a tiempo con tu reporte. Tú también lo puedes hacer como lo hacen ellos en el 961-61-504-91. ¿Dónde andas ahorita tú? Dice la chacona. Muy bien, libre acceso por la Chacona. Tenían planes de ir a rumbo a Berriozábal. Todo bien, no pasa nada. Excelente. Me gusta cuando no pasa nada, cuando no hay tráfico, cuando no hay choques, cuando podemos estar tranquilitos en Tuxtla Gutiérrez.
5: Mi reporte vial, buenos días, aquí desde la calzada del Sumidero, sin novedad,
0: perfecto.
5: Hay un chingo de bolo, nada más, un chingo de bolo, siempre, precaución.
0: Ay, no, qué bárbaro, David, qué bárbaro, excelente, gracias por tu reporte.
6: Chicatanita, aquí ando en la colonia 27 de febrero, reporte vial,
0: uh-huh.
6: No hay nadie en las calles, solo unos chuchos andan ahí.
0: No les pasa el dolor, dice, del haber perdido a su selección, pero ¿cuál? Si la mayoría de ahí le va a Argentina, ¿para qué se hace? Sí. Están felices celebrando con la cuija.
7: Reporte vial.
0: Adelante, bebé.
7: La altura de reloj rural, tráfico fluido y llegando a la Coneja, tráfico fluido de igual manera. Obviamente, pues es mediodía y está relax, comparación de otras veces. El tráfico. Hasta aquí mi reporte, Joaquín.
0: Dice, estoy enojado porque si hay tráfico en Terán para ir por las empanadas al Mercadito Santa Cruz. Saludos a mis amigos del Mercado Santa Cruz, escuchando a todo volumen. Muchas gracias.
8: Chicatana, mi reporte es que quiero una rolita ahí, ponme ahí el color de tus ojos, porfa.
0: Ese es el maestro coludo, ¿ah? Chicatana. Ese es el maestro coludo, bien que lo identificamos ya, el sonido. Su timbre de voz. Único el maestro coludo. ¿Qué dice mi Gus?
9: Chicatana, ya tenía que no confirmo, te escuchaba. No saben usar sus direccionales, ni intermitentes.
0: ¿Cómo crees?
9: Es un show.
0: ¿Cómo crees? Me pasó, me atreví a manejar en Saltillo, Coahuila. Y ahí el que conoce sabe que no hay de bulevarcitos, de nada, nada. Ahí es vías largas, pues, ahí de camiones pesados, trae ahí. Y yo, bien chiapaneca, pues ponía mis intermitentes, esperando que me dieran chance de pasar ahí. No ponen nada, no hay educación vial. Bueno, espero a lo mejor ya, eso fue el año pasado apenas.
10: Chica tan hermosa, mi vida.
0: Pero en Chiapas sí hay. Hola, bebé. Hola, bebé.
10: Aquí bajando Paso Limón para el crucero de La Torre. Está tranquilo, libre. Está tranquilo.
0: Ok.
10: Te mando un beso y aquí suena la que buena.
0: Excelente, bebecito bello. Oye, le mando saludos a la Lic Tamara. Ya está de regreso la Lic Tamara. Dice, buen día. Mi reporte, Chiquetana, desde la carretera Plan de Yala hasta la Torre Chiapas, Libramiento Norte, sin novedad, libretas. ¡Hala, el Cristian Nandayapa! Bien chiapaneco su apellido del Cris. ¡Perfecto! Esto fue el reporte animal.
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15: En 1934, México jugaría un partido contra Estados Unidos por un boleto en la Copa del Mundo. Al no ponerse de acuerdo en el lugar y fecha, la FIFA dispuso jugarlo en Roma 72 horas antes del inicio del Mundial. México zarpó con jugadores amateurs. Muchos de ellos nunca habían salido del país. El encuentro se jugó el 24 de mayo ante 10.000 personas, incluido Benito Mussolini. Los mexicanos se fueron arriba con gol de Manuel Alonso, pero Aldo Donelli anotó 4 goles, dejándolos eliminados y embarcados. Sí, porque el Tri, seguro de vencer a los estadounidenses,

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5: Me voy despidiendo a nombre de El Chapulín y la Cuija, que hasta el día de hoy estuvieron trabajando, por supuesto, en el show de los animales. A ratito vamos a escuchar a la Cuija. Me parece se fue a un control remoto. Tenemos mucha buena información. Yo soy Jessy Morales Chicatana. Nos escuchamos mañana. Mañana tenemos una cita en punto de las 9 de la mañana con programación musical y a las 11 de la mañana el show de los animales. Cuídense mucho, en nombre de mis compañeros, despedimos el show.
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amor. 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Al contrario, te deseo lo mejor y que nunca sufras.

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10: Amigos, continuamos con más a través del 100.1 de FM. Muchísimas gracias, Raúl Viveros, en lo que es la unidad móvil, por supuesto, de Corporación Radio Núcleo. Gracias, Mario Zúñiga, Rinosaurio en vivo ahí en la cabina de Qué Buena Tuxtla. 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
10: La Qué Buena.
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13: Era la ronda de los octavos de final de la Copa del Mundo de Brasil 2014. La selección mexicana buscaba romper con la maldición del cuarto partido. El gol que hacía ilusionar a los nuestros fue un tanto de Giovanni Dos Santos. Iniciaba la segunda parte cuando Gio controló un balón 3 metros fuera de la media luna. Sacó un disparo cruzado potente con la zurda para poner a México al frente en el marcador.
14: Buscan al hermoso, no puede ganar. Gio la baja con el pecho. Gio se puede meter como novedad. ¡Gio otro gol!
13: Al final la selección mexicana terminaría perdiendo contra los Países Bajos 2-1. Pero Gio pasó a la historia con su golazo de larga distancia.
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0: Porque pues, bueno, aquí en Nissan suena
1: la que buena, obvio, vámonos.
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7: Okay, mi buen Rulo Viveros. 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
16: Gracias, mi mano Zúñiga, allá en cabina, Rinosaurio en vivo. Gracias, Tío Martínez, también Raúl Viveros, alias el Tiger. 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
10: Okay. Muchísimas gracias, amigos. Continuamos con más a través del 100.1. Y bueno, Toño Martínez, llegó el momento de despedir esta emisión con nuestros amigos de Nissan aquí en el Libramiento Sur. 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
10: Efectivamente, Toño Martínez, así que quiero agradecer muchísimo a Mario Zúñiga, el Rhinosaurio, allá en cabina central, gracias a el Gavilán Viveros, que anda aquí en la unidad móvil, gracias Toño Martínez, la mariposa.
11: 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Nos tenemos que despedir de este control remoto.
10: Es correcto, muchísimas gracias, Jazmín, muy amable, muy bonita, y por supuesto, muchas gracias a ti, Toño. Se despide Christopher Serrano, a mí me dicen la cuija de los animales, y vamos a continuar con más a través del 100.1 de FM, porque con nuestros amigos de Nissan, Libramiento Sur Oriente, suena
11: La Qué Buena.
10: Vámonos, gracias, Rino.
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0: Ya son exactamente las 2 de la tarde. Ay, señor Paquito, perdone, pero es que tanta plática que nos vienen a hacer aquí en la cabina. 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Al regresar vienen las qué buenísimas.
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19: ¡Qué rollo con el pollo asado con repollo vinagrado! ¡Qué gusto saludarte en esta hora de la tarde! Estamos arrancando con Las Qué Buenísimas. Después de unos días de partido. Pues ya ahora sí ya estamos en vivo, ¿verdad? Ahora sí ya estamos en vivo. ¡Cambio de quiñones y soy el chavo! ¡Además ya es miércoles! ¡Súbele!

0: ahora sí. Neta,
1: quedé a tiro por cuando...
0: No, ¿qué pasó? No puede ser eso.
1: No,
0: es que la verdad estuvo...
1: bueno, no sé qué opinan ustedes.
0: Sí, es que nos vimos compartido, disculpen ustedes, pero ahora sí ya. Ahora sí, ya estamos con Toño y Pepita y Flor, con Toño y Lupe, cuando andaban pidiendo chalupas ahí en la entrada. Súbele lugares. Si no, ahí caben 12. Ahí caben 12, en los donde caben 7. Ahí caben, no. Caben 15, donde caben 10. Échale.

0: Oye, por cierto, vamos a agradecer a toda la banda como siempre y agradecerles. Y bueno, ya se la saben, por cualquier asunto la alarma, por
1: el
0: favor.
1: El rinosaurio llegó en vivo para traerle pura cosa sin sentido. Por la que buena.
0: Ahora sí ya, por favor, gracias. Como presidente nacional e internacional de este hermosísimo Club de Amantes de los Pensionados, te doy la mejor de las bienvenidas, espero que te encuentres muy bien, muy buenas tardes. Qué gusto salvarte en esta hora de la tarde, así que por favor, a darle con Toño de Pity Flor, que es mitad de semana y por favor no se olviden, ¿eh?
2: Respeten el pasaje.
0: Importante gente, por favor, respetar el pasaje, no se olviden, respeten el pasaje.
2: Respeten el pasaje.
0: Sí, aproveche el agua de coco, el horchetico con el agua de coco.
1: El meterrete.
0: Vamos a ver qué nos dice la banda en esta hora de la tarde, por favor, ahora sí, ¿qué tal grupo?
3: Hola, ¿qué tal grupo? ¿Cómo están? ¿Bien? Reportarse.
0: Vamos a ver qué nos dice 961-61-50-491. Hola, qué buena, hola, qué rollo con el pollo asado.
4: Perrino, mochila con las cheves. ¿Dónde andabas, perrino?
0: ¿Qué pasó?
4: Hoy ya veniste de la Ciudad de México de tanto cubrir los partidos. Saludos, perrino.
0: ¿Qué pasó?
4: Desde la hermana República de San José Terán.
0: ¿Qué pasó? Mira, saludos a la hermana República de San José Terán. Un fuerte abrazo. Saludos a mi compa, el Manuelito Altuzel. Mira, perro desgraciado. ¿Cómo? Mira nada más. No, si ya ni me toquen esa Diana, por favor. Ya no me hablen de la selección mexicana, carnal. Ya, por favor, ya eso ya. Ya, hermano, ya. Ya fue mucho, ya se acabó la historia. Ya no me digan. Yo me ilusioné bien feo. Yo por un momento dije, si ganamos, mendigos gringos, mendigo Jude Bellingham, así hubiese jugado con el Real Madrid, perro desgraciado, y a nosotros nos clava dos el mendigo perro, no, se pasó de lanza, pero bueno, ya, por favor, ahora sí, ya estuvo bueno, carnal, ya no vamos a hablar de fútbol, ya lo pasado. Así dice, no, ya lo pasado, ya para qué le seguimos. Y sí, pero en 4 años, carnal, hay que esperar otros 4 años para que de una vez. No, es que la banda se aloca muy feo. Mira, ya le. Ey, pero dale.

0: Ya, suficiente, ya, por favor. Ya fue mucho, carnal, ya fue mucho, gracias, señor Paquito. Ya no me toques a Diana, por favor. Saludos a nuestro amigo Alberto hasta la Patria Nueva. ¿Cómo estás? Baila, baila esta cumbia, un ritmo, ritmo sin igual. La que bueno, hola, ¿qué pasó? Bueno.
1: Que andabas paseando, Rino. Andamos. Rino. Aquí te estamos escuchando.
0: Andaba paseando, ¿verdad?
1: Aquí, Maestro Coludo, te está escuchando con la banda.
0: Eso es todo, Maestro Coludo, gracias.
1: Tres caguamitas queremos echar con la banda. Rino, ahora ya se puede, hay que beber. Rino. Chao.
2: Qué rico, ¿eh?
0: No, Maestro Coludo, mi repello para su pared, mis respetos. Como tiene que ser. Rino, saludos al Maestro Coludote, que el domingo no pudo ver el partido de México porque estaba en la cárcel, y dice el Shocker que le manda un beso en el mero oscurito. Ah, saludos a Don Paquis, dice, ay, Don Paquis, usted tiene pegue, pero con el zancudero y con todos los Miamis, ¿eh? Ya, no.
2: Qué rico, ¿eh?
0: Agradezca, por lo menos tiene pega, y usted hay gente que no tiene eso. ¿Qué pasó? ¿Qué pasó? ¿Qué pasó, Cuacuac? ¿Qué pasó, Cuacuac, Merlín? ¿Qué pasó?
3: Por unas pensionaditas, pero de esas legendarias. Las legendarias esas que llegan a dos pasos de que le den de comer gusano. Esas son las buenas.
0: Perro.
3: Vámonos por eso, de
0: claro que sí, como de cañón, si soy el chavo, venga. Imagínate una pensionada así. De esas que hasta el panteón les habla, mijo, así de, ay, véngase para acá, mija. Véngase a dormir, rico. Véngase a dormir, pero ya para dormirse toda la eternidad. Esas son las buenas, perro. Ay, qué como no. Los tacos.
4: 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Van a querer, se le echo al perro.
0: A ver, por favor, tenemos este... ¿Tienes ahí, señor Paquino? Mira, es que la verdad nosotros teníamos contenido preparado para el lunes. O sea, teníamos contenido preparado para el lunes, después teníamos contenido preparado para el martes. Y pues como ya se acabó, o sea, ya pasó. O sea, ya de verdad, como ya fue lo de la selección, carnal.
5: Mira. ¡Que ya salieron! ¡Cómo! ¡Cómo! ¡Que ya salieron! ¡Cómo!
6: ¡No! ¡No!
5: ¿Cómo que yo perdí el México?
6: No.
5: ¿Cómo que perdió? ¡Cómo!
0: No, carnal, no. No, mijo, yo te entiendo. No, yo te entiendo, carnal. No, hijo, no. Ya no me la recuerdes, hijo. Ya no, espérate. Ya no está chido, carnal. Buen día, Rino. Saludos para todos. Dice que se le... Yo creí que estaban celebrando lo de México. No. Ah, pues échale una Diana a la banda que anda en graduación, carnal. Sí, cierto. Hay muchas graduaciones ahorita. Súbele, Dios. Súbele, padrino. Súbele. Saludos a los graduados. Oye, Gilberto Mora se graduó también, ¿no? Dice que saludos a los que van a tener su graduación, van a comer mole y no los invitaron los perros. Saludos desde San Chayotes, aquí suena la que buena. Cama de queñoños y soy el chavo. A ver, bueno, la que buena.
7: Mi amor, ya te extrañaba, Rino.

0: ganar tu máquina.
1: Pues espero que sí, el Cruz Azul, al menos el Cruz Azul fue campeón. ¿Qué pasó? ¿Qué pasó?
2: Buenas tardes, ¿cómo andamos? Andamos aquí en línea, en el Didi, sincronizándote. Dile ahí que se aloca la banda.
1: Eso es todo, carnal.
2: A beber. Saludos,
3: se aloca la banda.
1: Dale sus 500, ese compadre. No, la banda está bien loca, ya te la sabes, padrino. Se aloca la banda en esto que es miércoles.
3: Se aloca la banda.
1: Padrino, vamos a darle con Toño, Pepita y Flor. A pesar de que sea miércoles, hay que darle con Toño, con Toño y Lupe, mijo. Con Toño y Lupe y su chelupa.
2: ¡Ay, qué
1: dale, dale, dale! ¡Déjenle sabroso! Así como lo.

0: saludos. Fíjate que mandé a imprimir unos stickers ahí con mis amigos de Tux guión bajo stickers en las redes sociales, en el Instagram. Y me dice, no manches, dice, te lo juro que mi papá es escucha todos los días el Club de Amantes de las Pensionadas. Así que le vamos a mandar un fuerte saludo al señor Rigoberto Aguilar González, señor. Máximo respeto y gracias por escucharlas, qué buenísimas. Y por escuchar aquí a su humilde servidor, el loquito del centro, el presidente nacional, internacional y continental de este Club de Amantes de las Pensionadas. ¡La que buena!
1: Rino, respeten al pasaje.
0: Exacto, exacto, maestro coludo, usted le sabe.
2: Respeten al pasaje.
0: Por favor.
3: Hola, Rino, ¿cómo estás, papucho? No, ¿cómo estás,
0: bien,
3: rey?
0: Bien, gracias a Dios.
3: Bien, papi, sabroso. ¿Vas a llegar a la casa rico, hoy o no?
0: ¡Claro!
3: Ahí no. Ponme la mola, la rolita, papi. Quintana, el final de nuestra historia. Yo sé que la historia de nosotros empieza todavía,
0: no,
3: pero...
0: No, el de México ya acabó.
3: Quiero escucharla. Saludos, besos. Besos, mi Rino. No, no, tú sabes que te tengo un tiempo largo, cariño,
4: banda.
3: Papi.
0: ¿Qué pasó? ¿Qué pasó, hermano? Dele calmado, primo, por favor.
5: ¡Dele calmado, primo! ¡Dele calmado!
0: ¡Dele calmado!
5: ¡Dele
0: calmado! ¡Ya son las 2:22! ¡Regresamos en un Rayo McQueen!
5: ¡Chao!
0: ¡Esto es Las Qué Buenísimas! Las 2:22 de la tarde. ¡Pide un deseo! Sí.

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1: Ya son exactamente las 2 de la tarde, 25 minutos.
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1: Oye, por cierto, les vamos a decir que andamos buscando. Ahorita les voy a platicar esos detalles porque la neta andamos buscando a quien porte, quien lo porte así con orgullo. Quien lo tenga así grueso. Que lo tenga así grande y que lo saque en la calle sin problema alguno, baile con él y haga lo que quiera. Estamos hablando del mandil. ¿Quién lo porta con orgullo? Ahorita les vamos a decir de qué se trata esa dinámica. Pero va a ser en un Rayo McQueen. Oye, le mando saludos a mi queridísimo Joker. Ya son las 2:26. No se despeguen. Viene el padrecito. Viene toda la banda. ¿Quién es? ¡Qué buenísima! Regresamos con más.

0: Bien, muchísimas gracias. Buenas tardes, qué gusto saludarles.
1: Padre, ¿cómo está? Qué gusto tenerlo en esta hora de la tarde, padrecito. La verdad es que nos da un... pues mucha emoción que usted nos acompañe en esto que es el... Las que buenísimas. ¿Cómo está?
0: Bien, gracias a Dios. La verdad es que... estamos sobreviviendo. La verdad es que... pues... hasta había cambiado el horario de la misa para ver el partido de México. Y pues la verdad es que me decepcionaron. Bueno, no me decepcionaron, más bien. Yo quedé ilusionado. Gracias, Selección Mexicana. Gracias, de verdad, por esa ilusión tan hermosa. Los queremos mucho. Y ahora sí, vamos con las frases.
1: Adelante, padre, vamos con las frases antes de continuar, por favor, porque pues ya tenemos que mandar a la pausa y después vienen los demás, entonces pues tenemos que, pues, ya sabe, pues, picarle al acelerador, ¿no?
0: Sí, ahí les va la frase. La primera frase.

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1: No, padre, excelente. Muy bien, tiene usted toda la razón, que hay que querer a los animalitos, ese es su mensaje, o sea, que si es gata ajena, pues dele leche para que tome y consuma. No, padre, usted es un grande, o sea, es compartir. Qué bueno, padre, excelente frase.
0: No me refería a eso, pero la gente que le entiende sabe que yo a lo que me estoy refiriendo.
1: Ahora sí vamos con la siguiente frase, por favor.
0: Ahí le va la siguiente frase, recuerde, toque todas las puertas, toque todas las puertas. Hay unas que llevan tanto tiempo cerradas que con una tocadita se abren.
1: No, padre, excelente. No, padre, no. Muy bien, padre, chulada, padre. No. Me paro de pie y le aplaudo con las manos, padre. De una vez, qué chula. Vámonos con la última, por favor, ya de una vez que tenemos tiempo.
0: Claro que sí, muchísimas gracias. Hay tuercas que ni llave piden. Apenas sienten los dedos y van aflojando.
1: No, padre, usted es un... No, padre, no, tiene toda la razón. Y eso es cierto, fíjese que hay unos birlos a veces en las tuercas de los carros que nada más así con la mano y desembonan bien chido. Sí, sí, cierto, padre. No, usted le sabe.
0: Ahí está, por supuesto. Recuerde, inque a su padre, inque a su hermano, inque a su hermana, inque a su abuelita, su abuelito, inque a su madre, inque a toda su familia, para que hagan sus oraciones todos los días. Muchas gracias. Hasta la próxima. Yo soy el padrecito.
1: Gracias, padre.
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1: Regresamos en un Rayo McQueen. ¡Chao! Lo más nuevo de Dan Muñoz. Se llama La Magia de Conectar. Aquí en Las Que Buenísimas.

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29: Vuelta, exactamente son las 2:41 de la tarde. Así que por favor, adelante por favor, señor Paquito, échale con Toño Pepito y Flor.
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29: Vámonos con las rinotototas de Bolón Pimpón. Es un muñeco muy guapo de cartón. Se lava su carita con agua y con jabón sote porque el otro le hace daño y le cría roncha. Dice por ahí que nos vamos de Bolón Pimpón. Ahora sí ya. Fíjense que ya se los mandé al Club de Amantes de las Pensionadas. La neta es que la banda en México siempre va a experimentar, va a sacar experimentos o platillos o cosas nuevas para que el, pues la gente tenga pues clientela o el lugar sea único o se arme la nueva venta. Les voy a comentar ahorita de un nuevo platillo gastronómico llamado la famosísima birrielote. Así nada más como escuchan, carnal, así nada más, así como están escuchando. Se llama la birrielote papaya de Celaya. ¿Tiene Celaya, señor Paquito? Y ahorita se los vamos a explicar cómo está el asunto de la birrielote, por favor. ¡Hombre, papaya de Celaya!, dijo la tía Laya. Bueno. Por lo que vemos, no se sabe. Todavía no está este birrielote aquí en la Ciudad de México o en México como tal, sino que esto está en Denver. Pero ahí le va, ¿qué significa esto de la birrielote? Mira, lo único ahí le va, mira, todo el mundo sabe qué onda con una barbacoa, una birria, ¿no? Ya sabes, tu consomé, la birria normal y el quesito. Entonces, haz de cuenta que lo que hacen, ponen en la parrilla, le dejan caer el queso, así normal, el queso, le ponen la carne, la birria, hacia arriba, agarran un elote ya hervido y haz de cuenta que el elote lo pasan y empiezan a como a envolverlo con el queso y la birria al elote. En vez de ponerle mayonesa y otras cosas, haz de cuenta que lo envuelven con el queso y con la carne de birria. Pero ya el queso ya pues ya así quemadito, sabroso, bien exquisito y sabroso al elote hervido. Y después en un platito te va a dar un poquito de birria. Le ponen su cilantro, que la cebolla, el limón y toda la cosa. Y su salsa verde si quieres. Después agarras tu elote, lo metes ahí en el caldito de birria y te lo chutas. Mira la banda cómo es, ¿no? ¿Cómo es? Pero todo sea para que, para generar negocio, para hacerle chido, para que la banda diga, ay, oye, pues no es mala idea, imagínate nada más una birrielote, papaya de Celaya, mira, ya hemos sacado el estadio Esquite. Bueno, hemos sacado, digo yo, han sacado, porque yo ni siquiera nada. El estadio Esquite, el cubete Esquite, ahora la birrielote. No, esta banda sí está bien loca, pero sí los asuntos gastronómicos en diferentes partes del mundo. Esto fue en Denver, pero por lo que veo, no dudo que esto sea ingenio de una persona mexicana o latina, porque pues, ¿de dónde más están los elotes? Aquí, pues aquí bien sabrosos los elotes, ¿sí o no? Claro. Aquí está la mera verdura del caldo, papá, entre a tus hijos vuelan. Aparte de ello, por si fuera poco, pues ¿dónde aquí las birrias, mira? Ya te la sabes, hermano. Con Toño, Pepito y Flor. Ya son exactamente las 2 de la tarde, 44 minutos. Ahí está entonces la rinotototas. Al regresar, volvemos con más. Para que no te despegues aquí a través de las que buenísimas. Así que vámonos. Papaya de Celaya, dijo la tía Laya.
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29: Te pongo a bailar. ¡Súbele!
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29: Regresamos en un Rayo McQueen. ¡Chau! Es miércoles, mitad de semana, el cuerpo lo sabe. ¡Vámonos!

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3: ¡Hey, Rino! Al rato vengo con las historias de terror para que no se despegue la gente. Al ratito yo vengo con las historias.
4: Sale, tío Mocha, sale, para que no se vaya a olvidar, porque sí es cierto. Ah, además, tío, además, no se vaya.
5: ¡De nuevo, macho!
4: Oiga, tío Mochas, tenemos algo bien chido para toda la banda, para que se pongan bien pilas, ¿sí o no?
3: Mira, hijo, ahorita la banda Machos, Radio Núcleo y nuestros amigos de Abarrotes Monterrey, estamos buscando a los machos más mandilones de Tuzla Gutiérrez, así como escuchan, sobrinada. Mira, te vas a poder ganar una despensa de $2,000. ¿Cómo le vas a hacer? Mira, está muy sencillo. Vas a grabar un video de 30 segundos y lo vas a mandar al WhatsApp de La Que Buena. El asunto es, ¿cómo voy a grabar mi video, vos, tío Mocha? Ah, sí, ahí le va la cosa. En el video vos deber portar orgullosamente tu mandil. No importa el mandil que tengas, pones tu mandil. Vas a bailar esa canción. Es el mandil de la banda Macho. Súbele, hijo, súbele. Para que ya la gente ya la conoce esa rola.
4: La neta, la rola está muy buena, la del mandil, está muy chida la...

0: mandilón, pero ahí le va. El mandil. Debe usted, mira, en el video para que tú participes, mira, ya sea en la mesa, en la escoba, que se vea en el video, debes poner un paquetaxo. Así como escuchas, vas a poner un paquetaxo en el video. Tiene que aparecer, no importa qué paquetaxo sea. Ya sea, ya ves que está el azulito, ese muy rico, ese que de queso, y está el normal. Y vas a usar tu mandil y vas a estar bailando, lavando ropa. Tú vas a usar tu creatividad. Vamos a elegir a los ganadores. Recordarse que debes aprovechar. Tienen que aparecer los productos de la familia PepsiCo. Ya sea un paquetaxo de queso, el mezcladito o un papel higiénico regio. El que tú elijas, ya tú sabrás, hijo. Debe aparecer cualquiera de estos que te estoy mencionando. El papel higiénico regio, ahí por ejemplo te va a aparecer un pues ahora sí que un empaque, o el empaque de paquetaxo. En tu mesa puede aparecer la salsa, en tus manos puedes bailar con la salsa y con la escoba, ya sea colgado en el mandil, ahí nada más para que de una vez no te olvides. Y además, recuerda, estos productos en Abarrotes Monterrey o en tienda Pitico de Tuxtla Gutiérrez, tú los puedes adquirir. Así que ya te la sabes, ya entendieron la dinámica del video. Entonces vas a agarrar tu mandil, vas a poner ahí que se mire tu paquetaxo o tu paquete de papel higiénico regio, y vas a bailar con tu mandilazo y vamos a darle con todo. Vamos a elegir los ganadores, porque mira, los videos se van a subir a los perfiles de la Qué Buena aquí de la estación, a los de la TG. Y solo son 5. Y los que tengan más me gusta van a ganar, recuerden muy bien, su pase a la segunda ronda para hacer el súper en Abarrotes Monterrey. Van a estar acompañados de la banda Machos. Aparte también van a poder ganar las botas de colección de la banda Machos, sobrinada. Y por si fuera poco, el mandil oficial y las gabardinas oficiales de banda Machos. Y conviviendo con la banda Machos. No. Además de que la banda Machos está celebrando su 35 aniversario. Así que no se olviden, vamos a recibir sus videos al 961-6150491. Tienen ahorita hasta el 10 de julio, el viernes, hasta las 12 del día, para que nos manden su video. No se olviden, tiene que tardar 30 segundos. Ya se los explicamos. Así nada más. Y listo, para que participen, hijo.
1: Ah, no, tío Mocho, pues está buenísimo. O sea, me voy a ganar 2,000 varos en despensa. Aparte de eso, me voy a llevar unas botas también de la banda Machos. Y aparte de ello, también puedo ganar la gabardina de la banda Machos. Y aparte, tomarme foto con la banda Machos, ¿es lo que entendí bien?
0: Exactamente, hijo. Y hacer tu despensa en Abarrotes Monterrey, 2,000 varos.
1: No, pues está todo dar. ¿Quién te regala 2,000 pesos ahorita? No, está con Toño, Pepito y Flor. Tío Mocho, gracias por la invitación.
0: Ahí está, para que más sus videos, los Machos Mandilones de Tuxtla, Radio Núcleo y Banda Machos y Abarrotes Monterrey te invitan para que vayan a darle con todo. No, oh, de verdad, mira, ahí mandaron un video, hijo, ya mandaron un video, mira, ¿cómo lo ves este desgraciado? Mira, no, ahí está, mira, lavando los trastes a toda, mira, de una vez, ¿cómo? No, sí, nada más, mira, nada más que para el video tienen que usar la canción de la Banda Machos, no se olviden, esta rola. Se llama el mandil. Lo presumo en la cocina. No, sobrina. No, así están bien tremendo ustedes. Ahí está entonces. Para que de una vez participen con nosotros, sin chance. Mándenlo desde hoy, mañana. Ya saben, el viernes es el último día para que esperemos sus videos.
1: Gracias, señor de Monchas, muy amable. Pues ahí está entonces. Gracias ahí para que se lleven todo ese rollo con el pollo asado, con repollo vinagrado, papaya de Celaya, dijo la tía Laya. Oye, por cierto, vámonos a mensajes y ahorita regresamos rapidísimo porque tenemos un buen, ¿qué dice? La qué buena, hola, bueno.
2: Ay, papaya de Celaya. ¿Qué rollo con el pollo rino?
1: ¿Qué pasó?
2: ¿Dónde son esos elotes? ¿Dónde?
1: ¿Son de Denver?
2: ¿De dónde? Hay que ir a echarle una mordisqueada. ¡Cuchao! Ya presente. Desde el TX a la altura de Cañahueca, mi reino. Ah,
1: mira, con Toño, eso es todo. Saludos a toda la gente, como siempre, de trabajadora, eso es todo. Bueno.
3: Sobres, mi reino. Saludos, mi reino. Aquí, saludos del buen Charlie. Andamos aquí en Tuxtla. Saludos, mi reino.
1: Eso es todo, Charlie. Rino. Qué gusto saludarte y que estés en Tuxtla ya disfrutando de las botanas. Dice, porfa, si me puede enviar el número donde debo enviar el video.
0: No, el video se va a mandar aquí mismo, hijo. Donde estás mandando este mensaje es el número de la Qué Buena al 961 61-504-91 en el WhatsApp de La Qué Buena, nuestro número, lo mandas el video en tu WhatsApp, aquí en el WhatsApp, ahí donde lo mandaste, hijo. Ahorita donde me mandaste este mensaje, aquí en este mismo número me lo vas a mandar. 961-61-504-91. 961-61-504-91. Ahí está. 961-61-504-91 es el número de La Qué Buena.
1: Ahí está, tío, muchas gracias, eres muy amable. Bueno.
2: Reino, ¿para cuándo fue el partido de...?
1: Hay que esperar que acabe. Estamos esperando nada más que acabe la fiesta futbolística.
2: Ya acabó el mundial para mí.
1: No ha acabado porque tenemos que transmitir todavía los partidos, pero acabando ya vamos a hacer ese rollo con el pollo, así que huele helado.
3: Mi Reino.
1: ¿Qué pasó? Buenas tardes.
3: Andamos ahorita a la radio, escucha, acabo de subir al carrito, pero ahí andamos, te estamos escuchando, Rino.
1: Gracias, mi querido Temo, un fuerte abrazo.
3: Ahí, mi Rino. Tu buen amigo Temo.
1: Saludos,
3: y Temo. Arriba las pensionadas, mi Rino, arriba las pensionadas.
1: Arriba las pensionadas. Ya se la sabe.
4: Qué rico, ¿eh?
1: Ya se la sabe la banda, por favor, La Qué Buena.
5: Rino, un saludo ahí para Sandro Antonio, que anda bailando ahí con la canción del mandil.
1: Eso es todo,
5: y Sandro. También Víctor Octavio,
1: también,
5: de aquí en Guadalupe
1: bailando.
5: Victoria, municipio de Villaflores, Chiapas, hasta aquí en Villaflores. Suena La Qué Buena, Rino. Excelente programa, Rino.
1: Gracias, carnal. Un fuerte abrazo. Dale sus 500, por favor. De 500, papaya Celaya. Las 2:55. Así que mándenos sus videos. Participen. 2,000 varos, carnal, en despensa, papazla. No, ahorita como está la situación, mira. No, sí, espérate. No, carnal. Sí conviene. Vámonos, el mandil, esta banda machos.
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19: Gracias. Ya estamos de regreso. Exactamente son las 3 de la tarde, 4 minutos. ¿Qué dicen los audios? ¡La qué buena!
20: Rino.
19: ¿Qué pasó?
20: Buenas tardes, mi Rino. Un saludo ahí para el mimoso que encontró ya su pensionada.
19: No me digas, no, qué bendito Dios.
20: Le paga la cuenta y todo.
19: Bendito Dios.
20: Se lo invita a su desayuno.
19: No, carnal, a todo da.
20: Saludos, Rino.
19: No, la gente no sabe lo dichoso que es tener una, la alegría de que es tener una pensionada o un pensionado. Mira, uno de hombre, pues su pensionada, o bueno, si quieres también puedes andar con pensionado, no te vamos a juzgar para nada, ya los tiempos han cambiado. Y si tú eres mujer y tienes a tu pensionado, pues felicidades, la verdad es que no hay nada más hermoso que eso. Y aparte también, ¿sabes qué? Cuando les depositan, porque a veces no les depositan a tiempo, pero comúnmente sí me les depositan, pero cuando les depositan, mira, esta es la rola que suena, carnal. No, espérate. Esa es la rola que suena cuando le depositan a tu pensionada o a tu pensionado. Escúchame.

0: Claudia. ¡Ay, desgraciado! No, espérate, espérate. No, si era el infierno, que
1: no quiero un México sin hambre,
0: no,
1: Claudia.
0: No, Claudia, ni modo, pues ahí está la lana con los pensionados. Pues hay que llegar a las pensionadas, por eso. No, claro. Hay que usar la inteligencia, canal. Claro. Como de que ñoño, si soy, échame otra vez la de Claudia Sheinbaum, por favor. Échame.
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0: ¡Ey, échate! ¡Ey, aprovechad, señor Paquito! ¡Échese la otra rola! ¡Échese la otra rola! ¡Pese! Espérate. Échate la otra canción, la que encontramos. La que decía que un zancudo, no sé, sobre.
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0: Ay, si andaba de mal pensado, ese es su rollo. A ver, pues súbelo.

0: ¡Mañana es su viernes, cumpleañero!
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0: ¡En el cuello! ¡Cuello, cuello, cuello, cuello, cuello, cuello! ¡Cuello, cuello, cuello, cuello, cuello!
2: ¡Qué rico, eh! No,
3: sí. Pero págame, no, pi, págame, es,
0: eso
3: págame.
0: No tiene, eso no tiene nada que ver, producción. ¿Qué pasó ahí? Por favor, de una vez. No, está... Esta gente que de verdad, ¿no? A ver, solo...

Ya estuvo bueno. Ya después la gente va a decir, ah, mira, aprovechando también, ¿sabes? Ahorita como ya México está eliminado, mucha gente ahorita le está agarrando un cariño al buen Haaland. ¿Sí? ¿Se acuerdan del Haaland? Que está su hermana, que se llama, no sé si su nombre es Melanie, pero le dicen Mela, y ya nada más dice su nombre, Haaland, ¿no? Su apellido. Pero mira, ya tiene su rola el Haaland. A ver, súbele su rola el Haaland, carnal, de una vez. Súbele. Pero súbele. Es que dice... Haaland. Pero ya salió la versión en duranguense de la canción del Haaland. Súbele, carnal.

0: ya, suficiente, ya, se acabó.
1: Se aloca la banda.
0: Se acabó, recordarles por cualquier asunto, cualquier incoherencia que tú escuches en este rollo con el pollo, no vayan a decir, ay no, ese muchacho no es locutor, ay no, ese muchacho ni pura incoherencia dice, pues sí, pues es parte de, yo no soy locutor, esto no es programa, yo soy un vato no preparado, ¿qué quieren, carnal? Está más preparado un elote con mayonesa y sal y limón que yo, carnal, la verdad.
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0: No, a lloriquear y diga, ay, no, es que no soy locutor, esto no es programa, no, está más, les digo, está más preparado un chicharrón con salsa que yo, la verdad. Lo que sea cada quien, carnal, lo que sea cada quien, ¿sí o no?
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0: Para que no vayan a decir sus cosas, carnal, bueno.
3: Parino Rino, ¿qué pasó? Un saludo por ahí a toda la banda de la ruta de Mayates de la 89. Todos los batelodos del 89.
0: ¿Qué pasó con eso?
1: Qué rico, ¿eh?
0: No, yo sé que ahorita está muy dura la batición de lodo porque pues ahorita están las lluvias. Entonces, por favor, chequen sus neumáticos.
4: Rino.
0: ¿Qué pasó?
4: Por eso vamos al internet. Porque nosotros los mexicanos somos un despapalle para estar haciendo pendejadas.
0: La verdad, carnal, la verdad lo que
4: ya
0: es.
4: Ya está mi amigo Haaland ya.
0: Sí. Haaland.
4: Y ahora en Duranguete, la va a jalar un chingo de banda.
0: No, ya les dije. Mira, ahí está el Tiger. Tiger, ¿cómo estás, Tiger? Bienvenido, mi querido Tiger. ¿Cómo estás, Tiger? Espérate, Tiger, estamos checando aquí la producción. ¿Qué micrófono? Ahí está, lo que pasa es que no sabemos qué micrófono. Ahí está, ¿cómo estás, Tiger?
5: Buenas tardes, ¿cómo estás en el audio? Para comentarte, hay un chingo de lluvia allá, pues.
0: ¿Cómo que está lloviendo, Tiger? No me digas.
5: Sí,
0: ¿no?
5: Está lloviendo muchísimo allá por el lado del norte. Ajá. Allá por la torre.
0: Ajá.
5: Allá está. Ahí
0: está lloviendo.
5: Ya más está lloviendo.
0: Sí. Bastante está lloviendo.
5: Bastante.
0: Sí.
5: Ya más está lloviendo.
0: Ay.
5: Entonces, un saludo a toda la gente, a tus escuchas.
0: Ajá.
5: ¿Cómo, Tiger?
0: Sí.
5: Entonces, mucha gente, y gracias a Dino por el espacio, el deporte del día te lo hago con mucho cariño, con mucho amor, con esmero y con todo el culero.
0: Sí, muy bien. Sí. No, sí, con todo el esmero. Gracias. Ahora, mi querido Tiger, te voy a hacer una pregunta. Estamos hablando de Haaland y la canción en duranguense del Haaland. ¿Conoces de casualidad a la hermana que se llama Melanie? La hermana de Haaland se llama Melanie Haaland.
5: Pero, ay, qué bueno.
0: Pero no le dicen Melanie, nada más le dicen Mela. Y ya solo le dicen su apellido. Entonces ya ves que es Herling Haaland. Entonces ella es Mela.
5: Ajá.
0: Y le dicen su apellido.
5: Haaland Mela.
0: Sí, ya la había escuchado. ¿Qué pasó?
5: Así se llama, pues.
0: Así se llama.
5: Mela
0: Haaland.
5: Haaland.
0: Así se llama la chava.
5: ¿Y no se llama Haaland Cohen?
0: No, porque no se encoge, al contrario, ¿no? Está bien alto el vato, está como 1.90 casi.
5: ¿No mide 2 metros?
0: No, casi.
5: ¿2 metros, mire?
0: Parece puerta el güey, o sea, ya sí es la medida de las puertas.
5: Entonces es el altísimo.
0: Sí, ¿qué pasó? ¿Cómo va a ser el altísimo?
5: ¿Te
0: refieres a que es altísimo?
5: El altísimo que está bien alto, dinosaurio.
0: No, yo dije, el altísimo, dije, no, pues no. El
5: padrecito se va a enojar con nosotros.
0: Se va a enojar, carnal.
5: No le invoques, sonita, por favor, al padrecito. Porque se va a encabonar.
0: Se va a bañar. Pero es que, también, Tigre, ¿cómo va a ser el altísimo?
5: Con eso, pues, me dijiste que se llama un 90 metros. Entonces, es el alto.
0: Sí, es alto, pero el altísimo es otro.
5: No, escúchame lo que estoy diciendo.
0: Sí.
5: Por favor.
0: Sí, pero es que para empezar tiene que ser claro.
5: Bueno.
0: Si no eres claro, no te
5: no,
0: va a entender.
5: No, yo no soy claro porque la gente se burla de mí. Sí. Y se aloca la banda, pues.
0: Pero sí, Tiger, no, pero no manches.
5: Bueno, entonces, pero, Jálame.
0: No, se llama Haaland. Herling Haaland.
5: ¿Dónde lo miraste?
0: En el por los partidos de fútbol. Pero han diciendo que tiene su hermana que se llama Melanie, pero en vez de decirle Melanie...
5: ¿Es el noruego Mela. Este?
0: Es el noruego, vikingo, es vikingo. ¿Te acuerdas de los vikingos que habían en el Oxxo? Ya no los venden, ¿verdad? Ya no los venden,
5: carnal. ¿En el Opodo?
0: Ese los vendían, ¿verdad?
5: Estaban en 48 pesos.
0: 48 baros, ¿cómo alivianaba ese la neta?
5: Ya, acaban a pudo, bien chingón.
0: Tu tomate estaba bien refrigerado de no sé cuántos días, pero estaba todo
5: una vez lo probé y mira, ingón.
0: Sí, estaba bien.
5: Ingón.
0: Qué bueno. Sí. ¿Y le ponías verdura? Mucha banda decía que la verdura a veces ya la tenían muy guardada.
5: La cebolla estaba muy agria.
0: Estaba muy agria la cebolla.
5: Sí, la cebolla muy agria.
0: ¿Y el jalapeño qué tal?
5: ¿El peño o jala?
0: No, el jala, el jalapeño.
5: Ah, no, el chile.
0: Sí, sí, sí.
5: Sí, sabroso, sabroso. Sí, sabroso. Chingón.
0: Sí, sí, lo vi.
5: Sí, chingón. Ups, y algo bonito, fíjate, porque fíjate, la gente que está escuchando ahorita, ajá, van a preguntar, oye, sigue, ¿y tú comías el vikingo? Sí, yo comía el vikingo.
0: Sí, sí.
5: Esta moto y me sacaba de apudo.
0: Qué bueno, Tiger. Sí, sí. Tiger, ¿ahorita dónde andas trabajando? O sea, yo sé que
5: ahorita nos das el... estuve de ruguetelo allá con el Rulo Viveros, allá en un control remoto.
0: ¿Lo viste en la calle?
5: Sí, ¿te acordás pues, que estábamos por allá?
0: Sí,
5: el lado oriente.
0: El lado oriente, carnal.
5: Sí, carnal. Sí, ahí estuve ruleteando chingón. Sí,
0: no, toda.
5: Sí.
0: Qué bueno, Tiger. Pues sí, muchas gracias por tu reporte.
5: No, muchas gracias y tenga mucho cuidado allá por la torre. Ah, cabrón.
0: Donde quieren. En cualquier parte de la ciudad.
5: Tenga mucho cuidado, mucho bache y
0: sí, ya nada más.
5: Sí.
0: ¿Algo más que quieres decirle a la gente?
5: Muchas gracias a toda la banda, al Choque, a toda la banda de a las mencionadas también, chingón. Gracias, Rino.
0: Dice que si no quieres no, ¿qué pasó, carnal? ¿Qué pasó, Eduardo? Mándamelo en audio, carnal. No, espérate.
5: En audio, por favor.
0: Vamos a escuchar, Tiger, ¿qué nos dice la gente?
6: Dígan que donde le esperando en la casa. Ya había comprado que me dijo que yo fuera por dos glamones con grasa. Una docena de cuero. Unos tumores de bandera. Ya me dijo que yo iba a ir porque me iba a hacer para caño. Hoy estamos esperando, ¿ves?
0: Mira, creo que está más claro lo que dicen ustedes que el partido de la selección que iba a ganar.
5: Ey, ¿se está burlando de mí ese compa, güey?
0: No, canal, así habla.
5: Así habla igual que yo. Porque no se vale que esté burlando de uno.
0: No, no, nadie se está burlando de ti.
5: Ah, bueno. No, porque yo lo quiero mucho y entonces no.
0: Sí, Está bien.
5: Me voy a encamonar.
0: A chillar otra parte, dijo.
5: Bueno, lindo, muchas gracias.
0: Sale, Tiger.
5: Este fue la cápsula de Tiger Ibero.
0: Sale, Tiger. Dios te bendiga, el Tiger.
5: Gracias. Tiger. Adiós.
0: Gracias, Tiger. Dios te bendiga. Ahí está, mira el Tiger. No, ese Tiger, no manches, carnal. Nunca le pidan algo porque no le van a entender. Bueno, hay gente que sí le entiende, carnal. Hay gente que sí le entiende. Ahí está, gracias Tiger, Dios te bendiga. Vamos a música, las 3:17, regresamos a un Ray McQueen. ¡Chao!
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2: No puedo creer, y nunca me ha pasado este caso, y quizás a ti sí, o conozcas algún caso exacto. Ya mandamos este video al Club de Amantes de las Pensionadas, se los explicamos a las personas que nos escuchan a través de la radio. Fíjate que hay un video donde se ve claramente, mira, ya casi está por llegar a los 3 millones de visualizaciones en el TikTok. Tiene apenas 3 días que subieron este video. Básicamente, de por día sería 1 millón de vistas. ¡A la mecha! Bueno, ahí dice, yo nomás quería unos huevos para el desayuno y resulta que ahora hasta traen mascotas. Mira, compró su cono de huevos. Compró sus 2 conos de huevos. Hay muchos que les llaman casilleros, pero es más conocido como cono de huevos. Bueno, yo así lo conozco. Tú lo conozcas quizás de otra forma, ¿verdad? Pues haz de cuenta que compró sus 2 conos de huevo y a la hora que saca el... Ya ven que los conos siempre los ponen así uno sobre otro. Entonces saca un cono y que traía un pollito vivo. Se los juro, Se los juro por Dios, ahí está el video. Lo peor es que está el video. La usuaria a través de redes sociales que aparece en TikTok como Paola Morales-26. Paola Morales, así justamente, pero si tú la buscas así todo pegado, Paola Morales-26, vas a encontrarte el video. Donde dice, yo nomás quería unos huevos para el desayuno y resulta que ahora hasta con mascotas. No, hasta mascotas tiene. Y lo más cañón es que subió una foto donde dice uno de los pollitos sí logró sobrevivir. O sea, dices tú, nunca me ha pasado que en un cono de huevos un pollito nazca. O sea, no, pero ahí le va.
3: Con usted de la nueva mascota. Ay,
2: no, pero ese le puso el audio de... Ese le puso el audio del patrón. ¿Cómo se llama este? No recuerdo cómo se llama ahí el señor ese que es muy famoso.
3: A ver, hijo de tu...
2: Es muy chistoso. Pero la cosa, que ahí está el video donde justamente se ve cómo es que a la hora que saca el cono que venía de protección, el primer cono, abajo estaba el pollito. O sea, ya estaba el cascarón todo roto. Y al parecer creo que eran 2. No manches, pero qué probabilidad había de que naciera un pollito en un cono de huevos. O sea, te lo juro. Ahí está. Ese es lo más cañón y lo más loco. Aunque mucha gente empezó a decir a través de las redes sociales, ahí a través de los comentarios de TikTok, que dicen, oye, pues está chido, son los verdaderos huevos sorpresas. Uno dice, motivo y razón por la cual dejé de comprar huevos en la calle o en algún lugar así donde está, por ejemplo, con mucho calor. En algunas zonas se calientan demasiado y terminan saliendo los pollitos. O sea, ya básicamente como incubadora, ¿no? Así más o menos. Y mucha gente empezó a decir, oye, eso es broma, no creo. ¿Cómo crees que los huevos de gallinas ponedoras no se hacen pollos? Empezó a decir. Y dice, no, sí es verdad, sí nació un pollito. Dice, soy la única que piensa que desde que empezaron a salir muchas cosas media raras, ahora resulta que hasta nacen pollos en los huevos. No. Pues de no creerse, son cosas que uno no se puede creer tan fácil, pero que son reales, la verdad. Ahí nada más, así el asunto de las rinotototas.
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2: Ya se los mandamos de todos modos el video y al Club de Amantes de los Pensionados para que lo chequen y no digan, ay, Rino, pura mentira. No, es real. 100% real. Pero bueno, así las cosas con este asunto. Vámonos a música, regresamos en un Ray McQueen. ¡Chao! Ya son exactamente las 3. No manches, ya tan rápido. Las 3 de la tarde, 30 minutos. Oye, no creía que tan rápido, carnal. Pero bueno, vámonos a música. Volvemos con más. Estas son las que buenísimas. Muy buenas tardes. Regresamos en un Ray McQueen. ¡Chao!
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2: Hay un video que ya tiene unos días donde se ve justamente como una señora festeja que se jubiló. Y la verdad es que pues es de echarse una diana. Por favor, echarle una diana a las jubiladas, a las pensionadas. Y a los pensionados también. Es que no, imagínate nada más jubilarte. Ya nada más recibe la lana, carnal. Mira nada más. Uy, después de tantos años de trabajo, carnal. No. Y ya le dice todavía, oiga tía, ¿pero cómo le hace? No, mijo. Con la pura pensión, no, con la pura. Por eso el cumpleaños de las señoras llevan marimba, llevan banda, sobra comida, mucha cerveza. Aparte de eso, compran medicamentos carísimos las señoras, no. De repente ves la insulina y dices tú, hijo, mano, está muy caro su medicamento, jefa. Tienen un montón de pastillas caras y tú dices, ay, aquí hay billete, carnal. Aquí hay billete, lo que sea. Mira, cuando ves ahí dices tú, ay, perro, no, sí, sí, anda, esté bien, bien vitaminada, señora. Mira, puro ensure de calidad. Pero ahí está, mira. Entonces, el video lleva 47, más de 47.2 millones de views. Este video tiene unos días. Ah, mira, hasta con la canción del GTA. Es más, ponemos el video de la señora que se llama Lily, donde justamente dice, me jubilé. Va atrás de la cajuela de un carro, con lentes, con un arco así como tipo fotográfico y con globos color rosa, festejando que se jubiló. Señora, muchas felicidades y gracias por entrar al club de... ahora sí le agradecemos porque miren, usted se ve muy hermosa.
3: Qué rico, ¿eh?
2: Se ve usted muy guapa, muy chula. Nada más cuando le veo que usted recibe ahí dinerito de la Sheinbaum, yo digo... Qué bonita mujer.
3: Qué rico, ¿eh?
2: De verdad, yo agradezco porque mira nada más, como de cañuño.
4: México sin hambre, Claudia. No,
2: ¿qué pasó? ¿Qué pasó? Pues es lo que es, carnal. Mira, por eso cuando reciben su paguita, yo estoy agradecido con la Claudia.
5: Claudia Sheinbaum, te aclama toda tu gente.
2: Ahí está, mira. Gracias por darle dinero a las pensionadas.
3: Porque, qué
2: rico, ¿eh? ¿Por qué uno lo gasta?
4: No quiero un México sin hambre, Claudia.
2: ¿Por qué uno lo gasta? Pero además, súbele el video, por favor. Ya mandamos ese video al Club de Amantes de los Pensionados. ¡Ay, señora! ¡Mire nada más! Dice, me jubilé, dice todavía la tía. Con su nombre, Lili. ¡Ay, señora! ¡Felicidades! ¡Qué guapa está usted! ¡Qué joven! ¡Qué hermosa! ¡Qué extravagante! ¡Qué princesa! ¡Qué chula! ¡No, chulada, señora! Así como me Goofy. Así como la, me la recomendó al doctor. De esas que ya hasta cuando pasan por el panteón la tierra ruge y dice, vente para acá, mija, a dormir hasta la eternidad. Esas son las buenas, carnal, de una vez. ¡Perro! Muchas felicidades a la nueva pensionada, a la nueva jubilada. Súbele su diana, carnal, súbele su diana. Bienvenida al mundo del dinero. Pero no se preocupe, aquí le damos amor y mucho cariño a nosotros en este hermosísimo club, de una vez.
3: Qué rico, ¿eh?
2: No, pues sí. Ya se la sabe la banda. Mira, hablando de jubilados, me decían hace rato.
6: Parino Reno.
2: ¿Qué pasó?
6: Auxilio por ahí, mi líder representante del más deseado sindicato de las jubiladas y pensionadas.
2: ¿Qué pasó,
6: carnal? Parino Reno, ahí le encargo, ¿no? Sí, porque ahorita que empezaron las vacaciones, no hay nada de pasaje, bajó la chamba, ve. No hay nada para llevar para la casa. Anda uno necesitando una pensionadita por ahí, una jubiladita, Parino Reno.
2: No, yo también, bueno, mira, yo ahorita gracias a Dios tenemos unas pensionadas así muy bonitas, que les agradecemos mucho que estén en nuestras vidas.
3: Qué rico, ¿eh?
2: Así que pues ahí está. No, pues a todo dar la señora, qué bueno que celebró, que se jubiló, pues imagínate cuántos años de chamba, a todo dar. Cualquiera debería, por eso las pensionadas y los pensionados hacen fiesta. Por eso, mira, por eso, porque cuántos años y ya después dicen, ah, ahorita mira sentado, carnal. Por eso, mira, las más chidas, las pensionadas más bonitas son las que te dicen, ah, no, mijo, es que yo vivo de mi renta, dicen. Y aparte la pensión, dicen las tías.
3: Qué rico, ¿eh?
2: Esas son las buenas, carnal.
1: Pues sí, borrino, no hay nada. Estamos ahí bien paleta, parecemos vitrina de panadería. Puro pan escogidito andamos.
7: No, carnal, no.
1: Ah, no, ahí.
7: Está dura la
1: rífalas, sortealas, las que haya, sortealas. No, haz una subasta por ahí.
7: No, carnal, yo creo que sí está muy difícil. Vamos a tener que hacer competencia a ver quién se gana la pensionada o con volado, carnal. Está muy difícil la situación. ¿Qué pasó ahí? De verdad, no.
4: No que un México sin hambre, Claudia.
7: Las 3 de la tarde, 38 minutos. De todos modos, por favor, recuerden respetar al pasaje.
8: Respeten al pasaje.
7: Regresamos en Ray McQueen, chao.

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0: suerte, ¿eh? Ni se cree que bola de miércoles otra vez y ya. Está pasando muy día los rápidos, dijera la plebe. Ahora sí que está pasando de volar los días. Como dijera un antiguo chiste, muy viejo eso, ese chiste, dice que primer acto, Carmelino Díaz en un trampolín pasó volando, fa. Segundo acto, Julia Díaz en un avión. Quinto acto, bueno, tercer acto, Fernando Díaz salió volando de un burro. ¿Cómo se llamó la obra? Los días salen volando. Ese chiste viejo, hijo, ya, muy viejo de chiste. Ya, le dio risa de plano que no lo habían escuchado. Viejísimo. Pero así ya vamos a echarle de una vez la historia de miedo. Mucha sobrinada, de verdad agradecemos principalmente porque todos los días nos escuchan en el podcast, en el Spotify. En las diferentes plataformas, la verdad estamos muy agradecidos por su respuesta. Y fíjense que yo siempre le he hablado de fantasmas, siempre les he hablado de cosas así bien raras, que mucha gente a veces no lo cree, pero esto es hasta que te pasa. Es como aquel que dice, no creo que sea tan difícil perder un familiar, dice, porque no lo han vivido. Ya cuando lo viven es la cosa. Pasa lo mismo con los sustos. Fíjese que hace muchos años, yo siempre he sido campesino, trabajé campesino, he trabajado, estaba en varias chambas, herrero, carpintero, mesero, ayudante albañil, cuchara, maestro. Maestro también, docente, estuve como ingeniero de obra, arquitecto, contador, electricista, fontanero. Bueno, he tenido muchos trabajos, gracias a Dios, la verdad, mucha experiencia laboral. La necesidad a veces nos obliga a muchas cosas, hijo. Yo la verdad siempre he sido muy humilde en ese caso. Entonces yo me acuerdo que en ese tiempo, hijo, yo cuidaba ganado. Ahorita gracias a Dios tengo mis ganados. Yo también tenía mis ganados, pero toda la gente sabía que era yo bueno para vacunar pues los ganados. Era yo una persona encargada que pues básicamente pues echaba yo inyección. Hagan de cuenta que era yo como enfermero, como veterinario, pues. Y dice un día la play, era en temporada de clausura, y con esa temporada de clausura, ¿qué está la temporada de clausura? Y me dieron pues padrino, pues. Ah, sí, me dieron de padrino, eché barbacoa ese día. Oh, sabrosísimo, velas, la comida de clausura, ay, día. Riquísima, hijo, imagínate tu barbacoa, salsa verde, tu cerveza de cuartito fría. Y las aguas, y mío, mi boca ahorita, oh. Ay, Dios, Padre Celestial. Primero Dios, en unos días vamos a estar echando trago, gracias a Dios. Bueno, ahora, desde hoy, le vamos a echar algo, desde hoy. Va a creer que le echemos trago, ahora sí que si hay paga hay que darle. Pero no es lo mismo en una fiesta, hijo, de verdad, cuando tenés fiesta de clausura es bien sabroso, echa tu comida, pues, ve. Entonces, hijo, me acuerdo que llevé a mi ahijado, ese entonces mi ahijado le regalé su anillo, no me acuerdo si fue como unos 30, 45 kilates, ya ni me acuerdo, ya le di algo sencillo, le dije, yo todavía, hijo, no tengo mucho dinero, le dije, te voy a regalar algo sencillo, le dije, y le regalé un su toro. Lili, yo tomando tu toro, hijo, no lo voy a traer aquí en la clausura. Le digo, porque no, pues ahí te dan tu toro, te va a regalar tu terreno. Y le digo unos 20 mil pesos. Le digo, sencillo, hijo, porque ahorita la verdad estamos pasando por un momento económico no muy estable. Le dije, pero no me voy a recuperar. Le dije, yo todavía, sale, padrino, no se preocupe usted. Dice, suficiente, dice, con el anillo era suficiente. No, hijo, le dije, yo te voy a dar un tutorito, le dije yo. Este es de agencia, le dije, pues todavía este toro es de agencia y de reparo. Si lo querés acá concursar, este te ha ganado primeros lugares. Agarralo, le dije yo, lo agarró para el salado. Te lo regalo, le dije. Estaba contento mi ahijado, me invitaron mis compadres. Dice, no, compadrito, dice, cómaste lo que quiera. Tiene tiempo tallo con una mi señora. Tenía mis dos entenados, ahí fueron los chamaquiteros. No, felices, pues mis compadres, porque la verdad es que también para la comida le dije, comadre, le digo. Tome este 5 mil pesos, a ver para qué alcanza, póngase música, no es mucho, pero no, compadre, es suficiente, no, tome este 5 mil para la comidita, le dije yo todavía. Y ya se armó pues la barbacoa. Pero yo era yo gallazo, pues, le digo, pues, para curar ganado. Tenía yo como ese don, pues, de curar ganado. Y dice, tío, dice, me llegan a buscar media fiesta, pues, está echando trago. Tío, dice, ¿será que, pues, tía, vacunó unos ganados? Dice, que están bien enfermos, dice. Burro, le dije yo, ¿qué hora? Oh, ahorita. Dice, va este tío, dice, allá abajo, dice. Va este echar una vuelta ahí en los terrenos. Dice, lo que pasa es que está ahí en mala soaca de allá de tío Siri, dice. Sí, dice, está bien malo los ganados, dice, pero no hay nadie, dice, que sea gallazo, pues, para vacunar, dice. Usted es usted, pues, el mero gallo, dice, usted tiene este buena mano, pues, y yo, sí, la verdad, sí, hijo, gracias a Dios. Burro vos, pero le digo, ahorita estoy, pues, en la fiesta, dice, mis compadres, va, este compadrito, dice, no creo que tarde esté tanto, sale, dije yo, pues, me fui, pues. Saqué en el momento, saqué mi troca, le dije yo, ahorita voy a sacar mi troca, ya, saqué mi camioneta, lo encendí, me fui para abajo, fue con el salado, y ya, llegué con el chalán de tío Siri, dice, son estos dos vacas, dice, que están bien graves, ve, tío, dice, están bien enfermas, dice, sale, y yo lo empezamos a checar. Y de repente, mirá lo que ya llegando, pues, en los terrenos, ya era un poco tarde, yo les dije que la clausura ya fue como por ahí de las 2, estoy hablando que si fue a entrar como a media fiesta, eran casi como las 5 de la tarde, estaba entrando la noche ya, y ya estaba oscuro, y no hace creer, hijo, que te lo juro por Dios, que a la hora que yo estaba, me iba a empezar a vacunar, pues, con el maldito, pues, chalán de tío Siri. Le dije yo todavía, vos desgraciado, le andate un poco de agua ahí en el río, le dije yo, porque había un río, pasaba un río ahí en su terreno, tío Siri, pues era loco, pues tenía ganado, pues tenía su río, pues ahí donde pasaba y no le faltaba agua en el año. Y dice, sale, ahorita voy a traer agua, dice, burro, hijo, cuando lo voy mirando una gran luz, velo, de verdad, una gran luz, así como si fuera focador, pero grande. Suerte que no, y que no llega el maldito, no llegó, pues, el chalán, ya no regresó ya. Dije yo, burro, ¿qué será ese, oh? No le hice caso, fue un flashazo así, pero flashazo, pues, como el cómodo 3000 del mal con el del medio, ya ven que alumbró casi, pues, como de día. Entonces yo dije yo, María Santísima, yo dije yo, ¿qué será, pues, este bofo? Una luz, pero una luz, para que se dé cuenta, como si hubiera sido un rayo que alumbró, ve, era de noche, pues, ya. Y alumbró de día, dije yo, saber qué será ese, vos a ver si no será rayo, dije yo, todavía dije, no, dice. Y ya de repente, pijo, a suerte, cuando estaba yo empezando a vacunar la vaca, a suerte, cuando lo siento la luz encima de mí, lo miré arriba, pues, ve, era como, eran unos ovnios, eran extraterrestres, lo miré arriba y yo, arriba estaba el maldito, se llevaron una vaca los perros. Se lo llevaron, dije yo, esto no son robavacas normal, y ya lo empecé bien, dije, estos son extraterrestres. Y se lo llevaron el ganado, hijo. Yo me quedé bien pasmado, pues, quedé encandilado como conejo, pues, quedé harto tiempo ahí. Y me quedé quieto. Para no hacer el cuento largo sobre nada, saber qué me hicieron esos malditos extraterrestres. Cuando venimos a sentir, aparece, pues, el chalán de tío Siri y me dice, tío, tío, y ya estaba yo bien menso ya. Más menso de lo que soy. Y dice, vamos ya, dice, ya lo vacunó usted la vaca, dice, y ya aparecieron las dos vacas, dice, y dice, da suerte, dice, me acaban de soltar unos desgraciados, solo me acuerdo de una luz, le dije yo, que acabo de mirar unos ovnis, le dije yo, no, tío, dice, yo también lo vi, dice, y ya después dije yo, son las 10 de la noche, regresé, pues, para la fiesta, pues, me dice mis compadre, ¿cómo has venido a esta hora? Y es bien tarde, ¿ya qué le pasó? Dice, creímos que los fuimos a buscar allá abajo en el terreno, caso estaban, pues, dice. Ta suerte, por un momento pensamos que se había estado con el chalán de tío Siri por ahí, dice, que se había ido a perder. Le dije yo, no, le dije yo, ¿dónde vas a creer? Le dije yo, no, compadre, le dije. Seguro no lo vas a creer que apareció una nave espacial. Le dije yo, todavía se llevaron una vaca, se la subieron. Le hicieron la famosa abducción, le dije, pero todavía no, dice, de verdad, le dije yo. Y de verdad, sobre nada, fíjate que es de los ovnis, se aparecen mucho en los terrenos, se aparecen mucho así en las montañas, pues así se aparecen, pues, en los cerros. Y sí, siempre que levantan vaca, pues, a veces los malditos, ¿sabes para qué lo quedan los desgraciados? Y levantan gente, pues, te hacen abducción. Ese, ve, no se me olvida, hijo, de verdad, yo no me olvido, pues, desde ese día ya empecé a tener más cuidado. Y cuando ya, ahorita todavía he visto platillo volador. Fíjate que ese platillo volador existe, bo. Ese ve de los ovnis, pues, reales, los extraterrestres reales, bo. Ya he visto varias naves espaciales. Algunos bajan, algunos ya no bajan, como se quedan arriba, bo. Y ese es real, bo. Ese lo vimos, pues, claro, lo vimos, ve, hijo. Y ya desde ese entonces empezamos a consultar con los profesionales. Y ya nos dijeron que en ese caso, cuando encontremos con un extraterrestre, que tomo y llevemos aluminio, dicen, pues. Y ya desde ese entonces, ya, cuando iba yo a vacunar a nadie, llevaba yo pa' aluminio, pues, usaba yo mi sombrero, pero antes, abajo de mi sombrero ponía yo papel aluminio, según que con ese, pues, ya no hace interferencia, decía, pues, de ese pelo extraterrestre, yo. Ahora sí que, ay, si ustedes lo quieren creer, no lo quieren creer, ya sus problemas, yo, pero yo ya he tenido contacto ya. He tenido contacto ya con los ovnis, con los extraterrestres, lo he visto varias veces ya. Hay que tener cuidado, hijo. A ver, mucha gente confunde las estrellas con los extraterrestres. Y no, pues, la gracia existe en ellos, maldito. Ah, sí, hay que tenerles cuidado. Y de verdad, hijo, una vez igual, hace ya mucho tiempo, me di a golpe con un desgraciado ovni también. Y yo, a ver, ¿de quién juego sale más cora? No iba a decir la palabra vos, pero me van a castigar. Me dio en la torre ese desgraciado, güey. Ah, una gran tranquisa que me pegó el maldito. Que son muy grandes los perros, eso. Son locos para los trancados. Hay que tener cuidado, hijo. Así se hace de barrio loco. Yo que soy de barrio loco, pues, pero no pude. Son rígidos, maldito. Pero así sobre nada con el asunto de los extraterrestres y los ovnitomos. Hay que tener mucho cuidado. Tengan, no, cuando los vean, no tengan miedo. Háblenles, díganles. Yo no estoy buscando nada de ti. Así le digan, díganle. Pero bueno, sobrina, ahorita regresamos. Y fíjate que a veces desaparece el ganado. Y a veces dicen, es que lo robó un maldito. A veces no lo roba la gente. A veces los malditos se lo llevan. Pero mucha gente no lo cree, vos.
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12: Bueno, muchísimas gracias al señor Tío Mochas por su historia de miedo. Nosotros ya tenemos que pasar la retirada, pero por último vámonos con una rinototota. Adelante. 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
12: Bueno, no sé si ustedes se toparon una imagen o bueno, que allá por el lado oriente de la ciudad capital Tuxtla Gutiérrez había una lona, según esto, que decía: en esta banca solo se pueden sentar los taxistas y sus clientes de Diana Cazadora. Prohibido sentarse los de Didi y Uber. Aunque, sinceramente, vi otra foto también y la lona era distinta. Entonces, no sé si fue inteligencia artificial o qué rollo, si en verdad estuvo la lona. No sabemos qué onda, qué rollo con el pollo asado. Pero la Secretaría de Seguridad Pública de aquí de la ciudad capital Tuxtla Gutiérrez, escuchen bien qué es lo que pasó. Dice: en atención a una denuncia ciudadana sobre un anuncio que presuntamente condicionaba el uso de una banca destinada a la espera del transporte público, elementos de vialidad de la Secretaría de Seguridad Pública en Tuxtla Gutiérrez acudieron al lugar para verificar la situación y al arribar el anuncio ya había sido retirado. Se recuerda a la ciudadanía que estas bancas son de uso público y están destinadas a las personas que esperan el transporte, por lo que el uso debe de mantenerse libre y sin restricciones por parte de particulares. Para reportar una situación similar, comuníquese a base al 961-328-7788. 961-328-7788. 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Así los asuntos. Con esta situación, la Secretaría de Seguridad Pública, pues a fin de cuentas sí fueron a darse su vuelta. Ya había sido retirado el letrero, pero ya escucharon. Nadie puede restringirte y decirte: hey, aquí no te puedes sentar, carnal. Esto no se puede venir a sentar nadie porque pues es de uso público. Entonces, pues no manches. No. ¿Qué cosa rosa, dicen por ahí? Con esto nos despedimos. Que tengan ustedes una excelente tarde. Nos escuchamos en un Rayo McQueen. ¡Chao!
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12: 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Tengo
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12: Súbele, compadre. Bueno, ¿qué pasó?
16: Sí, es que hay una banca ahí. Mira, yo cuando fui taxista, era yo de la Diana.
12: Ajá.
16: Pero hay una banca que es de que lo puso municipio. Y hay otra banca,
12: no manches,
16: que lo pusieron ellos, lo de la directiva de la Diana. Yo creo que fue esa banca con la que pusieron. Bueno, pero yo he pasado ahí a cotorrear, pero nunca he visto el letrero. Pero quién sabe, mi Rino.
12: No, la banda se pasó de la... Yo digo que ha de ser inteligencia artificial porque es muy curioso que en una foto aparecía un diseño y en la otra aparecía como otro diseño de lona. Entonces yo dije, no sé qué tan real puede ser esta situación. Y además con la IA, recuerden que la inteligencia artificial es muy fácil de hacer diseños que parecen muy reales. Entonces tengan mucho cuidado también con eso y mucho ojo, ¿verdad? Y bueno, pero de todos modos, pues entre son peras o son manzanas, la Secretaría de Seguridad Pública fueron, checaron y dijeron: ey, aquí no va a estar prohibiendo nada. Aquí no va a estar prohibiendo nada, carnal. Aquí todo esto es público, así
17: sí, es cierto, mi Rino. Yo pasé en la mañana y estaba el letrero, pero estos son gandallas, le dieron el pitazo.
12: Ah, mira.
17: Ah, yo también ando tequis, pero no sé, que no se paren de gandallas con la gente. Que la gente comemos. Se paran de gandallas, aunque ellos lo hayan puesto a la banca, aunque ellos lo hayan comprado con su dinero, está en la vía pública, ellos solo pagan un permiso de sitio. Es más, que ya los quiten ya.
12: No manches, la banda no.
17: Están buscando.
12: No, la banda anda muy loca, carnal. No.
17: Puede ser pasados de gandallas. Más con la pobre gente que a veces tiene más enferma. No sabemos qué situación pasa en su casa, en sus problemas, en su trabajo. Y todavía queremos ser imprudentes. Por eso estamos como estamos. Por eso estamos como estamos, por eso nos está comiendo el tiburón. pero los que somos buenos siempre vamos a ser buenos, nombre de Dios.
15: Ahí está, Tomás, ya les dimos la información y sí, lo que nosotros les leímos de la Secretaría de Seguridad Pública, eso sí es real, o sea, sí fueron a checar por cualquier asunto y dijeron que el letrero ya había sido retirado. Vamos a ver qué nos dicen, la que buena.
18: Reino, nosotros los días no nos da chance ni de sentarnos, hermanito. Que sienten los taxistas, sí, en mi chamba tienen. Cuchao.
15: Nada más,
17: cuchao. No le he visto el letrero, Rino, pero no lo dudo que lo hayan puesto. Eso es porque de por sí son bien gandallas, de por sí. No quieren que ni una mosca se pare ahí porque piensan que todo el mundo les va a ir a quitar su pasaje. Ya sin gracia, eso de por sí echan un montón. Nada más que esos son son montoneros. Cuando están en bola, sí son gandallas, pero cuando te las encuentras solito en otro lado, solito, no te dicen nada.
15: Ay, canijos, pues ahí está, mira, no, pues la neta, yo ni sabía, carnal, hasta hace rato me dicen, Rino, pasa esta nota, yo le dije, a ver, la voy a leer, espérate.
19: No es cierto, Rino, yo pasé y dejé gente ahí, porque llevé pasaje para los que van a San Cristóbal. Ajá. Y donde te das la vuelta no había ninguna lona, pero sí es cierto, hay una banca que pusieron ellos, y ellos estacionan hasta la parte de atrás de la plaza, prácticamente, sobre el mismo bulevar. Pero hasta la parte de atrás. Más adelante está la de municipio, sí. Y hasta eso es parada. Escuchao, ya dejen de estar peleando. Cada quien que ponga su banca, así va a haber más banca después.
15: Cada quien que lleve su tambo, carnal. Lleve su tambo de 20, ya se siente uno ahí.
19: Rino, así está mi tía, le dicen la banca, porque también es pública. ¿O cuál es el chiste?
15: ¿Qué pasó? ¿Qué pasó, carnal? No, pero...
20: Rino, yo tengo en el asiento de adelante de tu tío para pensionadita más cara.
15: Perro desgraciado, eso es tener mente de tiburón, papá. Eso es tener negocio. ¿Qué dice la que van a la?
21: Buenas tardes, mi Rino, buenas tardes. Es cierto que mis compañeros son muy gandallas. La vez pasada fui por un servicio ahí y no querían que yo lo abordara. Te avientan el carro esos cabrones. Eso es muy cierto, son gandallas.
15: Está cañón. Oye, no, dice. Fíjate la banda, ¿qué dice? No, la banda está loca,
16: Mirino, mira la imagen. Donde está la patrulla, hay una banca diferente que la otra. No es la misma banca. Los quieren joder a los de. A esos compañeros taxistas. Buenas tardes.
15: Buenas tardes, saludos. La que buena la.
22: Rino.
15: ¿Qué pasó?
22: Ajá. Para los particulares sí se pueden sentar, lo de Didi y Uber, nada.
15: Ahí está, o sea que no.
22: Y
15: no.
22: Ni para ayudar a bajar las maletas. Se bajan del carrito que se van a querer ya sentar ahí en el calorón.
15: No. ¡Ay, perro! No, ya no se peleen. Por eso acabando el mundial vamos a hacer la reta para que se quiten el asco en la cancha.
17: Hay que ser abusivos, los compañeros son abusivos.
15: Ahí está.
17: No le va mal.
15: No, la verdad no les va mal. Yo no lo niego. Yo sí he tomado taxis de ese rumbo porque, pues bueno, he tomado Didi, he tomado taxi, Uber. Pues ahora sí que, pues hay para todo, ¿verdad? Hay para todo, sí, para todo sale el sol. Siempre se ha dicho. Oye, por cierto, importante mencionárselos esto siempre.
23: Respeten al pasaje,
15: gente. Por favor, respeten al pasaje.
23: Está bien
15: que tengamos cuerpo de vaca, pero no nos lleven así como ganado. Por favor.
23: Respeten al pasaje.
15: Sí, no manches, ya. Ahora sí, ya nos vamos. Ya son las 4:10 de la tarde. Nos escuchamos en un Rayo McQueen. ¡Chao! Mi nombre es Mario Zúñiga, me dicen el Rinosaurio. Y nos escuchamos en un Rayo McQueen. ¡Chao! @ el Rinosaurio _ZTorres en todas las redes sociales. Ahí tengo otra vez. @ el Rinosaurio _ZTorres en todas las redes sociales. Espérate, ya estoy bien loco, vean. Ya, espérate, güey, ya. Ya se alocó la banda, perro, espérate. Ya, vámonos. Se van a pelear, espérate. No se peleen.
24: Que no me lo das. 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

0: siento que en este mundial, como dice el meme que acabo de leer, ya no nos interesa quién va a ser el campeón del mundo, sino qué equipo va a eliminar a Argentina. Yo creo que eso es lo que más nos interesa a la mayoría de los mexicanos, porque hay otros México-argentinos que están defendiendo. ¿Por qué será que defienden a los argentinos? No lo entiendo. Pero bueno, como les explico, que ahora lo más interesante es ver cómo eliminan a Argentina. Pero, ¿eh?
1: Eso va a ser lo emocionante.
0: Eso va a ser lo emocionante. La verdad es que las apuestas están, yo siento que Inglaterra los va a eliminar. Pero bueno, son las 5 de la tarde, 14 minutos. Ojalá Suiza dé la campanada y elimine a Argentina. Aunque lo dudo, pero puede ser que pase. Puede ser que pase. Pero puede ser que pase. ¿Cómo les explico? Ay, no, Dios mío, señor. ¿Para qué eliminaron a México tan chida que estaban las fiestas?
1: Mira, si México hubiese jugado con Suiza, pasa México.
0: Sí, pasa México, obviamente. También si hubiera jugado con Argentina, güey, pasa México también. Sí, güey, sí. Pero bueno, ¿sabes qué es lo que más extraño de este mundial? Las pausas de hidratación. Iba yo pues de volar, iba a la esquina de mi casa al depósito. ¡Pala! Mecha, estaba buena la hidratación en ese tiempo. Está buena la hidratación. En 5 minutos iba yo de volar en la esquina de mi casa. Está chido. 5 de la tarde, 15 minutos. Sean ustedes bienvenidos. Aquí arrancamos.
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0: Y yo soy Rich Hernández y me dicen el veneno de los animales. De la que buena. Y siempre va a ser un gusto, un placer estar con ustedes a esta hora de la tarde. Disfrútenme. Porque la próxima semana no me van a escuchar para nada. Para nada, porque no voy a estar viniendo. Voy a tomar unas mini vacaciones justas y necesarias para echar harto baile, mitote y argüenda ahí en mi pueblo. Pero bueno, quédese con nosotros. Si tú te quieres comunicar conmigo, es súper facilísimo.
3: Mamarre.
0: ¿Cómo lo mueve esa muchachota? 961-61-50491. 961-61-50491. Ahora, si tú quieres escuchar alguna canción en especial, está súper fácil. Tienes que enviar un mensaje de audio con la siguiente frase. ¿Cuál será la frase el día de hoy? En contra de los argentinos. Venado, yo también estoy en contra de los argentinos. Eso va a ser. Venado, estoy en contra de Argentina. La frase para que tú me pidas una rola. Recuerda, tiene que ser en audio. Venado, estoy en contra de Argentina. Yo sí creo. Me lo mandas allá al Animal Quads y con mucho gusto yo te complazco la rola. 5 de la tarde, 17 minutos, empezamos este merequetengue. Y lo vamos a hacer en voz de la Sonora Dinamita y Yair. Y te cantan Traicionera, 5:17, la estación que soñé. Buenas tardes, aquí arrancamos.
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5: Era la ronda de los octavos de final de la Copa del Mundo de Brasil 2014. La selección mexicana buscaba romper con la maldición del cuarto partido. El gol que hacía ilusionar a los nuestros fue un tanto de Giovanni Dos

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18: ¿Qué pasó, mi gente bailadora? 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
6: Ay, espérenme, es que estábamos acá en un análisis mundialista muy interesante. Dice por acá el Fernando Montero, desgraciadamente la mafia se apoderó del fútbol. ¿Será May? No creo. Evo Venado en Ciudad Maya, primera sección, no tenemos luz. Ahí para que les digas a tus cuates de Comisión Federal de Electricidad. Ay, Dios, no son mis cuates, carnal. Si supieras que aquí en la casa que tengo aquí en Tuxtla me pusieron una multa que según por no pagar mis recibos de luz y está en ceros mi cuenta ahí. Y me pusieron una gran multa que no sé a qué se debe, la verdad. O se confundieron, o saber qué rollo. Bueno, el chiste es que no tengo luz allá, aquí en el departamento de aquí en Tuxtla. ¡Qué barro! Saludos, por cierto, a mis amigos de Comisión Federal de Electricidad. La porra los saluda.
7: Che, boludo, yo estoy en contra de Argentina. Venado, en contra de los argentinos. Ey, una rolita. Grupo Cañaveral. Tiene espinas el rosal. Ya quiero cobrar aquí en el TX y demás. Ay, chau.
6: Tenga usted cuidado, tío Capibara, porque no le vaya a pasar lo que le pasó a otros. Por andar cobrando de más en el TX, ahí le estaban metiendo el de dulce a uno. Ay, téngate cuidado, tío Capibara.
8: Venado, yo estoy en contra que gane Argentina. Con la canción Un Beso de Aventura, de parte de tu amigo Alberto, y así suena la tarde. Saludos y bendiciones para ti y para todos. Gracias.
6: Saludos, carnal, un abrazote enorme hasta la patria nueva.
9: Qué mira vos, anda para allá,
6: Bobo.
9: Mejor. Sí. Porfa, venadito, agüite con los fantasmas del Caribe. Ya te lo sabes, papi, chido.
6: ¡Salciu! No me va a dar tiempo, carnal, ya casi nos vamos.
10: ¡Che, boludo, pues, venado! ¿Cómo vas a hablar mal a los argentinos?
6: ¡Anda pa' allá, bobo!
10: Oye, mi estimado venado, por favor, ¿puedes ponerme una cancioncita, porfa? Ahí, una de banda fresa, si no es mucha molestia.
6: Sí, me molesta, carnal.
10: Un saludito aquí desde Buenos Aires. Tapachula, no, Buenos Aires, Argentina. Buenos Aires, Tapachula. Y te mando ahí.
6: Ay, qué rico.
10: Una rosa.
6: Buenos Aires, aquí la calle Buenos Aires de aquí de la 24 de junio, carnal.
9: Venado, mejor con la de Barum, Halum, Barum, Jimmy, Dan, Dan,
6: Dan, Dan, Dan, Dan, Dan, Dan, Dan, Dan, Dan, Halum, Halum. Mejor le pongo la del manguito, eso está chido. Saludos, por cierto, a mi padrino Lupillo Sánchez. Padrino, no tengo su número, ya ve que me robaron mi teléfono, padrino. ¿Desde cuándo ando contactando? Y nadie que se pone este las pilas ahí, padrino, por favor. Un abrazote enorme a mi padrino Lupillo Sánchez, a mi madrina Leti y a todos sus hijos. Bueno, tiene dos, pero tiene como 20,000 entenaditos mi padrino Lupillo Sánchez. 5:51. ¡Vámonos con el manguito! De corazón, Grupo.

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5: ¡Ay, lo que barbarosidad! Dice, saluda a Fátima, que su novio la hace llorar, es tóxico, se parece al piratita de Culiacán. Saluda a la gorda, saludos a Fátima. Saludos pues a Fátima. Ni le cuentes tus cosas al Shocker, con todo mundo lo cuenta el Shocker. Con todo mundo lo cuenta. Ni le estés contando, por favor, Fátima Jesús. Porfa. Saludos allá a mi canal de Joker y a doña Fátima de Jesús. Dice Juan Carlos, una manita arriba. Saludos, Juan Carlos. Pero bueno, ya nos vamos, banda. Ya nos vamos. Y nos vamos despidiendo. ¿Qué quieres, Joker? ¿Qué quieres?
6: Te odio.
5: Yo no, bebé. Vives en mi corazón, aunque solo quieras involucrarme en el trago. Y te las andes tragando todo. Digo, que solo me invites pa' echar trago y yo no jalo ya pa' echar trago. Saludos allá a mi carnal Shocker. ¿Cómo lo quiero, mi carnal? ¿Cómo lo quiero? Son las 5:57. Tienes pilas en Rosal del Grupo Cañaveral. La invitación queda, porque en breves minutos arrancaremos con el programa estatal Bola de Gaznates. Y tú, no te lo puedes perder.
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